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21:06, audiencia de Radio Carlos Antonio López. Muy buenas noches. Maite y mi ZP2 se den a la escuela. Va a copiar, imagina. Y por antes, pa. Y me pone. A ver, me tengo a llegada. Ayer me dio ese pire. Ay, güey, lento. Ay, qué apego que estuve. Hasta que ahí me embalo. 21:06. El saludo. Ya pidió a esa de Maite, hijo de hueva. A la gente. Estaba Pilar, estaba Iscuera, Barrios, oña Pilar Yerede. A Pei, Ocarajareña, Lenguirocuera, Yepiehuaycha, Andote, Enviapó ahí. Muchas gracias, Maite y mi, me siento a la escuela. A Maite y mi, a Pameco, Arpa y Ara y Bostriabe, para todos y todas que están de cumpleaños. Y antes ya la hice, Yepiehuaycha, y apoyan en Enviapó, ya se apañan un día de paz. Añe por una, ya ando mojo y pura ella, peña, hombre, otra tapizada, se topaba con Ara, pero hoy andó a los programas, hacen bobula. 21:07, Radio Carlos Antonio López, Tori Pape, en la apertura musical, ñe moñe, puno, gota en vía, pojera, Tori Pape, Cachito Gil y ya te rejeve.

21 a 10 minutos, Radio Nacional, Carlos Antonio López, Tori Papo, y a 9 ya por ahí, Cachito Gil, y ya tú eres ahí.

Cachita Gil, ya 21 horas, 12 minutos, espectacular. Ya no, Cachita Gil, peape pura genigo, era ya yo hay juramoguare, por cada que pertenece a Pastor Herrera Melgarejo. Oscar y pone, tiene algo Pastor Herrera Melgarejo. O pemba guañas en Duguri, se igote o gapegua. Una polca de Bernardo Barrios. 21 a 12 minutos, la temperatura ya es a misma. Así coñende Ararecó, Yarecó, Arapetú. 19 grados, Yarecó, si no se acuerda. 19 grados la temperatura en este momento. La posibilidad de lluvia, 23%. La humedad, 93%. Para mañana miércoles 13 de octubre, se dan dos a la cuera, adultos mayores, y ayer topado que con la moñón de Yara, y se hipotama vive, naico, y no hemos quemado, ni donde avisaron, digo, ni donde presidenta Catupiria. Para mañana miércoles, 17 grados la mínima, 23 la máxima, la llevo, porque está, para allá caro, me la llevo. Araí Monotí, la Yareco y Cuaraje, a ver, no se acá, y la Cuaraje. Jueves, Catullere, corta 14 la mínima, 24 la máxima. Pino Santa, jueves. A viernes, pues 70 y 14 la mínima, 24 la máxima. Sábado, Catullere, 11 grados, ya corta, pues Jarede, ya le corta 11 grados. Ya botita 23 la máxima. Sábado, ahora ahí, Jacuaraje. 21 a 14 minutos, ZP12, Radio Carlos Antonio López, allá Maite y Nina. Vamos a saludar un poco al amigo. Ahora ningo atopacuri jaray José Martínez. Se dice cuál es Nene Martínez, me digo. Va con José, va y con Ime por antes, pa. Dacen botas. Vi para la renduja, ese cero, rendu, castote. Se la ponó en la torre, papá, ya y me había atento. Ahora, ¿cómo hace radio? Mi, ya puse acá. A mi barrio, lo más clave, el mismo que está en la. En la mujer estrena, y te ve cansado, y en otro lado, mira, ve, ya hago una vez, ya una, dos, cuatro, cuarenta, a otro lado, ve, ya ve, cementerio, lado, otro lado. José, Nene Martínez, saludo. Ah, ya te topa papá, lento, ve, este IPC, cuadra, ve. Y mis saludos también al amigo, Baisico, era Efraín Martínez. O Ajeno, Ñe Monguetá, Pepe, muchas gracias por la sintonía, Tapichacuera, Ojandú, había peaco te envía. A Pepe a topar y el amigo Chiquito Rivero, el amigo Chiquito Rivero, dice, Gola, Agüero Jorite y Vila Pérez Peralta. A don José Martínez, las mismas cosas antes ahí. O está la Pérez Peralta. Así era como tenía Agüero Jorite la Pérez Peralta, para ir a cara de Inocencio Penayo, para esas misiones, esperar adentro, hijo de Andrés. 21 a 15 minutos, añando, miramos, coi pura hey, versión de Dúo Pérez Peralta. Vamos a saludar entonces a don Nené Martínez, a don Chiquito Rivero, Inocencio Pemoná, y San Juan Misiones, a mí, Agüero Jorite, y Pérez Peralta, allá va. 21 a 15 minutos, Toripape.

21 minutos, Radio Nacional, Carlos Antonio López, Dolly Parton. Espectacular. Dos temas en la versión del dúo Pérez Peralta, Jambo Yerubián, Andrés Andújar Acuera, Bate Coveca y José, y por antes, y por años, por ahí, Pérez Peralta, el amigo Chiquito Rivero también. Aprovechando Chiquito Rivero, llamaste y mina a su señora esposa, la profesora Nidia Mesa. ¿Qué tal, señora? ¿Cómo es el que está? Abuelos Orejas, el año donde está por ahí. Abuelos, me gusta, Mario, tu programa porque el auténtico folclore es. Ese es el folclore nuestro. Gracias, profesora. A Baisico. Y por ahí te digo, la Pérez Peralta Pura de Goya es uno de los dúos que tuvo su nuevo estilo. Es más, de la década 70, como aparece a Cuevillas, y estilo, así como los ídolos de Piribebuy. Cada uno en el conjunto oricó a y estilo, pues, época, una sea, ¿verdad? Cada uno con su estilo, los artistas. 21, 23 minutos, ZP12, Radio Nacional, Carlos Antonio López. Reiteramos, la temperatura 19 grados, la humedad 93%. Y ando bien viajado por ahí. Y ando mira, Moscoy por ahí, ¡pum! Vale, va a volver a este. El dúo Monje Los Torales. Peaco por ahí, ningún era raro, lento, pues, Monje Los Torales, dice. Delirio Pizzicato. 21, 23 minutos. Monje Los Torales.

21 horas, 28 minutos. Espectacular. El dúo Monje Los Torales. Mocoy por ahí. Allá hay por este ambiente pedaco material. Monje Los Torales. Pedaco pura génico y rojo hay jugo inte. Upembo venga tuya anduve pura ahí. Delirio pisicato. Y ponas, por ahí ponas. Yo lo hago Monje Los Torales. Pura hey yo y vive. Oño entender. Radio Nacional, Carlos Antonio López. Ya recuerdo, ya, vamos a ver la humedad. Ya recuerdo, 93%, la posibilidad de lluvia y catuana, o que 23%. Ya está, lleva técnico la humedad, 93%. Radio Carlos Antonio López, ya muy lleno y a Mina, Aves y Mario Gómez, ya no me vi la Samamé. Sí, señor, ya, duela, llámame, llamo Yero, ya te pensé que, bueno, mi abuelo Jorge Avia, llámame, ya ando mita, va a decir, vamos a escuchar a el grupo Itanti, Petei o Pura Heiva, a otro do Pura Heiva, o Pei, aunque usted me va a decir, pajera, el grupo Itanti, bloquecito de Chamamé.

21:31 minutos, Javier Olomba. Sí, señor. Ahí continuando, Javier. Ya, Jóvenes, Dave. Seguimos con bloquecito.

21:34, espectacular. Escuchábamos a el grupo Itatí y este chamamé instrumental que lleva por nombre El Galope. Upe me voy a enlugri tu humilde trovador. El grupo Itatí. 21:34, Radio Carlos Antonio López. A Piango te envía pojerabator y pape. Reiteramos la temperatura de Ñambosa Millila. Y anda de temperatura cuera, va a ese país, a pegar tu co, y ambos atama ríos cuera, para la Itucán, y allí en Cuamita, va a ese tema en el río Paraná, río Paraguay, allá, ciudad del este, otro lado, hijo mal, yo pipa y tela. 21:35, la temperatura en este momento en la ciudad de Pilar, 19 grados, ya le considerando la cuera, a la Icatona, o qué, la probabilidad de lluvia, 23%. La humedad, peaco humedad goyareco, 93%. Y castúan a los que lleva. Para mañana miércoles 14, mi cojina, cuando 14 de octubre, 17 grados ya con esta siendo la escuela. Es la temperatura mínima de esta noche, 17 grados. Con el Ollarecota, 23 la máxima. Con el Ollarecota, ahora y monotín. De ahí, ¿cuál es la cuarejipa? Y de este, bueno, esa calle está. Para el jueves, sí. Jueves, Ollarecota, cuarejipa, o mi vive, cuarejipa. Allá en el Ollarecota, 14 grados la mínima. 24 grados la máxima. Viernes, a tu Ollarecota, cuarejipa, baretea. Y 14 la mínima y 24 grados la máxima. Sábado con Yerecota, 11 grados la mínima. O para ahí, y osa mieta, y no sábado, oñane con Eve, 23 la máxima. Domingo, ya oyupi, estamos la mínima, 12 grados y la máxima, 23. Radio Carlos Antonio López, 21:36. Añadiendo, bueno, ya hago puras ahí. Llamo yo y a mí, el amigo Ríos. Ay, me hago en la ape. Lo más clave, el río ya puse acá, mira, algo bueno, la cuarteto de Nurebe, ya no, mira, ya no camina y subimos con impuras ahí. Cuarteto Venus con el dúo Mora Villalba.

21:42 minutos. Escuchábamos al dúo Mora Villalba con el conjunto de Antonio Aguilar y este tema que lleva por título Golondrina y Picaflor. Antonio Aguilar y su cuarteto Venus. Anteriormente el tema que lleva por nombre Ya me voy, mi amada. 21:43 minutos. De Río Cuera, Río Paraguay. Ñañe por una vez Guay y otro lado allá. Río Paraguay, Pilar, puerto local de Pilar, 4:33. Subió 20 centímetros. Alberdi, 3:61. Subió 23 centímetros. Humaitá, 4:37. Subió 12. Itán de Armada, 2:52. Subió 25. Asunción del Paraguay, 2:08. Creció 27. Villeta, 2:41. Creció 27. Puerto Antequera, 2:59. Creció 13. Rosario, 2:80. Subió 28 centímetros. Concepción, 2:65. Creció 1. Vallemí, 2:85. Bajó 2 centímetros. Bahía Negra, 2:91. Creció 1 centímetro. Fuerte Olimpo, 3:26. Estacionado. Isla Margarita, 2:95. También estacionado. Cáceres, Brasil, 1:27. Creció 11. Puerto Murtinio, Brasil, 2:83. Bajó 3. Puerto Ladario, 1:23. Subió 1 centímetro. Datos del río Paraguay. Ya no hay una Paraná, Paraná. Encarnación en este caso, 10. Subió 3. San Cosme, San Damián, 9:92. Oyupi, 13. Itacoracatu, 6:40. Oyupi, 30 centímetros. Corateí, 4:72, creció 42. Panchito López, 5:10, Oyupi, 22 centímetros. Ayolas, 4:97, subió 44. Paso de Patria, 5:50, subió 10. Itapirú, 6:65, Oyupi, 13 centímetros. Cerrito, 4:45, subió 15. Ciudad del Este, 26:68, subió 4:74. Salto del Guairá, 7:38, creció 3. Puerto Tigre, 7:22, creció 2. Estos son los datos. Apey y Arecota de Pean, actualizado. Hoy no tenemos esto. Está hacia Villa Florida, no. Bueno, iría actualizado. Esto tampoco. Si es que 21:46 minutos, ZP12, Radio Nacional, Carlos Antonio López, allá Mollero y Amine, el amigo Hilario Orizuela. Luego en Buricabe. Ahí se ñando, miren, ñando el dúo Melga Chasen. Sí, señor, vamos a escuchar al dúo Iro Torres y Eustaquio Sánchez. Y este tema que lleva por título Cerrosa Monotimi.

30 minutos, ZP12, Radio Nacional, Carlos Antonio López, que transmite desde la ciudad de Pilar, en el 700 de su dial AM, amplitud modulada. Un cordial saludo a la gente de Resistencia, Corrientes, Chaco, acá de Formosa también, a Villa, AP Villa Faña, Ojendú, programa de México ahí, Catointe, OPB Honduras. General Mancilla, Pepe Estado y Honduras, La Leonesa, Las Palmas, gracias por acompañarnos siempre, por compartir. Y acá en nuestra ciudad de Pilar, en los barrios también. Ya no hemos viajado por ella, ya jamás, ¿eh? Vamos a escuchar a Los Canarios del Folclore. Dos temas. O pues ya me va a ser para mi pura hey, a pillamos saco. Y ahora ya no vamos a ver Tiguarani ahí, ya jamás. Tori Papes, 21, 51 minutos, 19 grados la

mañana, 56 minutos, escuchábamos a los canarios del folclore. Mocoy por ella no pega con por ajenigo, era se cambia marca. O pemba bella no rejo se gusto peña.

Los Canarios del Folclore. Cantan a dúo Ayala Benítez. Gracias, oyente de Radio Nacional, Carlos Antonio López. Aite, pensemos ir un jabuere y por la comunicación. Y donde ya la gente hoy postama vive, en los carros, pues tú ni mi hijita, ni donde vive. 21 horas veía, pues estaba en vía, pues ya pillé guay. Está pendiente con el tequen. Y para despedirnos, como siempre, tenemos que escuchar la guarania. Y en este caso, vamos a escucharla a Juan Memora y los indolatinos. Esta guarania de Rubén Enciso Yegro. Imposible, imposible.

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noticias nacionales. En planta transmisora, Héctor Edgar Pascual de Guizamoro, MAPM. Muy, pero muy buenos días en esta linda madrugada pilarense. Miércoles 14 octubre 2026. Según meteorología, tenemos una temperatura de 17 grados. 17 grados la temperatura en Pilar. Probabilidad de precipitación hoy mantener 25%, humedad 90%, viento del sector sureste a 12 kilómetros por hora y el cielo mayormente nublado. Con ella ve, ya tenemos Inuma a través de las portentosas ondas de Radio Carlos Antonio López de la ciudad de Pilar.

0: Ahora 5:11 minutos, temperatura 17 grados. Laña de día, miércoles 14 de octubre de 2026. El diario hoy trae en su página inicial inundaciones. Salud vigila casos de dengue, leptospirosis y gastroenteritis. Familias abandonan sus casas y varias calles quedan bajo agua en San Juan de Pomuceno. Buscan elevar hasta 8 años la pena por maltrato animal en Paraguay. Recuerdan a trabajadoras el derecho a los 2 días de permiso remunerado para chequeo. Esto trae el diario hoy con ella Bepenendive por Radio Carlos Antonio López. Gobierno de Perú prohíbe maquillaje e impone pelo corto en escuelas públicas. Torín, diputados sanciona su declaración como patrimonio cultural del Paraguay, diario hoy. Instalaron 14 nuevas mesas de protección social este año y suman 40 a nivel país, trae esta información. Este martes, ayer, se desarrolló la reunión del gobierno social, encuentro que estuvo encabezado por el presidente Santiago Peña y contó con la participación de autoridades de los principales ministerios y secretarías gubernamentales. En la ocasión se evaluaron los avances de las políticas de protección social y acciones desarrolladas en los distritos priorizados, así como también la coordinación institucional para atender a las familias afectadas por el fenómeno El Niño. Con ella, Bepenendive, por Radio Carlos Antonio López, de la ciudad de Pilar. Crecida del río Paraná inunda San Cosme y Damián y afecta a más de 120 familias. Otro título que trae el diario hoy, el Papa fue operado con éxito de un nódulo en el pulmón. Se entrega expareja del empresario asesinado en San Alberto. Crecida del río Paraná, más de 100 familias ya fueron evacuadas en Ciudad del Este. Cultura habilita fondos para el financiamiento de ferias del libro. Estación de servicio es asaltada en Iguazú. Ladrones vaciaron la caja fuerte. Guaruñen debe diario hoy. Desmontan la pasarela de la garganta del diablo tras descomunal crecida del Iguazú. Diario hoy. Inicia censo de Itaipú para afiliados, activos, jubilados y pensionados. La soberanía del Paraguay merece respeto. Diario Ay Oberú en su portada inicial. Con ella ve como VM. 5:14 minutos, la ñande hora.
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0: Para hoy miércoles, fresco a cálido, cielo mayormente nublado, vientos del sur, lluvia dispersas, luego mejorando. La máxima para hoy, 23 grados. Para mañana jueves, el pronóstico indica fresco a cálido, cielo mayormente nublado, viento del sur, llovizna, luego mejorando. La mínima 16, máxima 23 grados. Y para el viernes 16 de octubre, fresco a cálido, cielo parcialmente nublado, a nublado, vientos del sur, mínima 14, máxima 23 grados.
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0: Hora 5:18 minutos, el diario La Nación en su página inicial. MAC defiende sus recursos ante la bicameral y advierte impacto de la reducción de presupuesto. ARP y AFD buscan ampliar el acceso al crédito para pequeños y medianos ganaderos. La Nación. Peña y gobernadores colorados analizan el escenario político rumbo al 2028. Otro título. Sancionan declarar al Torín como patrimonio tradicional y cultural del Paraguay. La Nación en tapa en deportes. Hinchas de Cerro Porteño hacen banderazo en la previa del juego vital ante San Lorenzo, hoy miércoles a las 19:30 horas. Copa Paraguay. Más informaciones. Diputados aprueban declaración de emergencia en emergencia vial el tramo que une Limpio con Luque. Senado estudiará varios pedidos de informe en sesión de este miércoles. El ministro Tadeo Rojas aboga por el diálogo en honor Colorado. Oberuña debe el diario La Nación en su portada. Otro título, alerta brote de ébola en República Democrática del Congo. Ya supera los 9.000 casos. Diario La Nación. Con Yabé Penendibé por radio, Carlos Antonio López. 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Seguimos informando por radio, Carlos Antonio López, de la ciudad de Pilar, capital del departamento de Ñeembucú, hoy miércoles 14 de octubre del 2026. Según meteorología, tenemos una temperatura de 17 grados en la capital del departamento de Ñeembucú. Y la hora es 5:20 minutos con 14 segundos. Destacan producción de tomate paraguayo. Tenemos que tratar de que el productor haga el trabajo bien planificado para tener una producción sostenida y equilibrada durante todo el año, expresó el director de comercialización del Ministerio de Agricultura y Ganadería, ingeniero Ernesto Sotelo, y el coordinador de tomate del MAC, ingeniero Edgar Frutos Ñane Fuentes, medio del Estado paraguayo.
1: Asimismo, quiero empezar un poco con este tema de... Se habla mucho de la planificación de la producción. Es un trabajo que hacemos en forma conjunta dentro del Ministerio de Agricultura y Ganadería, el equipo técnico de la Dirección de Extensión Agraria, la Dirección de Comercialización, y con el propósito de tener una proyección de lo que se va a presentar durante el año. Ese trabajo de planificación de intención de siembra realizamos al inicio de cada año. Este año empezamos en el mes de enero, precisamente el 6 de enero empezamos a hacer la planificación. La intención de siembra es un dato demasiado importante que nosotros consideramos, porque son datos proveídos por los productores. Pearla ya en agina de que PAP entrevista a Oyillapoa con los productores es para obtener un poco lo que él tiene pensado en la cabeza, en su plan de qué cantidad va a producir en el año. Entonces son datos que ellos nos proveen, nosotros después venimos a procesar esos datos a nivel país y ahí tenemos una proyección de cómo se va a presentar la producción de tomate y locote principalmente durante el año. Posteriormente, para ir ajustando los números, cada dos meses nosotros estamos haciendo verificación en terreno. Ese ya es un proceso, un trabajo estadístico que ya... buscamos la precisión ahí, entonces haciendo ese trabajo siempre tenemos los números que se va a presentar en los meses venideros. Uh-huh. Es un trabajo que digo se hace en forma, vamos a decir, conjunta, todo el equipo del Ministerio de Agricultura que estamos a nivel de campo, y con eso tenemos nosotros la producción que se va a presentar durante el año. Ese trabajo de intención de siembra nos sirve a nosotros también para informarle a los productores cómo se va a presentar esa producción durante el año, para que se pueda hacer las correcciones necesarias. Hay que tener en cuenta que nuestro consumo mensual de tomate principalmente es de 200.000 kilos y más, un poco más, de kilos por mes, que es lo que nosotros tenemos que disponer para mantener un precio equilibrado y para que el precio no vaya hacia abajo, porque es como sabemos, si es que producimos más de lo que se consume, de hecho que va a bajar los precios. Y lo que ocurre algunas veces, ¿verdad? En este caso se presentó una situación un poco atípica, que es el factor climático, que es algo que no se puede controlar, no se puede muchas remediar, veces, no se puede remediar. Entonces se presentó una situación un poco delicado, podemos decir, ya que el precio bajó mucho una semana, eso es después del temporal que se tuvo. Ya Huerecogibete y semana un poco crítico en cuanto a la producción de tomate, en el sentido de que había producción importante, encima el temporal que vino hace de que jetacocue o ya por el suelo, entonces hace de que la gente también pueda cosechar lo antes posible para que se pueda salvar por lo menos lo que se pueda. Entonces hace de que se haya que haya una producción importante que pasó un poco el consumo local, y eso hace de que el precio baje. Felizmente es un vamos a decir un periodo que no fue tan largo como años anteriores. Desde hoy empieza justamente a subir otra vez el precio. Es un problema que se presentó en forma momentánea y podemos decir que desde hoy empieza a subir. Yo creo que se va a regularizar otra vez el precio, y para que el productor pueda vender a un precio justo, que es lo que buscamos nosotros, eso es lo que queremos. Por eso insistimos en la planificación. Queremos que la gente respete la planificación. 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
2: Desde el Ministerio de Ingeniería, perdóname que te. En
0: Yabé Penendive escuchábamos al coordinador de tomate del Ministerio de Agricultura y Ganadería, ingeniero Edgar Frutos. En Yabé Penendive por Radio Carlos Antonio López de la ciudad de Pilar, 5:26 minutos, aumenta el número de familias damnificadas por la crecida del río Paraná. La Nación, otro título que trae, las exportaciones crecieron 25,7% al cierre de septiembre. El Banco Central del Paraguay dio a conocer su reporte de comercio exterior, el cual indica que las exportaciones siguen presentando un dinamismo importante. En el periodo comprendido entre los meses de enero y septiembre, el crecimiento frente al mismo periodo del año anterior es de 25,7%.
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1: 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Para más información pueden llamar al 0975-775995 con el señor Rafael Brichi o al 0971-331730 con Javier dos Santos. 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YPS aprueba pago del beneficio adicional anual con haberes de noviembre para jubilados y pensionados. La propuesta para que los jubilados y pensionados del Instituto de Previsión Social reciban el beneficio adicional anual, conjuntamente con el pago de haberes correspondientes al mes de noviembre del 2026, fue aprobada por el Consejo de Administración de la Previsional durante la sesión de ayer martes. Durante la misma jornada, también fueron aprobadas las propuestas tendientes a la continuidad de los procesos licitatorios que viene encarando el Instituto de Previsión Social, YPS. Es para el abastecimiento de medicamentos, insumos, equipos biomédicos, reactivos laboratoriales y gases medicinales, apuntando así a medida que permitirán fortalecer la atención a los asegurados en los diferentes establecimientos sanitarios de la institución. Agencia de Información Paraguaya, Gobierno Nacional. Fenómeno El Niño. Reportan asistencia a familias damnificadas en Misiones. El fenómeno del Niño entró fuerte en nuestro departamento desde el jueves. Cuando iniciaron las inundaciones en Ayolas, informó el gobernador de Misiones, Richard Ramírez, de Fuentes, medio del estado paraguayo.
2: Tipo, parece que el fenómeno del Niño entró fuerte en nuestro departamento desde el jueves, donde iniciaron las inundaciones en Ayolas. Viernes tuvimos a la mañana una tormenta que afectó, destechó más de 40 viviendas entre San Juan, San Patricio y Yabebrú. La inundación inició en Ayolas y el viernes a la noche tuvimos una lluvia de prácticamente 150 milímetros en 2-3 horas, donde inundó gran parte de algunos barrios de San Juan. De eso fueron evacuados 30 personas en la segunda edición de Caballería y otros que sufrieron consecuencias en sus hogares, ¿verdad? Y hoy seguimos con, pareciera que iba a ser estable el tema de la subida del río, al final no, desde ayer subió el río subió el río de manera rápida. Hoy amanecimos con 5 metros 1 y me llamó el intendente electo de Ayolas y me dice de la proyección de que hoy esta noche va a subir a 6 metros. Eso implica un promedio de 500 familias que van a tener que ser evacuadas, 400, hasta ahora 169 familias evacuadas, y bueno, y por este ritmo van a ser muchas las familias que van a ser evacuadas. Me pidieron la posibilidad de hablar con el ministro de Defensa para contar con el apoyo de la fuerza militar para el tema de desalojo de la gente, el tema de ir construyendo ya las viviendas temporales, porque esto acelera más de lo que esperábamos.
3: Podrían llegar a 500 familias, dijiste, bueno.
2: Y en la proyección yo creo que incluso más. Uf. O sea, una proyección de 800, 900 podría ser, por lo que señalaban del grado de intensidad de este fenómeno. Nosotros en el 2023, cuando justamente asumí como gobernador, tuvimos un promedio de 600 familias y hoy dicen de que va a ser un poco mayor. Entonces, esperemos que nos lleguemos a eso, pero proyectan eso, ¿verdad? Y ahora que va a ir llegando 6 metros, es muchísimo ya. Afecta a todo un barrio, que si bien ellos están en cierta manera acostumbrados a tantos años, este pico afecta muchísimo, ¿verdad? Y hoy se están se está coordinando las acciones para intentar que sea lo menos que impacte en menor gravedad posible.
3: Decía el nivel, hoy está en 5 metros.
2: Hoy está en 5.01. Yo creo que ya se va a actualizar, habrá aumentado ya. Pero me dice el capitán Muti que esta noche llega a los 6.
3: Si es que llega a los 6, entonces esa cantidad de familias estarían en peligro, en situación de evacuación. ¿Y hay capacidad de respuesta en el sentido de tener sitios donde podamos trasladar a esta familia, donde se puedan trasladar? Gobernador.
2: Nosotros hemos previsto ya, hemos realizado un trabajo hace aproximadamente 3 meses, en donde hemos conversado con gente que ya nos habían advertido de este fenómeno y que iba a tener una gravedad, y hemos trabajado primero en las canalizaciones, hemos realizado los 10 departamentos, muchos hemos evitado las inundaciones con esta intensidad de lluvia, hemos evitado muchísimas inundaciones, y después hemos trabajado en la planificación, ¿verdad? Y conforme al soporte, hay los lugares, se están estableciendo, aparte del apoyo del gobierno nacional con las viviendas temporales que ahora se están construyendo, ¿verdad? Hay polideportivos, ayer hablamos con el ministro de Educación, nos tuvo que habilitar una escuela en donde allá están, se encuentran ya los evacuados, es decir, se está armando, hay un protocolo que se está siguiendo y tenemos las condiciones.
1: 5:36 minutos con Enyabé Penendive por Carlos Antonio Rupiñez Enducruy, al gobernador de Misiones Richard Ramírez. Gobierno evalúa acciones para que el crecimiento económico siga acompañado de una reducción de la pobreza, trae esta información. Presidente de la República, Santiago Peña, convocó ayer martes al Gabinete Social de la Presidencia de la República para evaluar los nuevos indicadores económicos publicados por el Banco Central y coordinar las acciones en territorios para que se siga reduciendo la incidencia de la pobreza en el país.

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1: Ahora 5:39 minutos con ella ve Penendive por Radio Carlos Antonio López de la ciudad de Pilar. 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Vean que tente Jupí Meteorología. Lluvias dispersas y tormentas para hoy y fin de semana con mínima de hasta 12 grados. La Dirección de Meteorología pronostica una jornada fresca, cálida, con lluvias y tormentas eléctricas. Mañana se anuncian lloviznas y el fin de semana se espera un descenso importante de la temperatura. Iñandebe Meteorología. Más informaciones nacionales. Crecida del río Paraná. Migraciones activa protocolo de contingencia y cierra 10 puestos fluviales. La Dirección Nacional de Migraciones dispuso medidas de contingencia ante la subida del río Paraná, informó el director general del Movimiento Migratorio, Fabio Espinosa. Mencionó que la medida implica la inhabilitación temporal de los puestos de tres fronteras, Presidente Franco, Alto Paraná, Paso de Patria, Itacorá, Puerto Itá, Cerrito, Ñembucú, Ape Aimé, Puerto Triunfo, Puerto Carlos Antonio López, 7 de agosto, Mayor Otaño y Capitán Mesa de Itapúa. Fuente, medio de información del Estado paraguayo.
2: Sí, estamos cerrando, inhabilitamos realmente temporalmente por las cuestiones de inundación, del agua que está subiendo muy rápidamente. Y sobre todo en la zona de Itapúa. Hoy mismo estamos agregando a la lista de inhabilitación temporal Campichuelo y Bellavista Sur. Los demás puestos, que es Apeimé, Puerto Triunfo, Carlos Antonio López, Mañuel Otaño, Capitán Mesa, ya inhabilitamos ayer. Por cuestiones de seguridad y precautelar los bienes de lo que es la Dirección Nacional de Migraciones. Y también en la zona de Ñembucú, Misiones, ya inhabilitamos temporalmente Paso de Patria, Itacorá, Puerto Itá, y hoy estaríamos viendo ya la posibilidad de cerrar Cerrito también. Esa es la situación.
3: ¿Hay puestos fluviales alternativos para estos cruces, director?
2: Mira, nosotros en Itapúa solamente va a quedar el puente internacional San Roque, que es Encarnación Posadas, el tren y eventualmente el aeropuerto. Esos son los tres puestos que quedan habilitados en Itapúa. Y en Ñembucú estarían quedando solamente Pilar y Alberdi. Estamos viendo la posibilidad, estoy recibiendo los reportes de Panchito López, viendo la situación, entonces de acuerdo a eso vamos al reporte que tengamos, vamos a ir inhabilitando también esa zona por cuestiones de seguridad, sobre todo a los funcionarios que cumplen funciones ahí, y entendiendo también que nuestros pares ya están inhabilitando también sus puestos.
4: Por de pronto son 10 lugares, Fabio.
2: Y tenemos en Itapúa, tenemos 7. Y en Ñembucú tenemos 1, 2, 3, 4, 5. 6.
4: Ah, 13 entonces.
2: Sí, estamos. Sí, hoy sumamos. hoy sumamos.
3: Director, ¿hay antecedentes de esta situación como para decir en tantos días va a volver a bajar o se va a volver a habilitar?
2: Mira que nosotros con la madre naturaleza es no tenemos predicciones, ¿verdad? Pero estamos en constante verificación con la zona. Estos están hablando la gente que más o menos 15 días, pero estamos evaluando día a día en cuestiones de habilitar otra vez estos puestos, ¿verdad?
4: Fabio, ¿y qué función van a estar realizando o cumpliendo los funcionarios ante esta situación?
2: Nosotros vamos a hacer una reestructuración del personal en cuestiones de los servidores públicos. Vamos a estar reasignándoles en otros lugares como para que puedan ejercer también sus tareas cotidianas. Sobre todo, precautelando la seguridad de ellos en la zona por este evento climático, ¿verdad?
4: Así que inactivos no van a estar, ¿verdad? Pero
2: No. Nosotros vamos a reubicarles en otros puestos, por ejemplo, en Pilar, en Alberdi, en Capúa, en el puente. Es decir, eso se está haciendo una reubicación de los funcionarios, teniendo en cuenta que esto, como te digo, 15, 20 días, de acuerdo a la experiencia que tenemos, sobre todo ya se vino trabajando con tiempo, se trabajó realmente proactivamente, teniendo en cuenta que ya teníamos esa información, entonces la Dirección Nacional ya tomó las medidas con anticipación.
3: Director, ¿y qué tanto movimiento hay en estos puestos migratorios habitualmente?
2: No son muchos, es mínimo. Sobre todo es un paso zonal, ¿verdad? Cuestiones comerciales de la zona, eso es la dinámica de estos puestos de control.
4: Pero sirven a la gente para no pegar toda una vuelta, por decirlo, ¿verdad? Lo que están ahí en la zona de Itapúa y llegarse hasta Posada para cruzar hacia Paraguay, ¿verdad, Fabio?
2: Totalmente.
4: Por poner un ejemplo, ¿verdad?
2: Y cuestiones familiares también, hay muchas familias que vienen al otro lado, que pasan todos diariamente a visitar a su familia. Eso es la dinámica de esa zona, sí, totalmente.
4: ¿Cuántos funcionarios afectados? Aproximadamente.
2: Tenemos en Itapúa, tenemos 3, 5, 7.
4: Número importante, supongo, Fabio, en ese aspecto.
2: Sí, justamente ahora estamos haciendo el relevamiento de eso, estamos reubicándoles. Y justamente acá tengo en la nota, estoy haciendo ya una distribución. 15 aproximadamente tenemos todo Itapúa. Viste que esos puestos son pequeños, entonces tenemos varias.
4: Con uno o dos generalmente cubren.
2: Sí. Y en Ñembucú estamos teniendo 7 más o menos los que están afectados a estos lugares.
1: Director general del movimiento migratorio Fabio Espinosa, con ella ve Penendive por Radio Carlos Antonio López de la ciudad de Pilar. 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
1: 5:49 minutos con 40 segundos. Vamos en busca de las informaciones deportivas. En deportes tenemos Copa Sudamericana. Vasco asalta la Bombonera y deja a Boca con las cuerdas para el desquite. Vasco da Gama 1, Boca 0. Banderazo, ilusión y presión en la antesala de los cuartos de final de la Copa Paraguay. Hoy a las 19:30 horas, Cerro Porteño enfrenta a San Lorenzo. La próxima fecha, fecha 15, campeonato APF, se abre el viernes 19:20, Deportivo Recoleta con Rubio Ñu. El sábado a las 17 horas, Guaraní con Nacional. El sábado 19:20, Olimpia segundo juega con el puntero 2 de mayo. El domingo a las 17 horas, Cerro Porteño con Ameliano. A las 19:20, Trinidense con Libertad. Y a las 19:20 también, Sportivo Luqueño con San Lorenzo. Atención a las posiciones. 2 de mayo, 28 puntos. Olimpia y Libertad, 27 puntos. Y Nacional con 26 unidades.
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1: Hora 5:54 minutos con ella Bependendive. Saludamos al amigo Víctor Portillo. Buen día, amigo. Bendecido miércoles. En sintonía desde mi valle. Excelente la madrugada. San Juan de Ñembucú. Gracias por la invitación. Si se dan las cosas, estaremos por allí. Don Víctor Portillo, San Juan de Ñembucú. Buen día, vos y tu familia. 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El gobernador de Ñembucú, abogado Víctor Hugo Fornerón, ratificó el firme apoyo de los 15 gobernadores colorados a la candidatura de Pedro Aliana a la presidencia de la República. Durante una entrevista a los medios, el gobernador Fornerón señaló que la bancada colorada del Consejo de Gobernadores mantiene una postura firme de respaldo al proyecto presidencial de Aliana, destacando que este acompañamiento fue asumido desde hace tiempo por los gobernadores de la ANR. Los gobernadores estamos firmes al lado de Pedro Aliana, expresó el gobernador ñembuqueño. Con ella ve Penendivé por Radio Carlos.

0: 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Con ella ve Penendi, ve por Radio Carlos Antonio López, Pilar Vive. 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Con ella ve Penendi ve por Radio Carlos Antonio López, ya Areco ve curso de capacitación. 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Presidente del IPS, queremos dotar de tecnología al servicio de los asegurados. Queremos dotar de tecnología al servicio de los asegurados, expresó durante su visita a los estudios de Radio Nacional del Paraguay el presidente del Instituto de Previsión Social, doctor Derlis León.
1: Estamos trabajando hace unos meses para facilitar el acceso de las personas a su servicio y a los medicamentos, ¿verdad? Entonces es importante darle continuidad a esa línea que ya habíamos arrancado con el ministro Frete. Se le había dado una impronta de una comunicación asertiva, de también impulsar la posibilidad de dentro de lo que nosotros podamos trabajar, fortalecer el equipo de nuestros gerentes. Son 5 gerentes que hoy, ya desde hace un tiempo atrás, vienen trabajando y conocen mucho la institución. Entonces esta presidencia va a hacer que estas gerencias se sinergien, se apoyen, y que la gerencia de salud, que está hoy a cargo de la doctora Irene Benítez, tenga todas las herramientas que necesite también, ¿verdad? Es importante destacar eso. La doctora Irene ya nos había acompañado desde la coordinación, desde el momento que iniciamos hace un poquito más de un año en la gerencia de salud, una compañera de trabajo que tiene varios años conformando este equipo. Nos acompaña ya desde el 2018 y hemos caminado juntos, somos parte de un equipo de trabajo que ya lo viene haciendo en el Ministerio de Salud y ahora en IPS. Consideramos que esta continuidad es muy importante para lograr los objetivos.
2: Doctor, hablar de aspectos que hacen al funcionamiento del Instituto de Previsión Social, y la gente siempre, ¿verdad?, se pregunta, el ámbito financiero que conlleva precisamente el mejor servicio y sobre todo en cuanto al abastecimiento de medicamentos, en ese aspecto, ¿cómo están trabajando hoy día con el manejo y la administración de las finanzas del Instituto de Previsión Social?
1: Considero muy importante esta continuidad. Hoy se van a empezar a sentir el trabajo que ya iniciamos hace 6 meses en la planificación correcta de medicamentos, en gastar el dinero que tenemos nosotros de manera estratégica. Cuando los recursos son limitados, el gasto debe priorizar la mejor condición de nuestros asegurados, la mejor condición hacia los servicios que necesitan recibir, hacia los medicamentos que necesitan recibir. Entonces, darle continuidad con nosotros ahora, este mismo equipo, desde la presidencia y las demás gerencias, va a empezar a tener resultados.

0: quiero comentar que en los últimos 6 meses, en esta priorización de lo que necesitamos, aquello necesario para la vida de los pacientes, para los hipertensos, para los diabéticos, para los pacientes de enfermedades catastróficas, todo eso priorizamos ya en planes de trabajo hace un poco más de 6 meses, clasificando aquellos medicamentos en vitales, esenciales, en servicios vitales, en servicios esenciales. Y solamente en estas primeras 4 semanas, porque ahora estamos iniciando la quinta semana al frente de la institución, hemos firmado una cantidad enorme de contratos, hemos culminado una cantidad importante de licitaciones. Si nosotros podemos comentar que un llamado a licitación tarda en concretarse y en firmarse el contrato, desde que uno planifica hasta firmar el contrato, entre 6 a 8 meses, de ahí otra vez un tiempo, en algunos casos prudencial, de 3 o 4 semanas para la provisión. Hoy estamos cerrando esa última etapa. Hemos firmado varios contratos, ya estamos recibiendo los medicamentos, estamos mejor estoqueados, y eso lo pudimos ya constatar también en una visita que estuvimos el domingo al mediodía. La pregunta para el asegurado, cuando estamos dialogando con ellos, es: ¿qué tal? ¿Tuviste que gastar algo en urgencias? Y realmente estuvimos muy congratulados al escuchar a nuestro asegurado que en ese momento, en lo que habían gastado era todavía en la cinta adhesiva, pero después ya tenían su suero, su antihipertensivo, sus medicamentos inyectables. Para nosotros es una gran señal.
1: Doctor Derlis León, presidente del IPS. Más capacitaciones. 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Repito, mañana, jueves 15 de octubre, 19 horas, Salón Guido Manuel Encina Silva del Centro Cultural Municipal. 6:04 minutos, señal de hora.
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1: La temperatura del momento: 17 grados 8 décimos, humedad 96%, viento del sur a 8 kilómetros por hora, plafón 400 metros, cielo nublado, visibilidad 20 kilómetros, la presión 1004.9. Meteorólogo de turno, Guillermo Sanicoski.
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0: Hora 6:08, Lañande. Hora 17 grados, 8 décimos la temperatura en Pilar Capital del departamento de Ñeembucú. 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Bueno, ya ve, Penendive, por Carlos Antonio López de la ciudad de Pilar. Vamos a más informaciones. 17:08 la temperatura en Pilar, capital del departamento de Ñeembucú. Aliana mantiene su precandidatura y analizará los próximos pasos junto a la dirigencia. El vicepresidente de la República, Pedro Aliana, confirmó que Horacio Carter, líder de Honor Colorado, decidió impulsar al ministro Juan Carlos Baruja como precandidato presidencial del movimiento para las elecciones 2028. La decisión fue comunicada personalmente a Aliana durante una reunión mantenida ayer martes, según relató el propio vicepresidente. Sobre este tema, ayer el vicepresidente de la República llamó a conferencia de prensa.
1: Lastimosamente no respetaron mi tiempo, no se respetó el compromiso que yo había asumido. Y bueno, yo esta mañana, después de hablar con los medios de comunicación, a las 10 de la mañana tuve la oportunidad de hablar con el presidente del partido y líder del movimiento, Horacio Carter, por teléfono, donde me dijo que quería hablar conmigo, que él se iba a ir a hablar conmigo para aclarar algunas cuestiones o para comunicarme algunas cuestiones. Entonces le dije que yo iba a ir a su casa, que yo entiendo también la situación en la que él hoy está, en la situación de salud, de vulnerabilidad. Entonces tomé la decisión de ir a su casa. Hoy llegué a las 10:15 aproximadamente a su casa, estuvimos hablando y él personalmente me comunicó que él había tomado la decisión de hacer el cambio dentro de la chapa para la candidatura a la presidencia de la República. O a la precandidatura a la presidencia de la República, donde él optaba por el compañero, amigo, ministro Juan Carlos Baruja, para que sea el candidato del Movimiento Honor Colorado a la presidencia de la candidatura. Entonces yo le manifesté, le conté que para mí Juan Carlos es una persona de mucha trayectoria, una persona leal, una persona preparada, capaz, y que bueno, y que yo estaría tomándome mi tiempo para ir evaluando qué decisión tomaba. También ya me preguntó un periodista recién, no quiero dar nombre, pero me dijo que vinieron algunos ofrecimientos de parte del movimiento. Sí, vinieron algunos ofrecimientos de parte del movimiento para que yo me mantenga y yo pueda ocupar otros espacios. Pero mi respuesta al presidente del partido fue que yo me iba a tomar mis tiempos, iba a ir a evaluar, a consultar con mi familia, con mis amigos, pero en especial con la dirigencia, porque yo quiero aclararle que esto fue una decisión que tomó no solamente el presidente del partido y líder del movimiento en su momento. Esto se decidió en una plenaria con más de 3.500 miembros del movimiento Honor Colorado en su momento, una convención, una plenaria que habíamos tenido en la Conmebol. Entonces yo hoy mi candidatura me debo a también la dirigencia del Partido Colorado, porque también hay personas de otros movimientos que ya estaban comprometidos, que ya estaban trabajando. Y yo sé cuál va a ser la pregunta de ustedes. ¿Tu candidatura sigue firme? Mi candidatura hoy sigue firme.
2: ¿Cómo? Colorado.
1: No sé si vamos a hablar de esto más adelante, seguramente, si se va a abrir la chapa, es una decisión que va a tomar el líder del movimiento, seguramente, pero mi candidatura hoy sigue firme. La propuesta del presidente Horacio Carter voy a ir en su momento a evaluar. Hoy no tengo ganas de evaluar esto, estoy con mucha labor. Ustedes vieron, tuve que cortar todo, inclusive tuve que hacer una reunión acelerada porque tenía acá la visita del vicepresidente del Salvador. ¿Cómo? Sí, varias algunas propuestas me hicieron, entre ellas la del Senado.
2: Vicepresidente, ¿hoy continúa dentro del movimiento Honor Colorado a pesar de esta situación de dejarle de lado para esta precandidatura?
1: Y si hubo ciertos ofrecimientos, por supuesto que sigo dentro del movimiento. Tampoco el presidente, el líder del movimiento me informó de que yo ya no era parte del movimiento Honor Colorado, ¿verdad?
3: Cartes, puntualmente, ¿qué le ofreció, vicepresidente?
1: No, eso no importa. No quiero entrar con mucho detalle, pero acá me preguntaba una compañera, y creo que es de tu medio, si era un lugar en el Senado. O sea, si el número uno del Senado, y entre otras cosas, ¿verdad?
4: Vicepresidente, ¿a qué se debe el cambio? ¿Cuál es el motivo? ¿Cuál es la razón o la explicación que le dio Horacio Cartes para sacarlo a usted de la chapa presidencial?
1: Quería ya tener una definición de la vicepresidencia. Él seguramente entendía de que había cierta conspiración en contra de la persona que él propuso para vicepresidente, ¿verdad? Y bueno, y ya no quiso esperar, es lo que me manifestó a mí, ¿verdad? Que ya no quiso esperar y que al final de cuentas tomó la decisión de cambiar la candidatura.
5: ¿Algunos
1: de
5: los gobernadores?
1: Quiero aprovechar para agradecer realmente la postura, la posición de los compañeros del Consejo de Gobernadores, de los 15 de ellos, que se han manifestado en apoyo a mi candidatura. Porque como le dije en un comienzo, esta no fue una candidatura impuesta por una sola persona. Está bien, el compañero Horacio Cartes fue el que propuso, el compañero Horacio Cartes estaba de acuerdo, pero esto fue una decisión y un acompañamiento. Tuve el acompañamiento, no sé, del 99% de la dirigencia del movimiento Honor Colorado y de otros referentes, de otros movimientos que ustedes saben, con quien yo ya venía conversando y que me iban a acompañar si yo era el candidato. Entonces, por respeto a ellos, a los gobernadores, a la dirigencia del movimiento, del partido y fuera del partido también, a los diputados, porque hablé con Raúl Latorre, escuché sus declaraciones. Escuché las declaraciones de otros diputados también, escuché la declaración del senador Beto Velar, escuché las declaraciones de otros, y si yo les muestro mi teléfono de la cantidad de gente que hoy me escribió y que me llamó a dar el respaldo y el apoyo, así es que mi compromiso es con ellos. Yo tengo que salir a hablar con ellos, con la dirigencia, con los candidatos a intendentes que salí a visitar y a acompañar sin contaminar con mi candidatura, con los candidatos a concejales. Yo tengo un compromiso hoy con ellos y con ellos saldré a hablar y a ver qué decisión tomo más adelante.
5: ¿No va a crear un nuevo movimiento?
0: Parte de la conferencia de prensa de ayer del vicepresidente de la República, Pedro Aliana. 6:16 minutos, lluvias dispersas y tormentas para hoy, fin de semana, con 13 grados de mínima, meteorología. Para hoy miércoles, el cielo estará mayormente nublado, soplarán vientos del sector sur y la temperatura llegará a 25 grados. Para mañana jueves, se prevé un ambiente fresco a cálido, cielo mayormente nublado, soplarán vientos del sur y se registrarán lloviznas. La mínima será de 17 grados y la máxima de 23. Para el viernes será un día fresco a cálido, con cielo parcialmente nublado a nublado, viento del sur, las extremas oscilarán entre 15 y 25 grados. El fin de semana se esperan temperaturas bajas con mínima de hasta 13 grados para el sábado y 13 grados para el día domingo.

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1: Seis veinte minutos, atención amantes de las fiestas patronales, fiestas jineteras y bailantas patronales 2026 San Lucas Velázquez Cue, departamento de Ñeembucú. Monumental jineteada y baile popular organiza Consejo Económico, invitan Estudlos Vecinos Amazonas Irene Rodríguez este domingo 18 de octubre. En el escenario van a estar Banda San Isidro Labrador de Loma Guazú, La Nueva ACE y Banda Revelación del Guairá. Animan Griselda Valenzuela, Cintia Saucedo, Arturo Monjes, con el respaldo del presidente del bloque Ñeembucú, Rolando Arrúa y Gustavo Velázquez. La entrada general será de 30.000 guaraníes, acceso de conservadora solo con hielo. Patronales 2026, San Lucas Velázquez Cue, monumental jineteada y baile popular. Organiza Consejo Económico, invitan Estudio Vecino Amazonas Irene Rodríguez. Este domingo 18 de octubre. 6:22 minutos. Con ella ve Penendive por radio Carlos Antonio López. Ya genuina para Iñande, pues Jorge Acosta. En cuanto al comportamiento del tiempo en estos días, Jorge Acosta del aeropuerto Carlos Miguel Jiménez señaló que se prevén lluvias dispersas y ocasionales tormentas eléctricas en gran parte del país. Las condiciones tenderían a mejorar progresivamente, especialmente desde el próximo jueves. Con Enuba.
2: La verdad que no estaba dando muy de refilón, ¿verdad? En relación a otros puntos de la región, hablando, ¿verdad? Lo que se está dando en la cuenca de Alta del Paraná, Iguazú, acumulado importante de lluvia que están haciendo que desborde ya el Iguazú, el río Paraná, ¿verdad? Que está con una crecida, con una riada que va viniendo. Otro envite esperamos esta semana, sí, que para la zona ribereña tomar las medidas preventivas, ¿verdad? Ya las compuertas de las dos represas están abiertas, ¿verdad? Y creo que no en su plenitud, he visto una publicación ahora, ya la capacidad de contener las aguas está sobrepasada y se tienen que ir abriendo las compuertas para que poder disminuir la presión o el nivel de agua que están teniendo en zona de represamiento, ¿verdad? Entonces, visto también imágenes de lo que es la catarata de Iguazú, o sea que estamos hablando de mucho caudal de agua producto de la lluvia que se viene dando en la cuenca alta del Paraná, no así del Paraguay. Acá tenemos un repunte ya llegando a la zona de confluencia, pero eso es producto del taponamiento que está teniendo el río Paraná al escurrimiento de las aguas del río Paraguay. Entonces es la zona crítica, vamos a ir sobre lo añado, lo que es la zona ribereña del Paraná. Uh-huh. A tomar atención en este punto, parte baja de Ciudad del Este ya se ha hecho evacuaciones en zonas, barrios bajos, zonas pobladas, así que esto se está dando. Entonces la crecida fluvial en el Paraná, producto del fenómeno del Niño. Uh-huh. Y Argentina, Brasil y Chile lo que más están sufriendo estos embistes, compañeros audiencia, y nosotros que estamos recibiendo el refilón más de todo lo que es este fenómeno en pleno. Ahora tenemos un frente ocluido, es lo que está dando estas condiciones de precipitaciones y bastante nubosidad permanente, formación de nieblas, neblinas y yadúas y lloviza. Esto persistiría, digamos, hasta mañana. De mañana todavía tendríamos algo de niebla, y luego tiende a aflojar. Miércoles, jueves, ya tendríamos algún intervalo de sol, entonces para tranquilidad de las amas de casa también, ya que tienen que lidiar con la ropa de la familia. Ya podríamos tener entonces algo de sol para el día jueves por la tarde, pero no esperamos lluvias grandes. No obstante, esto no deja de hacer barro, ¿verdad? Y tampoco no deja de mojar. Uno sale en moto, sale a la intemperie y sin darse cuenta ya termina totalmente empapado. En lo acumulado no están dando valores muy significativos. Desde el jueves hasta parte estamos en 115 milímetros de lluvia caída. Vamos a ver exactamente cuánto es. Acá
3: en octubre,
2: lo que va de octubre,
3: sí.
2: Ahora estamos el 13, lo que va de octubre es 115.4 milímetros, la temperatura actual 17 grados, la humedad relativa es del 98%, viento al cuadrante sur a 4 kilómetros por hora, el cielo se presenta totalmente cubierto, plafón o techo 60 metros, la visibilidad es de 700 metros reducida por llovizna y niebla. La verdad que los dos fenómenos se están combinando. Sí. La presión atmosférica es de 1002.4 hectopascal o milibar, la máxima de ayer 20 grados, mínima de hoy 15 grados 8 décimas. Entonces, a partir de el jueves, mañana a la tarde, algún guiño de sol podemos tener ya, pues más bien el jueves 15 es lo que esperamos, que empieza a salir el sol nuevamente. Temperatura entre 16 a 22 grados, ahí estaría oscilando.
1: Hora 6:27 minutos. Golpe de 4 millones de dólares retienen camión con 262 kilos de cocaína. A pocos metros de llegar al Puente de la Amistad y cruzar hacia el lado brasileño, un camión fue retenido sobre la ruta Paraguay 2. La SENAC detectó cerca de 262 kilos de cocaína valuado en 4 millones de dólares. Agentes especiales del Grupo de Investigación Sensible, GICE, de la SENAC, liderado por el fiscal Fernando Escobar de la Unidad Especializada en la Lucha contra el Narcotráfico de Alto Paraná, Unidad 2, interceptaron un tractocamión de la altura del kilómetro 3 de la ruta Paraguay 2 en Ciudad del Este, a pocos metros del Puente de la Amistad, cuando se dirigía a San Pablo, Brasil. 6:28 minutos, 2 segundos la llan de hora.

0: Más noticias positivas para el departamento de Ñemucú. Y después de mucho tiempo venimos a anunciar la firma ya del contrato con la empresa que fue adjudicada para la reparación del muro de contención de la ciudad de Alberdi del departamento de Ñemucú.
1: Realmente estamos muy contentos por la firma del contrato de esta obra. Es mi primera obra hace 20 años en el MPC, fue el muro de Alberdi, y esta obra hace más de 20 años que no se mantiene. Por eso es que el gobierno del Paraguay está comprometido no solo en hacer nuevas obras, sino que en mantener la infraestructura hoy existente en nuestro país, sobre todo de cara a los pronósticos que tenemos del fenómeno del Niño. Esta obra con carácter de urgencia, en manos hoy de contratistas paraguayos, más de 23 mil millones de guaraníes que van a ser invertidos para revisar y mejorar las compuertas, la casa de bombas, todo lo que es el sistema electromecánico y, por supuesto, restituir el muro en sí que está erosionado y que hoy con estas acciones van a tener una nueva vida y van a garantizar, sobre todo, lo que más nos 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
7: Edicto. La ministra secretaria ejecutiva de la Secretaría Nacional de Administración de Bienes Incautados y Comisados, Senavico, abogada Teresa Rojas de Jara, pone conocimiento del señor Gilberto Esteban Sandoval Jiménez, con cédula de identidad número 5.090.373, así como de cualquier otra persona que pudiera tener interés, la resolución número 612 de fecha 22 de septiembre de 2026, dictada en el marco de la administración de bienes pertenecientes a la causa penal número 1358-2022, caratulada Miguel Ángel Insfrán Galeano y otros sobre ley 1881-2022, que modifica la ley 1340, ley 6379, crimen organizado. Asimismo, se hace saber al afectado que la documentación relacionada, tanto la resolución como la tasación, se encuentran disponibles en la Secretaría General de la Senavico, cito, en Tregnati 902, casi Campo Cervera, barrio Las Lomas de Asunción. Teléfono número 021-600-160, la cual en su parte resolutiva textualmente expresa. Artículo primero, ordenar el inicio de los trámites para la venta anticipada del siguiente bien administrado en el marco de la causa número 1358-2022, caratulada Miguel Ángel Insfrán Galeano y otros, sobre ley 1881-2022, que modifica la ley 1340, ley 6379, crimen organizado. Una motocicleta marca Kenton, modelo Shark 150, chapa 287, velarga JP, chasis número 9PAAC, velarga S8AA 000109. Artículo 2. Notificar a los afectados de conformidad a lo establecido en el artículo 18 de la ley número 7254-2024 para que contesten el resultado del avalúo en el plazo establecido. De no hacerlo, se tendrá como aceptado el mismo.
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18: 6:44 minutos, la añan de hora, la añan de día, miércoles 14 de octubre de 2026. La añan de temperatura 17 grados 8 décimos en la ciudad de Pilar. El ejercicio físico evoluciona con nuevas tendencias y se consolida como pilar de la salud integral trae esta información. El entrenamiento físico está experimentando un cambio de enfoque. Cada vez más personas incorporan la actividad física a su rutina para mejorar la salud, ganar fuerza, conservar la movilidad y cuidar el bienestar emocional, más allá de los objetivos estéticos. Con la llegada de la primavera y el aumento de la temperatura, muchas personas retoman el ejercicio. Sin embargo, esta tendencia también refleja una mayor atención a los beneficios de la actividad física a largo plazo, en un contexto en que la salud mental y la calidad de vida adquieren mayor relevancia. Agencia de Información Paraguaya, Gobierno Nacional, 6:45 minutos, con el Yabé Penendivé por Radio Carlos Antonio López. Relevamiento de familias afectadas por la crecida del río Paraná. El profesor Prisciliano Vivero de la Municipalidad de Cerrito informó que en coordinación con la Secretaría de Emergencia Nacional se está realizando relevamiento y censo de las familias afectadas por la crecida del río Paraná.
19: Hecho que estamos trabajando ahora en el Centro de Operaciones de Emergencia, acá habilitamos una oficina en el tinglado al lado de Copaco, en Cerrito. Sí, en cuanto a las informaciones de último tenemos, ¿verdad?, que el río Iguazú no creció tanto en el transcurso de 12 horas, mañana está estacionado. En Arrecito bajó 90 centímetros, o sea, la información que tenemos hacia agua arriba hoy.
20: Qué bueno.
19: Y acá en Cerrito creció 19 centímetros en 12 horas. Y lo que impactaría el caudal de Yacenetá, que desde ayer alcanzó los 28 mil metros cúbicos, con tendencia a llegar hasta los 30 mil metros cúbicos, y eso impactaría en el transcurso de esta tarde, mañana, ya según nuestra según lo que nosotros estamos manejando, ¿verdad?, que había ya corte de algunas partes para llegar a Cerrito, pero no tanto. Y en eso estamos. estamos con monitoreo constante y a mantener a la ciudadanía con las informaciones veraces, ¿verdad? Porque la gente cualquier cosa opina en la Estados Unidos, ¿verdad?
20: Sí.
19: Inclusive video tu llama. Eso es lo que se le recomienda hoy. Vamos a hacer esa información también a la gente, que esté atento a la información de la municipalidad, que es la que maneja con exactitud las condiciones de la crecida y demás cosas, y las evacuaciones también, quiénes van a ser evacuados hoy, porque va a llegar. Entonces manejamos bien eso ahora. Sí, estamos. De hecho, que desde ayer está trabajando la gente de la Secretaría de Emergencia Nacional. Están haciendo las evaluaciones y el censo de tres compañías: el Curso de Ababa, Irubucuay y Paso Tallí. Ayer terminaron el Curso de Ababa, hoy se fueron ya, hace un rato. Así que Irubucuay y Paso Tallí, que estarían terminando hoy, ¿verdad? Y en ese sentido, ya la gente va a ser la gente que ya fueron censados. O sea, en su totalidad, en esa compañía, ¿verdad? Algunos ya no las hogan, otros no ya, pero sufre el mismo impacto que estar inundada su casa, ¿verdad? Y que todos ellos podemos mover, cortar camino cortado. Entonces, en eso se está trabajando en esa compañía. Y acá en la comunidad, en el pueblo, en el casco urbano, se está haciendo también las evacuaciones, de acuerdo a la tendencia que va a tener la crecida del río en el transcurso del día, de hoy. Ese todavía no, o sea que me dijo acá el Hugo Iván, de que en el transcurso de esta mañana, media mañana para el mediodía, ya estaríamos teniendo ya
20: el impacto.
19: Más o menos una cantidad. Y no quería darle
20: información falsa. Sí.
19: Entonces, manejar bien la situación de cuántas ya fueron evacuadas acá en el casco urbano. Lo que se está haciendo, ¿no? Hace rato ya salieron todos los vehículos. Y está saliendo la gente. Lo que impide también la movilidad y el traslado de gente es la lluvia. Que a las 6:30 vino una lluvia, ahora está escampando, una llovizna ligera. Pues hay dificultades en el traslado, vamos a ir contra mi amigo.
18: 6:49 minutos, noticia internacional. Gobierno de Perú prohíbe maquillaje e impone pelo corto en las escuelas públicas. No más maquillaje ni cabello tinturado en las escuelas públicas. El gobierno peruano pretende imponer un reglamento que es criticado por organizaciones feministas y de derechos humanos. La presidenta conservadora Keiko Fujimori presentó el lunes este código de disciplina dirigido a los centros públicos de primaria y secundaria, que también impone el pelo corto para los varones.

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1: Ahora 6:52 minutos, benefician a Hugo Javier con prisión domiciliaria. Estará con tobillera electrónica por 90 días. Médicos le dieron el alta, recomendaron que debido a su estado de salud, su recuperación lo haga desde su casa cerca de sus familiares. Hugo Uruñan debe quedar con información con ella, BPNNDB por Radio Carlos Antonio López de la ciudad de Pilar. 34ª Feria Especial de Reproductores e Invernada Brangus, Braford, Brahman, Equino y Ovinos, en vivo y por pantallas, 40 toros, 40 vaquillas, cabezas para invernada, viernes 16 de octubre de las 20 horas en el Complejo de Exposiciones Oscar dos Santos de la ciudad de Pilar. Transmite Copa TV, informa al 0975-7759-95 Rafael Brichi, 0971-331730 Javier dos Santos. 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Con ella Benendive por Radio Carlos Antonio López de la ciudad de Pilar. Vamos hasta Itacora. Suspenden cruce fronterizo por el río Paraná. Crispín Ferreira, de la Asociación de Lancheros de Itacora, en Mayor Martínez, señaló que el cruce fronterizo transversal queda suspendido por disposición de migraciones.
2: Sí, no está nada lindo, ¿verdad? Vamos a decir de una manera, porque a partir de hoy tenemos suspensión del servicio del cruce transversal fronterizo a disposición del Gobierno Nacional de Migraciones. Ya se suspendió todos los puertos que están sobre la ribera del río Paraná y también nosotros acá, ¿verdad? Por seguridad la navegación y por seguridad de la gente que usufructúa en este servicio. Sí, mira, por disposición, la Dirección de Migraciones de Paraguay dispuso la suspensión, la inhabilitación de los puertos, todos los puertos que se encuentran sobre la ribera del río Paraná por la crecida, ¿verdad? Por la seguridad misma de la gente, está creciendo bastante rápido el agua y entonces por eso se dispuso esa medida para salvaguardar la integridad de la gente, los que usufructúan este servicio, ¿verdad? Entonces, hasta nuevos avisos, no vamos a tener servicio de lancha acá en la zona. Y mira, la verdad que sí, porque hay muchísima gente que utilizan este servicio, tanto son gente que se rebuscan, que se van por atenciones médicas, por todos los que representa la frontera. Sabemos que funciona de esa manera, ¿verdad? Que son gente tanto de Paraguay como de la Argentina, utilizan mucho este servicio. Lastimosamente por la naturaleza, ¿verdad? Que no, a partir de hoy y hasta nueva disposición no vamos a tener servicio de lancha acá en la zona. Y mira, a partir de hoy, vamos a decirlo, porque hace un rato yo salí también a mirar por la ruta, ¿verdad? Y está empezando a salir el agua acá en la zona y toda la gente que se encuentran en la zona baja inundable están saliendo todo con asistencia. También he visto que gente de la municipalidad, ¿verdad? Y en este caso con gente particulares que tienen vehículos, están brindando su apoyo a esa gente que están saliendo y que están en

0: baja ya estaría totalmente bajo agua, de acuerdo a lo que la forma que está viniendo el agua, ¿verdad? Y este tiempo que no ayuda para nada porque no para de llover tampoco, ¿verdad? Pero ¿qué vamos a hacer? Es la naturaleza. Desde ayer, bueno, en realidad hace unos días ya que continuamente no para de llover. O sea que no es una llovizna fuerte, pero que está continuamente está cayendo, ¿verdad? Entonces dificulta de alguna manera también el apoyo a la gente, pero se hace de la forma que se puede, ¿verdad? Siempre tratamos de ayudarle de toda manera, ¿verdad? Por más que ya no voy y mía ya, pero
1: 6:58 minutos. Meteorología indica para hoy miércoles 14 de octubre, fresco a cálido, cielo mayormente nublado, viento del sur, lluvia dispersa, luego mejorando. La máxima para hoy 23 grados. Para mañana jueves, fresco a cálido, cielo mayormente nublado, viento del sur, llovizna, luego mejorando. La mínima 16, máxima 23 grados. 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Por su atención, gracias. Que tengan un feliz y productivo día miércoles 14 de octubre de 2026. Oyente, buen día.

0: Los medios de comunicación del Estado paraguayo les recuerda. Pedro Papi Leguizamón nació en Asunción el 10 de septiembre de 1935. El cantante y guitarrista paraguayo Pedro Leguizamón también era conocido como Papi Leguizamón. En los años 60, después de formar parte del grupo de Prudencio Jiménez, se incorporó al famoso conjunto Los Guaraníes. Luego formó el grupo Los Guayaquí. Con él recorrió toda Europa, difundiendo la música paraguaya y latinoamericana. Consolidó su carrera artística en Francia. En el año 2014, el Congreso francés lo condecoró por sus méritos artísticos y culturales.
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0: primer millón. Muy bien, 7 de la mañana con 23 minutos en la República del Paraguay. Estamos nosotros aquí en estudio de la radio, arrancando la mañana informativa de la radio en esta segunda parte, porque la mañana informativa arranca bien temprano en Radio Carlos Antonio López a las 05 horas, junto a Audilio Ramón Morínigo, Héctor Domingo Rolón Pascual y Héctor Leguizamón en planta transmisora, y nosotros le damos continuidad a esta mañana, hoy miércoles, mitad de semana. Señora, señor, vamos a lavar la ropa hoy o no va a dar la para lavar la ropa, ¿eh? Hasta el viernes se anuncia con cielo cubierto, nublado, parcialmente nublado. Así va a estar el clima. Vamos a completar la semana con estas condiciones. Y bueno, al menos ayer paró la llovizna en horas de la tarde ya. La intensa llovizna que tuvimos entre el 11-12 de octubre, ayer 13, mermó un poco, hoy igualmente también. Alguna que otra garúa empezó a registrarse durante la jornada. Hoy miércoles, fresco a cálido, cielo mayormente nublado, vientos del sur, lluvias dispersas, luego mejorando, dice la Dirección de Meteorología Nacional. 15 de mínima, 23 de máxima. Atención para el jueves. Fresco a cálido, cielo mayormente nublado, vientos del sur, llovizna, luego mejorando. Mínima 16, máxima 23. Y para el viernes, fresco a cálido, cielo mayormente nublado, vientos del sur, una mínima de 14 y una máxima de 23 grados, según indica la Dirección de Meteorología Nacional para nuestra ciudad de Pilar, capital del departamento de Ñeembucú. ¿Cómo están? Esta mañana estamos con mucha humedad todavía, ¿verdad? Mucho barro, mucha agua, pero bueno, estamos con la mejor. Tratamos de estar con la mejor, lógicamente, y bueno, se está poniendo difícil esta semana de octubre, ¿eh? Se está poniendo difícil en el sentido de del clima. Aunque a muchos les gusta el día así, algo nublado y con esta temperatura y que llueva, a alguno le gusta, a mí no me gusta particularmente, ¿verdad? A mí es como que el sol me activa, y hace unos días no estamos teniendo sol, ¿eh? Vamos a ver cómo nos depara para el fin de semana, el clima, el tiempo, en ese sentido, ¿eh? Bueno, son las 7 de la mañana con 26 minutos. Estamos a través de Radio Carlos Antonio López en esta mañana, en esta jornada. Las informaciones de los medios del Estado paraguayo indica: el gobierno evalúa acciones para que el crecimiento económico siga acompañando de una reducción de la pobreza. El presidente de la República, Santiago Peña, convocó este martes al Gabinete Social de la Presidencia de la República para evaluar los nuevos indicadores económicos publicados por el Banco Central y coordinar las acciones en territorio para que siga reduciendo la incidencia de la pobreza en el país. El presidente nos dio las indicaciones de no bajar los brazos, seguir trabajando, hacer todo el esfuerzo y poner todo el empeño para que podamos realmente mejorar muchos aspectos que aún nos espera hacer a nivel país, informó tras la reunión el ministro de Desarrollo Social, Tadeo Rojas. Refirió que una de las instrucciones del presidente fue empezar a interactuar con las nuevas autoridades municipales electas y que van a asumir en noviembre próximo. Así también, Rojas destacó el fortalecimiento de la acción del Gabinete Social con la incorporación de 16 distritos a la lista de priorizados, ya que en 14 de ellos ya se ha logrado conformar las respectivas mesas de protección social para una acción coordinada en territorio. Por su parte, el ministro de asesor de la Presidencia de la República, Juan José Galeano, refirió que la intención principal, la acción del Gabinete Social, es bajar los indicadores macroeconómicos al día a día, al bolsillo de la gente. En ese sentido, comentó que el reciente informe del Banco Central del Paraguay revela que hasta el mes de agosto la economía presenta un crecimiento del 5,7%, con una evaluación positiva y homogénea en todos los sectores. El desafío, remarcó, es que esta estabilidad macroeconómica y que el crecimiento se pueda distribuir también de forma homogénea entre las diferentes familias del Paraguay. Resaltó que, de acuerdo a los datos de reducción de la pobreza, las políticas públicas están llegando y además el sector privado está confiando en la estabilidad que ofrece hoy el país. Con este dinamismo en la economía y con la generación de puestos de trabajo, la expectativa nuevamente es que la pobreza pueda seguir reduciéndose en el año 2026. 7:29 minutos. Muy bien. Gracias, Juan José Brull. Un interesante material que vamos a compartir en breve. Tiene que ver con repunte del Paraná, pone en apuros a productores de la miel del Carrizal. Están con una situación difícil también. Estiman que esto afecte a un 90% de las colmenas que se conservan en los humedales del Diembucú. Vamos a compartir en breve lo que tiene que ver con esta situación que viven los productores, los apicultores, justamente, y que está en una situación difícil. Ahí vamos a preparar el material en breve para compartir. Bueno, 7:30. Muchas reuniones ayer, Héctor Domingo Rolón. Esta situación que se presenta tras la reunión que se dio el día lunes entre el presidente de la República, el presidente del Partido Colorado, se dio una reunión que finalmente deriva a decisiones en el tablero político principalmente. Esto se dio a conocer ayer tras una entrevista con el vicepresidente de la República, Pedro Aliana, quien durante una entrevista a Ñandutí dio la noticia de que en tal reunión se tocó el tema de la chapa presidencial, que finalmente derivó a una decisión que tomó el líder del Movimiento Honor Colorado en cambiar la chapa, y eso derivó a un movimiento político bastante interesante ayer, porque hablaron las partes y hablaron los sectores, hablaron los grupos, y en ese aspecto también en su siempre forma de hablar de frente, el vicepresidente de la República convocó a una conferencia de prensa a la siesta para dar su versión, para hablar del tema, para explicar cómo se desarrollaron los puntos y por sobre todo la postura que tomó ante esta decisión. Y ya ustedes recuerdan que en su momento, para la elección de la dupla que iba a acompañar a Liana, en su momento ya él manifestó un descontento porque no se respetaron los tiempos que él solicitó, y finalmente deriva a esta situación, a este escenario, que así como están las cosas, si bien ninguna de las partes han manifestado que hayan ya de repente se hayan roto el hecho de estar en el mismo movimiento, por decirlo de alguna manera, todavía al menos eso no se oficializó. Todos siguen siendo del Movimiento Honor Colorado hasta hoy, y seguramente esta semana va a estar interesante el debate, la ida y vuelta en ese sentido. Hay apoyo prácticamente masivo para Pedro Aliana, ¿verdad? De todos los sectores, gobernadores, diputados, la dirigencia de base. Hay un fuerte respaldo porque esta decisión y este acompañamiento lo han hecho en plenaria del Movimiento Honor Colorado, y ha sido unánime el apoyo, la decisión de que Pedro Aliana sea el candidato del Movimiento Honor Colorado. Hoy el escenario cambia, porque recordemos que antes de que se hablara de todo este tema, el candidato que elige hoy el líder del movimiento, porque finalmente se elige de esa manera, elige Baruja, prácticamente le designan a él entre un grupo, finalmente Baruja no fue aceptado como vicepresidente, o sea, como posible dupla de Aliana. Fue rechazado rotundamente por prácticamente por todos los sectores, ¿verdad? Y hoy es el candidato elegido por el movimiento Honor Colorado, o por Horacio Carter, ¿verdad? Para simplificar la cosa. Bueno, ¿y qué dijo Aliana en la conferencia de prensa? Habló de este momento y refirió también su futuro, digamos, político, cuál es la decisión que va a tomar. Su candidatura sigue firme. Muchos ya señalan, el diputado Hugo Mesa decía, dentro o fuera de Honor Colorado, Pedro Aliana es nuestro candidato. Lo ratifica el presidente de los diputados, Raúl Latorre. Acompaña esa decisión también el senador Silvio Beto Ovelar, y los 15 gobernadores colorados también, ¿verdad? Es su apoyo a que Pedro Aliana, 15 gobernadores, que Pedro Aliana es el candidato. Son los sectores que están hoy manifestando su contundente acompañamiento, apoyo a Pedro Aliana, y es lo que se genera. Escuchemos qué decía el vicepresidente de la República referente a este tema, para justamente que uno pueda escuchar y entender qué es lo que pasó y cuál es la decisión que ha tomado en ese sentido hasta hoy.
1: Lastimosamente no respetaron mi tiempo, no se respetó el compromiso que yo había asumido. Y bueno, yo esta mañana, después de hablar con los medios de comunicación, a las 10 de la mañana tuve la oportunidad de hablar con el presidente del partido y líder del movimiento, Horacio Cartes, por teléfono, donde me dijo que quería hablar conmigo, que él se iba a ir a hablar conmigo para aclarar algunas cuestiones o para comunicarme algunas cuestiones. Entonces le dije que yo iba a ir a su casa, que yo entiendo también la situación en la que él hoy está, en la situación de salud, de vulnerabilidad. Entonces tomé la decisión de ir a su casa. Hoy llegué a las 10 y cuarto aproximadamente a su casa, estuvimos hablando y él personalmente me comunicó que él había tomado la decisión de hacer el cambio dentro de la chapa para la candidatura a la presidencia de la República, o a la precandidatura a la presidencia de la República, donde él optaba por el compañero, amigo, ministro Juan Carlos Baruja, para que sea el candidato del Movimiento Honor Colorado a la presidencia de la candidatura. Entonces yo le manifesté, le conté que para mí Juan Carlos es una persona de mucha trayectoria, una persona leal, una persona preparada, capaz, y que bueno, y que yo estaría tomándome mi tiempo para ir evaluando qué decisión tomaba. También ya me preguntó un periodista recién, no quiero dar nombre, pero me dijo que vinieron algunos ofrecimientos de parte del movimiento. Sí, vinieron algunos ofrecimientos de parte del movimiento para que yo me mantenga ahí o pueda ocupar otros espacios. Pero mi respuesta al presidente del partido fue que yo me iba a tomar mis tiempos, iba a ir a evaluar, a consultar con mi familia, con mis amigos, pero en especial con la dirigencia, porque yo quiero aclararle que esto fue una decisión que tomó no solamente el presidente del partido y líder del movimiento en su momento. Esto se decidió en una plenaria con más de 3.500 miembros del Movimiento Honor Colorado en su momento, una convención, una plenaria que habíamos tenido en la Conmebol. Entonces yo hoy mi candidatura me debo a también la dirigencia del Partido Colorado, porque también hay personas de otros movimientos que ya estaban comprometidos, que ya estaban trabajando. Y yo sé cuál va a ser la pregunta de ustedes. ¿Tu candidatura sigue firme? Mi candidatura hoy sigue firme.
2: ¿Cómo?
1: No sé. No sé si vamos a hablar de esto más adelante, seguramente, si se va a abrir la chapa, es una decisión que va a tomar el líder del movimiento, seguramente, pero mi candidatura hoy sigue firme. La propuesta del presidente Horacio Cartes voy a ir en su momento a evaluar. Hoy no tengo ganas de evaluar esto, estoy con mucha labor. Ustedes vieron, tuve que cortar todo, inclusive tuve que hacer una reunión acelerada porque tenía acá la visita del vicepresidente del Salvador. ¿Cómo? Sí, varias algunas propuestas me hicieron, entre ellas la del Senado.
3: Vicepresidente, hoy continúa dentro del movimiento Honor Colorado a pesar de esta situación de dejarle de lado para esta precandidatura.
1: Y si hubo ciertos ofrecimientos, por supuesto que sigo dentro del movimiento. Tampoco el presidente, el líder del movimiento me informó de que yo ya no era parte del movimiento Honor Colorado ahora.
4: Cartes, puntualmente, ¿qué le ofreció, vicepresidente?
1: No, eso no importa. No quiero entrar con muchos detalles, pero acá me preguntaba una compañera, y creo que es de tu medio, si era un lugar en el Senado. O sea, si es el número uno del Senado, y entre otras cosas.
5: Vicepresidente, ¿a qué se debe el cambio? ¿Cuál es el motivo, cuál es la razón o la explicación que le dio Horacio Cartes para sacarlo a usted de la chapa presidencial?
1: Quería ya tener una definición de la vicepresidencia. Él seguramente entendía de que había cierta conspiración en contra de la persona que él propuso para vicepresidente, ¿verdad? Y bueno, y ya no quiso esperar, es lo que me manifestó a mí, ¿verdad? Que ya no quiso esperar y que al final de cuentas tomó la decisión de cambiar la candidatura.
6: ¿Va a aclarar los movimientos
7: y algunos los gobernadores?
1: Quiero aprovechar para agradecer realmente la postura, la posición de los compañeros del Consejo de Gobernadores, de los 15 de ellos, que se han manifestado en apoyo a mi candidatura. Porque como le dije en un comienzo, esta no fue una candidatura impuesta por una sola persona. Está bien, el compañero Horacio Cartes fue el que propuso, el compañero Horacio Cartes estaba de acuerdo, pero esto fue una decisión y un acompañamiento. Tuve el acompañamiento, no sé, del 99% de la dirigencia del movimiento Honor Colorado y de otros referentes, de otros movimientos que ustedes saben, con quien yo ya venía conversando y que me iban a acompañar si yo era el candidato. Entonces, por respeto a ellos, a los gobernadores, a la dirigencia del movimiento, del partido y fuera del partido también, a los diputados, porque hablé con Raúl Latorre, escuché sus declaraciones, escuché las declaraciones de otros diputados también, escuché la declaración del senador Beto Velar, escuché las declaraciones de otros, y si yo les muestro mi teléfono de la cantidad de gente que hoy me escribió y que me llamó a dar el respaldo y el apoyo. Así es que mi compromiso es con ellos. Yo tengo que salir a hablar con ellos, con la dirigencia, con los candidatos a intendentes que salí a visitar y acompañar sin contaminar con mi candidatura, con los candidatos a concejales. Yo tengo un compromiso hoy con ellos y con ellos saldré a hablar y a ver qué decisión tomo más adelante.
6: ¿No va a quedar un nuevo movimiento?
7: La fortaleza de su candidatura está sustentada por la dirigencia de base colorada.
1: Así mismo, Jota, mi candidatura está sustentada en eso y creo que eso hemos demostrado, pues nunca se discutió dentro de las bases del movimiento Honor Colorado la candidatura a la presidencia. Nunca estuvo en discusión, a excepción de dos o tres que siempre están ahí en el entorno del presidente Santiago. Ahora, voy a contestarle todo al compañero y después vamos a ir a otra pregunta. Entonces, por eso que yo he tomado la decisión de evaluar, de reevaluar esto, de ir a conversar con ellos, con quienes yo realmente también hice un compromiso y con quienes salí a trabajar. Y yo creo, no es que yo creo, yo estoy seguro que hoy lo que el Paraguay necesita es un presidente que gobierne y que trabaje y que escuche a todos los paraguayos. No solamente a una persona o a un pequeño grupo reducido de personas. Y eso van a encontrar en mí. Si yo tomo la decisión de continuar con esto, hablar con la dirigencia, yo voy a ser un presidente que tenga autonomía, una persona que tenga la libertad de tomar sus propias decisiones, de conformar mi gabinete, pero por sobre todas las cosas, de representar al pueblo paraguayo, por supuesto con el apoyo Y escuchándole, pues si algo tengo es que sé escuchar, ¿verdad? Pero que me quieran imponer, que me quieran imponer las cuestiones, ahí ya creo que vamos. Me fui a comentarle, a contarle a él también que hablé con el presidente del partido y el líder del movimiento Honor Colorado, y que él ya personalmente me manifestó que tomó esta decisión. Y el presidente Peña también me dio todo su respaldo, todo su apoyo, ¿verdad? Y me pidió también prudencia, yo le dije, yo tengo que hablar con los medios de comunicación, porque no voy a dar, yo quiero pedirle disculpas, no voy a dar entrevista en exclusiva a ningún medio, por lo menos por ahora, ¿verdad? Porque no quiero que después haya molestia, es imposible poder hablar con cada uno de ustedes. Por eso les agradezco que se hayan tomado su tiempo para venir hasta acá, ¿verdad? Pero yo necesitaba contarle a ustedes, como siempre estoy acostumbrado, ¿verdad? De frente y con la verdad.
5: Vicepresidente, vicepresidente, un momentito.
1: Sí. No existe nuevo movimiento. No existe nuevo movimiento. Y menos todavía con esa sigla y con ese nombre que habían sacado. ¿Verdad?
5: Vicepresidente, vicepresidente, usted decía.
1: Puede dar lugar a eso. Si un sector importante del partido, porque hoy tenemos que entender que Honor Colorado, 90% de la dirigencia del partido, o seamos un poco más generosos, un 80% de la dirigencia del partido hoy está en el movimiento Honor Colorado. Pero si un porcentaje importante de esa dirigencia del partido o del movimiento Honor Colorado entiende de que mi candidatura debe de continuar, ya sea dentro del movimiento Honor Colorado o por fuera del movimiento Honor Colorado, yo voy a escuchar a la mayoría, yo voy a escuchar a la dirigencia. Entonces no descartamos tampoco que hoy podamos nosotros ver la posibilidad y de competir por fuera del movimiento, pero es una cuestión que yo le digo, no, es muy apresurado, y le digo esto con toda la franqueza, ¿verdad?
5: Vicepresidente, usted dice que ya no va a aceptar más imposiciones, también, o sea, una palabra ya reiterativa en su discurso, también vuelve a decir que hay un grupo de personas que están en el entorno de Horacio Cartes y que esas personas no tienen autonomía. ¿Usted tiene autonomía, por eso ha decidido continuar con su candidatura más allá de la imposición de Horacio Cartes?
1: Te acabo de pasar todo mi currículum dentro de mi trabajo político, y creo que eso demuestra, mirando un poco mi foja de servicio dentro del partido, de que sí tengo autonomía, y eso te puede también decirlo, el trabajo que realicé como presidente de la Cámara de Diputados, como presidente del partido, siempre con autonomía, defendiendo en su momento cuando a mí me quisieron forzar para un juicio político al presidente de la República, en su momento yo me planté bien, porque los números teníamos, ustedes se acuerdan, nosotros teníamos los números para iniciar el juicio político en Cámara de Diputados, y yo dije no, ya tenía inclusive la resolución de convocatoria a la sesión para convocar a sesión, valga la redundancia, y decidí no firmar e ir a decirle al presidente cuando eso, Horacio Cartes, al expresidente Horacio Cartes, decirle: presidente, yo soy presidente del partido, presidente de la Cámara, y yo no voy a continuar con este juicio. Más todavía que ya sabíamos que iba a venir la anulación del acta, y bueno, ya había justificativo de sobra para retroceder de ese juicio político, ¿verdad? Entonces,
4: ¿Cartes vale más que la decisión que se tomó en aquella plenaria en la que certificaron que usted iba a ser candidato? Porque Horacio Cartes hoy decide que va a ser Baruja, siendo que no tiene el apoyo de las bases.
1: Yo no puedo hablar por Horacio ni por Baruja, pero si yo te digo que voy a salir a hablar con la dirigencia, a escucharle a ellos, a ver qué ellos piensan y después tomar una decisión, para mí tiene mucho más peso. Yo lo que voy a hacer es voy a respetar la decisión de la mayoría, del movimiento Honor Colorado, de la dirigencia del partido, que es a quien yo me debo. Si yo llegué a los cargos, por supuesto, la oportunidad me dio el presidente Horacio Cartes, a estos cargos que hoy ocupo, porque yo ya era gobernador cuando le conozco al presidente Horacio Cartes. No es que yo me inicio en la política con Horacio, yo ya era nada más y nada menos que gobernador del departamento de Ñemucú y miembro de la Junta de Gobierno del Partido Colorado.
5: Vicepresidente, Horacio Cartes no es Honor Colorado.
1: Entonces voy a escuchar.
5: Horacio Cartes no es Honor Colorado.
1: Escuchar al pueblo colorado a ver qué ellos piensan, y bueno, después de eso tomaré la decisión.
5: Horacio Cartes no es Honor Colorado, es decir, candidatarte por separado de lo que ya decidió Horacio Cartes, ¿cómo hacerlo dentro del movimiento Honor Colorado?
1: Y nosotros hasta hace poco practicábamos la democracia dentro del Movimiento Honor Colorado.
5: ¿Usted sabe que no?
1: La oportunidad. No, yo te confirmo que sí, hasta hace poco. ¿O quién fue el movimiento que más candidatura presentó en estas internas?
5: Siempre se respetó las decisiones de Horacio Cartes.
1: ¿Cómo?
5: Siempre se respetó lo que imponía Horacio Cartes.
1: Y bueno, y esta vez seguramente va a cambiar, ¿verdad? Pero dentro del movimiento se dio apertura, inclusive hubo muchas molestias de parte de algunos que fueron referentes genuinos o del inicio dentro del movimiento, porque vinieron nuevos referentes de otro movimiento y tuvimos que abrir la chapa. Se dio una participación dentro del movimiento, ¿no? Ojalá eso se mantenga. Y bueno, y si Juan Carlos va a ser su candidato, entonces que nos dé la posibilidad a nosotros, al otro grupo importante dentro del movimiento Honor Colorado, que nosotros podamos competir dentro del movimiento. Y si no se puede así, y al final la dirigencia quiere plantarse con mi candidatura, entonces tendremos que ver otras opciones, ¿verdad? Pero hasta yo lo que puedo defender y con pruebas es que el movimiento Honor Colorado siempre ha sido muy democrático.
4: Mira su vice.
1: Es más democrático que esto de que hoy haya voces diferentes a lo que habla el presidente o el líder del movimiento Honor Colorado. Creo que hoy más que nunca hay esa democracia, esa libertad de expresión, esa libertad de pensamiento. Y eso no tiene que molestarle a nadie. ¿Entendés? Entonces cada uno buscamos nuestros espacios hoy.
3: Dirigencia, de ese apoyo de los gobernadores o diputados, van a ser su posible dupla.
1: ¿Cómo?
3: De esa dirigencia, del apoyo de los gobernadores y diputados, puede surgir su dupla.
1: ¿De los gobernadores y quién más?
3: Diputados.
1: Yo voy a seguir mi hoja de ruta y ellos tienen claro esto. Yo escuché varias veces a los gobernadores, escuché varias veces a los diputados, a los senadores, que ellos iban a respetar al candidato que yo elegía. Que no ocurra lo mismo y no quieran copiar ellos, hacer una mala copia de lo que está ocurriendo ahora y querer ellos después imponerme a mí, porque de ahí sí ya seguramente no va a haber vuelta atrás. Y bueno, listo, seguramente no sé si tendré el número uno en algún lugar en el Senado, pero creo que podré ir a jubilarme por ahí, ¿verdad? Por el Congreso, donde creo que conozco ese ambiente. Lo que me preguntaste sobre, bueno, no es el momento, yo no sé de qué hablaron de ello, pero sí, a mí, yo creo que sí hablaron de eso también con Horacio, pero no entró en detalles, Santi, eso. Lo que sí él me contó después, primero a grandes rasgos, fue lo de mi candidatura, que le comentó de que Horacio estaba viendo la posibilidad de cambiarme a mí por Juan Carlos Baruja como candidato a presidente. Y esta mañana me confirmó, pero no hablamos de los otros detalles. Pero sí, yo tengo entendido que hablaron también de eso, pero yo no sé si no corresponde que hoy hablemos de eso, ¿verdad?
7: Presidente, hoy tiene previsto una reunión con gobernadores, diputados y algunos senadores y el propio presidente de la República.
1: Yo no voy a estar en esa reunión. Me invitó el gobernador Cesarito Sosa, pero yo no creo ya que sea prudente, ¿verdad? Yo creo que ya suficiente hoy con él. Tema político, yo les agradezco a ellos todo el apoyo, y bueno, estuve varios días también fuera del país. Necesito un poco de paz, y esa paz yo tengo en mi casa, ¿verdad? Entonces voy a ir un poco a compartir con la familia, con los hijos.
4: ¿Quiero ser presidente de la República, vicepresidente?
1: Yo quiero ser presidente de la República. Yo tengo la capacidad para ser presidente de la República. Y creo que hoy más todavía, que la gente me está conociendo, ¿verdad? Tengo el conocimiento, tengo la preparación y creo que tengo un equipo formidable que me puede acompañar. Y creo que no he decepcionado tampoco a los correligionarios y no correligionarios. Mira, como gobernador hicimos muchísimas cosas de un gobierno opositor. Cuando el gobierno opositor ni agua nos pasaba. Como presidente de la Cámara de Diputados, los 4 años, del puesto número 27 en el cumplimiento de la ley de financia, de la ley de transparencia y la ley de información pública, que es una herramienta muy utilizada por ustedes, del puesto 27 llevé al puesto 1 de la Cámara de Diputados.
5: Vicepresidente,
1: en dos ocasiones, cuando que agarré administraciones lamentables, bochornosas, de parte de otros expresidentes. Cuando fui presidente del partido, ustedes saben en qué situación agarré el Partido Colorado.
5: ¿De qué depende?
1: El único presidente en la Cámara de Diputados que recorté los gastos. Recorté, ustedes se acordarán, el famoso pin de oro, el proyecto de ley que presenté yo, fue el que se aprobó, ¿no? Finalmente en el Congreso Nacional. que anuló el PIN de oro, saqué el seguro médico para los parlamentarios, el combustible para los parlamentarios, con presión de la prensa, sí, con presión de la prensa, también de la ciudadanía, no solamente de la prensa, pero cuántas cosas presionó la ciudadanía, presionó la prensa, pero los presidentes de turno no se prestaban para eso. Yo llevé adelante eso. Disminuimos la cantidad de funcionarios públicos en la Cámara de Diputados como nunca antes se había hecho. Recorté el presupuesto de la Cámara de Diputados, el único presidente en la historia de la Cámara de Diputados que recortó el presupuesto de la Cámara de Diputados y destinamos al Ministerio de Salud. Y no en una oportunidad, en dos ocasiones. Lo mismo hicimos cuando estuvimos como presidente del partido. Achicamos los gastos del partido, honramos todas las deudas, 87 mil millones de guaraníes en deuda, que honramos nosotros esos compromisos y dejamos un partido colorado.
5: Vicepresidente.
1: Un partido colorado organizado, ganamos todas las elecciones. Y bueno, yo como vicepresidente acá estoy hace 3 años.
5: En concreto.
1: Y creo que hemos estamos llenando las expectativas de la gente.
5: En concreto, vicepresidente, ¿de qué depende que su candidatura siga firme? Más allá de lo que hoy ha decidido el presidente Horacio Cartes, ¿dependerá del apoyo de los gobernadores, de los diputados, de un grupo de senadores, de la base? ¿De qué depende de que su candidatura siga firme?
1: De la dirigencia del partido. Si la dirigencia está firme a mi lado, yo voy a continuar con esto. Y si van a respetar mis tiempos y mi forma. Yo dije que terminadas las elecciones municipales, iba a hacer encuestas, que iba a evaluar, que iba a poner a disposición de la ciudadanía y que en su momento, sin ningún apuro, sin ninguna presión, yo iba a tomar la decisión de quién me iba a acompañar a mí en la chapa presidencial. Si yo esa libertad no voy a tener de vuelta acá con la dirigencia del partido, ahí sí tomaré la decisión de ir a descansar, seguramente en mi casa, a ir a un lugar más tranquilo del Senado, que sé que tengo también conocimiento del Congreso Nacional, que pueda aportar, podré aportar muchísimo para la República del Paraguay.
5: ¿Está más adentro o afuera de Honor Colorado? ¿Se ve más adentro o ya prácticamente afuera de Honor Colorado?
1: Creo que unas preguntas no me pueden hacer a mí, ¿verdad? Yo no estoy renunciando a Honor Colorado. Yo solamente estoy buscando mis espacios. O sea que esa es una pregunta que tienen que hacerle al líder del movimiento, ¿verdad? Si esta actitud a él le molesta o que nosotros hoy tengamos pensamientos propios, querramos mostrarle de que hay un camino que es el camino de escuchar a la gente, de escuchar a la dirigencia, de no a la imposición, entonces seguramente estaremos afuera, ¿verdad? Si a él no le gusta esta actitud, ¿verdad? Pero siempre lo hemos hecho con mucho respeto. Es más, yo cuando hice el reclamo, cuando hice el comunicado y después fui a hablar con él a su casa, yo le dije, no es la primera vez que está ocurriendo esto. Una vez inclusive en una reunión, en un acto grande, se habían apresurado las cuestiones y habían lanzado el nombre de Baruja. La segunda vez hicieron lo mismo y justo sale también Gustavo Leite a reconfirmar de que Juan Carlos Baruja iba a ser mi vicepresidente y yo ni siquiera todavía había manifestado. Entonces yo salgo y le contesto cuando eso en un tuit, en X, le contesto a Gustavo Leite para no contestarle directamente al presidente del partido. Y luego ocurre esto ya que sí, ya yo ya no realmente no toleré, ¿verdad? Y que lo hice con mucho respeto. Por ahí no cayó bien, pero lo hice con mucho respeto, porque realmente esto no cambia absolutamente nada. El cariño, el aprecio, el afecto que le tengo a Horacio, a su familia, así que...
2: Una
1: cuestión política, ¿verdad? Y bueno, ojalá se entienda eso, ¿verdad?
8: Gracias.

0: Pido disculpas, yo creo.
1: Lo que podría ser su compañero de chapa, una vez que esté totalmente firme su candidatura, ¿quién sería? Puede ser La Torre, el gobernador del Guairao, Cesarito, Marco Riquelme, y no se descarta también, podría ser el doctor Isaías Fretes.
0: ¿Por qué no podríamos ponerlo, meterlo en el radar y hacer una encuesta? No sé nomás si Isaías estaría conforme con él. Es un hombre de salud, un hombre de trabajo, de salud, no sé si le interesaría. Pero si yo soy presidente de la República, me encantaría que Isaías Fretes esté al lado mío.
2: Vicepresidente,
0: muchas gracias, señor.
3: Apoyo la dirigencia.
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5: Muy bien, ahí está la conferencia de prensa del vicepresidente de la República, Pedro Aliana. ¿Qué dijo Aliana en sus redes sociales tras este agitado martes? Aliana postea: quiero expresar mi profunda gratitud a todos los gobernadores, senadores, diputados, intendentes, concejales y a tantas amigas y amigos de toda la República que me hicieron llegar su cariño, su confianza y su respaldo. Quiero darles la seguridad de que mi lealtad con cada uno de ustedes seguirá siendo la misma hoy, mañana y siempre. Vamos a seguir trabajando juntos por un Paraguay cada día mejor, más firmes, unidos y comprometidos que nunca. Esto expresó a través de su red social X, Pedro Aliana, tras quiebre en Honor Colorado del día de ayer. Y hoy ya empiezan a hablar varios referentes del partido, manifestando el acompañamiento a Pedro Aliana. De hecho, ayer ya hablaron los principales referentes, voceros de diputados. Ayer hubo importantes reuniones. ¿Qué dijo Hugo Mesa? El diputado Hugo Mesa confirma en Cardinal la construcción de un nuevo espacio de participación en apoyo a la candidatura presidencial de Aliana. Estuvimos casi 40 diputados, 15 gobernadores y senadores en la reunión. Esto ya hoy confirmando justamente confirmando el apoyo a Pedro Aliana. Bueno, 8 de la mañana con un minuto, Radio Carlos Antonio López de la ciudad de Pilar. Tenemos el material de Juan José Bruno, ¿sí? Habló con respecto al tema de la miel de abeja, la situación que vive los apicultores, principalmente en las zonas del río Paraná, este impacto de la naturaleza que apeligra al 90%, 80-90% de las colmenas, según refirió Arturo Benítez, presidente de la Asociación de Apicultores de Ñeembucú.
6: No van a comer. Bueno, estamos con Arturo Benítez, el presidente de
7: la Asociación de Apicultores de Ñeembucú.
6: Bueno, Arturo, hay una preocupación porque el fenómeno del Niño ya se está instalando de a poco en Ñeembucú y aparentemente la expectación va a ser en la costa del Paraná. ¿Es así? ¿Qué análisis están haciendo ustedes?
7: Sí, así mismo estamos previendo, por sobre todo el tema del fenómeno del Niño, ya que tenemos ya, por sobre todo de antemano, fuimos avisados, ¿verdad?, sobre esta afectación que podríamos sufrir eventualmente, ¿verdad?, por sobre todo a los productores que están en la ribera del Paraná
6: y parte del Paraguay también.
7: Parte del Paranamí, por sobre todo, sí, ¿verdad? Sí,
6: sí. ¿Y cuántas colmenas más o menos están instaladas en las zonas bajas?
7: Y las colmenas, en realidad, la mayoría están instaladas desde paso de patria
6: hasta Cerrito,
7: ¿verdad? Hasta Cerrito, ¿verdad?

0: entonces toda esa zona sería afectada y
1: hay que trasladar esto, que hay que
0: hacer? Hay que trasladar, entonces, o sea, hay que mover del lugar y eso implica un trabajo, por sobre todo muy complejo, porque como sabemos trabajamos con materiales víboras y por sobre todo las abejas, que mover y si no tener las condiciones adecuadas de,
1: pero es también traslado, es cambiar del hábitat donde ellos estaban, es también todo un problema, me imagino, ¿verdad?
0: Así mismo, sacarle de su
1: hábitat, ¿verdad?
0: Digámosle de su zona de confort, de su hábitat donde ellos estaban trabajando normalmente, y llevarlo a un lugar más seguro, ¿verdad? Para salvaguardar primeramente su proteger las abejas mismas, claro, ¿verdad? Claro. Porque como sabemos, cuando crece el Paraná, eso inclusive anteriormente lleva todas las cajas, ¿verdad? Eso ya tenemos experiencia de eso.
1: ¿Actualmente en qué etapa están en la producción?
0: Actualmente estamos comenzando ahora con la primavera, ¿verdad? Son tiempos buenos en lo que sería el inicio de la zafra apícola. Entonces los productores se están preparando, especulando, ¿verdad?, lo que sería el fenómeno del niño, digámosle. Debería tener la primera cosecha. Normalmente en la apicultura se tiene en noviembre, diciembre ya, ¿verdad? Entonces,
1: ahora todavía nos trasladan los...
0: Por ahora todavía no hay mayor afectación. Y sí hay un nivel del río que va creciendo, ¿verdad? Pero todavía no hay afectación por ende. Se está especulando hasta donde se pueda, ¿verdad? Porque como sabemos, sería bueno poder alcanzar esa primera cosecha por lo menos antes de ser afectado, ¿verdad?
1: Bueno, en un caso dado, si se da una afectación fuerte, ¿eso va a perjudicar en la producción?
0: Sí, va a afectar muchísimo la producción y por ende también el no solamente la afectación, sino el factor de ingreso económico también de muchas zonas, de muchos productores rurales, ¿verdad? Como sabemos, mucha gente se dedica a eso. ¿Y
1: a la abeja qué le produce eso?
0: A la abeja, por sobre todo, le produce, si no se mueve el lugar, le produce, así como te digo, un estrés por no poder trabajar, digámosle, en condiciones normales, ¿verdad? Como sabemos, están en plena etapa de productividad al inicio de la primavera, verano, y se va a ver muy afectado, ¿verdad? Entonces lo único que haría es tratar de salvar las colmenas y para evitar su mortandad, ¿verdad? Como sabemos que si dejamos en el lugar, eso, el nivel del río va a crecer y por ende se van a quedar bajo agua, ¿verdad? O puede llevar la corriente de las colmenas, hace un perjuicio económico para el productor, ¿verdad?
1: ¿Cuántos productores estarían afectados?
0: Y yo creería que en un 80-90% estarían afectados los productores.
1: Es porque es la zona de mayor producción, ¿verdad? La parte baja, los carrizales, ¿verdad?
0: Así mismo, es donde más se tiene mejor rendimiento productivo, por sobre todo. Entonces se opta por llevar a zonas digámosle los carrizales, ¿verdad?
1: Bueno,
0: y ojalá que, como hasta ahora no seamos tan afectados, pero no obstante el pronóstico no es tan alentador, pero esperemos poder sobrellevar esta situación, ¿verdad?
1: Gracias
0: a vos.
2: Bueno, 8:06. La situación de los apicultores y este momento que viven no solamente los apicultores, sino que ayer nos decían ya los referentes de instituciones, el caso de Mayor Martínez, que tiene la misma suerte, el caso de Cerrito, ayer nos decía el profesor Viveros de que también los medios de vida están ya en una situación crítica, por lo que se están tomando acciones inmediatas para acompañar a estos sectores que están siendo afectados o está impactando fuertemente la naturaleza contra la producción. Vamos a ver qué es lo que nos depara en ese sentido la situación. Hacemos la pausa, Héctor Domingo. A la vuelta seguimos compartiendo más de Ñembucú Avanza por Radio Nacional. Carlos Antonio López en esta mañana. Hoy es miércoles 14 de octubre del 2026.

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2: Muy bien, 8 de la mañana con 20 minutos. Estamos en Radio Nacional Carlos Antonio López de la ciudad de Pilar. Bueno, está en línea el licenciado Max Candia de Epidemiología de la 12ª Región Sanitaria. ¿Cómo está, licenciado? Gracias por atendernos. Buen día.
3: Buen día, Mario. ¿Cómo está? Un saludo a la audiencia de Radio Carlos Antonio López.
2: Este clima es muy, digamos, una situación que se genera, el clima más la humedad y esta situación que estamos teniendo en el departamento de Ñe-en-bu-ku, licenciado, puede llegar a complicar en algunos aspectos la situación de salud o todavía es pronto, no hay todavía impacto en ello, licenciado.
3: No, realmente es una situación, ¿verdad?, que atípica para la época del año, uh-huh. Porque estamos en primavera y de repente esta realidad que estamos viviendo ahora es un poco diferente a lo que estamos acostumbrados y se suma esto al fenómeno del niño, ¿verdad?, que el tema de la humedad, este clima otoñal que tenemos en esta semana, ni siquiera es de uno o dos días, estamos hablando prácticamente de una semana de este clima, que hace otra vez que aparezcan, por supuesto, los virus respiratorios, sobre todo en los niños, ¿verdad? Uh-huh. Y es muy importante, ¿verdad?, tomar las precauciones al respecto en cuanto a las consultas tempranas en los servicios de salud y, pues, sobre todo, ¿verdad?, en caso de enfermar, adecuadamente, alimentarse bien, tomar abundante líquido y reposar si es que uno está enfermo. Entonces es importante que eso se realice de tal manera que las personas que están con síntomas respiratorios ahora, porque la circulación viral todo el año está, o sea, bien tenemos nosotros mirando un poco las estadísticas, hay una disminución significativa de los casos en estas últimas tres semanas, pero el clima hace que pueda volver a resurgir la circulación viral y podamos llegar a tener nuevamente casos de enfermedades tipo de influenza.
2: Uh-huh. Totalmente. Esta situación es propicia, decías, licenciado, y estamos ante una emergencia en ese sentido. Se redobla un poco estas recomendaciones. Imagino también ustedes están en permanente coordinación con todos los departamentos para que de alguna manera se pueda mitigar ante un escenario un poco más difícil.
3: Sí, totalmente, ¿verdad? Estamos con las recomendaciones de los distintos servicios de salud también para fortalecer las atenciones, uh-huh, que hay para este tipo de pacientes y sobre todo tratando de monitorear cada servicio en donde se pueden detectar los casos. Pero ahora también, sacando un poco de lado el tema, en realidad son muchas cosas que nos preocupan, pero también estamos muy atentos a lo que es la situación de inundaciones, uh-huh, por el río Paraná, sobre todo, ¿verdad? Sí. En la zona ribereña, en los distritos del sur, en donde ya hay familias afectadas y también estamos preocupados por la atención que esas personas que están saliendo de sus casas reciban, ¿verdad?, la atención médica adecuada. Y que por sobre todo las cosas reciban las recomendaciones, sobre todo el consumo del agua, ¿verdad? Uh-huh. Porque el tema gastrointestinal empieza a surgir como una problemática cuando hay inundación, ¿verdad? Entonces es muy importante que la gente consuma agua segura, que consuma agua tratada, que consuma agua hervida, en lo posible agua mineral o agua que realmente sea de una fuente segura, ¿verdad? Uh-huh. Entonces son todas esas cosas que también nos preocupan, más allá también de este clima que hace que aparezcan las enfermedades respiratorias y que también se puede dar las enfermedades respiratorias porque el hacinamiento también, ¿verdad?, de las personas. Recordemos que las personas generalmente se mudan no solamente a un albergue, sino se mudan a casa de un vecino, a la casa de un pariente, y hace también que ese hacinamiento sea más propicio a que se vayan contagiando de distintas enfermedades, tanto respiratorias, uh-huh, como otro tipo de enfermedades, ¿verdad?
2: Totalmente. ¿Qué hacer con el tema del agua en este caso, en comunidades donde de repente cuesta un poco acceder a agua potable, licenciado?
3: Sí, lo importante es que se pueda garantizar el suministro de agua potable, ¿verdad? Eso tratamos de hablar con los municipios y con el Servicio de Salud Local, de que el agua sea agua potable la que sea suministrada. Uh-huh. Si bien todavía no hay una inundación total de algunos distritos, sí hay zonas donde están saliendo en forma de precaución, digamos. O sea, hay también una alerta que avisa a la gente, o sea, el municipio de Cerrito, habrán visto, está alertando sobre distintos barrios y que la gente pues ya esté saliendo de esos lugares para evitar que el agua les avance ahora y les sorprenda. Entonces, estamos teniendo un desplazamiento preventivo, pero hasta ahora por lo menos están garantizadas el suministro de agua. Pero no está de más también insistir en eso, ¿verdad? Que cuando se va a tomar agua se hierva el agua, se deje enfriar, después se consuma, que no se consuma agua producto de la inundación, o sea, de la crecida de los ríos, porque eso puede estar contaminado, ¿verdad? Cuando empiezan a ingresar en las casas, esas aguas también bien contaminadas por las cuestiones cloacales. Entonces hace que el agua venga, de hecho, uh-huh, que viene también de río a río, ¿verdad? Donde ya vienen contaminadas y al ingresar en una comunidad contamina más aún. Uh-huh.
2: Totalmente. Hoy ¿cuál es un poco el escenario de las consultas? ¿Qué es lo que más se tiene actualmente en esta época, atendiendo este cambio permanente? Y mira que estamos teniendo ya prácticamente una semana de lluvia, y vamos a cerrar así como están las cosas hasta el viernes, y qué nos depara después, ¿verdad? Pero estas condiciones cambiantes, mucha gente que durante estos festejos se expusieron un poco también al tema de la lluvia, llovizna, esto puede aumentar de repente los cuadros gripales atemporales, porque ya estamos en primavera, sin embargo tenemos temperatura de 15, inclusive menos de 15 grados en esta época.
3: Sí, de hecho que pueden ir aumentando. No sé si comprendí bien la pregunta, ¿verdad? Pero de todos modos sí, decirte que sí, de hecho que vamos monitoreando los servicios, uh-huh, porque van incrementándose las consultas por problemas respiratorios, uh-huh, que es normal que sea creciente con estas condiciones del clima, ¿verdad? Uh-huh. Y lo otro también vamos monitoreando también otras afecciones que se pueden llegar a que tienen relación con el tema del agua. También estamos hay barrios donde están con acúmulo de agua hace días por las lluvias, uh-huh, hay mucho barro. Eso también pueden traer otro tipo de enfermedades que pueden ocasionar también un aumento de las consultas en los servicios. O sea, siempre lo que tratamos es mirar un poco cuáles son los motivos principales de las consultas en los distintos servicios para poder garantizar que eso, primero, tomar medidas de prevenir eso, pero antes que nada, tratar de evitar que se llegue a esa a las afecciones, pues sobre todo a las afecciones respiratorias y otros. También acá entra también una preocupación importante, la aparición de animales como, uh-huh, alacrán, uh-huh, serpientes que van desplazándose de su hábitat natural por el crecimiento de las aguas o por las lluvias mismas, y que pueden generar algún tipo de episodio, ¿verdad? Uh-huh. De agresión a humanos por el desplazamiento de estos animales de su hábitat natural.
2: Correcto. Todavía no es un impacto fuerte en el sistema de salud, lógicamente, el tema de esta situación que estamos teniendo, pero de igual manera se está viendo, se está coordinando acciones también con los municipios para enfrentar esto desde salud, porque todas las instituciones hoy están trabajando por si el fenómeno del Niño impacte fuertemente en nuestra región, licenciado.
3: Sí, así mismo nosotros estuvimos elaborando, o sea, tenemos un plan, tenemos una hoja de ruta, uh-huh, así, para poder trabajar en forma coordinada. En algún momento ya habíamos participado en una reunión en Cerrito, donde habíamos expuesto nuestro plan de acción para lo que es la parte de salud, y eso vamos siguiendo y vamos coordinando desde la dirección regional. Se está coordinando las acciones de tal manera a garantizar la atención médica de los pobladores de los distritos ribereños que están afectados por la inundación. Se están haciendo las gestiones para reforzar las farmacias en el sentido de contarlo con los medicamentos básicos que la gente requiere, por sobre todo esos medicamentos de enfermedades crónicas, porque de repente también el tema de la inundación trae también un contenido psicológico bastante importante, porque la gente va por ahí está otra vez con esa sobrecarga psicológica de tener que mudarse, y eso hace que se altere un poco su patología de base que muchas veces tiene, ya sea hipertensión o diabetes. Entonces tienen que garantizarse la provisión de medicamentos de tal manera que esas personas no tengan otras consecuencias para su salud, ¿verdad? Entonces, en ese sentido, la dirección regional está encabezando la coordinación con los distintos distritos de acuerdo a las necesidades, y previendo todo lo que es referente a la atención de salud de la comunidad.
2: Correcto. Dentro de los últimos tiempos, no hemos tenido situación de una oleada, digamos, de fuerte con respecto a cuadros gripales, dengue. No hemos sufrido un aumento en ese sentido, o sí la pasamos difícil en estos tiempos cuando la temporada es alta en estos casos, licenciado.
3: Nosotros tuvimos picos, tuvimos picos allá por la semana 32, aproximadamente 32, 33, donde tuvimos en época de mucho ruido, tuvimos picos de muchos casos de enfermedades respiratorias que por suerte fueron disminuyendo posteriormente. Yo creo que la gente también ayuda mucho con las recomendaciones de prevención para evitar la diseminación masiva de estos casos, ¿verdad? Y también ayuda mucho también el tema de haberse vacunado, de que no sean graves los cuadros respiratorios que se han presentado en estos últimos tiempos, ¿verdad? Entonces eso es muy importante, ¿verdad? La respuesta de la comunidad, por supuesto no en el 100%, pero sí un alto porcentaje que cumple con las recomendaciones, muy muy importante para controlar las enfermedades, ¿verdad? Porque lo que nosotros pretendemos siempre es que tengamos una disminución de casos graves, que tengamos menos pacientes hospitalizados por enfermedades respiratorias, enfermedades diarreicas, otras enfermedades que se pueden prevenir con medidas básicas, ¿verdad? Que ni siquiera son medidas que requieren algún tipo de consumo de algo, simplemente medidas higiénicas y dietéticas que queremos decir, como el lavado de manos, el tocarse la nariz, el cubrirse la boca para estornudar, la ventilación de los hogares, la alimentación sana y saludable, consumo de agua, que son recomendaciones que generalmente solemos dar y que por lo general la gente lo viene cumpliendo, y eso hace también que los picos tengamos unos picos altos de enfermedades respiratorias, pero eso después baja rápidamente, ya que las medidas son efectivas.
2: Totalmente. Bueno, licenciado, esto es clave también para estos tiempos de cuando el agua de repente ingresa a la casa, esa agua de la calle, desinfectar, lavarse la mano, todas estas medidas va a ser clave en estos tiempos donde hay mucha humedad y vamos a tener, según el pronóstico, mucha lluvia, licenciado.
3: Así mismo, o sea, que seguir con las recomendaciones. Y acá hay algo vital para la gente que está en contacto con agua de inundación: el lavado de manos frecuente es muy importante, el lavado adecuado de los alimentos antes de consumir es muy importante, con agua agua segura, agua potable, es vital para evitar los contagios de enfermedades. Nosotros tenemos una población que se cuida, más allá de la creciente y de los fenómenos climáticos, vamos a tener una comunidad que vamos a poder responder rápidamente y que vamos a poder atender aquellos casos aislados que pueden llegar a enfermar. Pero la comunidad tiene que cuidarse también para evitar los casos de diarrea, sobre todo, que se suelen dar en esta época con estas inundaciones.
2: Totalmente. Bueno, licenciado, gracias por estas recomendaciones y por el contacto, lógicamente importante para nuestra audiencia, para la población, así es que vamos a estar molestándote de vuelta en cualquier momento para hablar un poco de ello y poner al tanto de nuestra audiencia de la situación que se presenta con el tema de salud de nuestro departamento.
3: Muchísimas gracias a ustedes por el espacio de siempre y por darnos la oportunidad de poder también conversar con la comunidad a través de ustedes, así que siempre estamos agradecidos de poder contar con ese espacio.
2: Muy bien, licenciado Max Candia, jefe de epidemiología de la dirección de la 12ª región sanitaria, con esto. Si bien se está dando ya algunas inundaciones, al menos hasta aquí no hay un brote de alguna situación que pueda preocupar. Pero la recomendación dada también desde epidemiología es bastante importante en ese sentido para prever esta situación. 8:35 estamos en Radio Nacional Carlos Antonio López en esta mañana, en esta jornada, compartiendo estas informaciones que guarda relación un poco con la directora de policía de Ñeembucú, la comisaria, comisario general, inspector María Agustina Achucarro de Fernández, está con los jefes de distintas dependencias policiales en una importante reunión para coordinar acciones a ser implementadas en el marco de los servicios preventivos, además de socializar y coordinar los trabajos con el departamento de 911 de Pilar. Y bueno, va a estar hablando también para los medios de prensa después de estas primeras reuniones de coordinación con sus con su gente, con su equipo de trabajo en el departamento de Ñeembucú. Ocho con treinta y seis minutos. No tenemos. Te voy a pasar un audio, Héctor Domingo Rolón, para poder un poco compartir. Continúan los trabajos de limpieza de canales naturales en un trabajo preventivo que hace la gobernación del departamento de Ñeembucú con las demás instituciones ante el posible desarrollo del fenómeno del Niño. La gobernación intensifica las tareas de limpieza de cauces hídricos en distintos puntos del departamento. La retroexcavadora de brazo largo de la gobernación lleva desarrollando un esquema de trabajo en el canal de Hermasur. Este tramo comprende desde puesto Torre General Díaz y Tacurupita, Isla Ombú. Trabajo que se observa con bastante malezas acumuladas y que se va retirando del canal para que haya un fluido desplazamiento de las aguas en la zona y que permita desagotar con mayor rapidez los canales naturales de estos distritos, que va a ser clave lógicamente para cuando haya una acumulación. Bueno, muchas informaciones que se están desarrollando a estas horas. La actividad principal se enfoca lógicamente en un escenario político que se viene observando muy de cerca en estos momentos. Bueno, 8:38 en la República del Paraguay. Estamos compartiendo Ñeembucú Avanza. En alianza interinstitucional coordinan agenda para fortalecer capacidad productiva de campesinos e indígenas. El presidente del Instituto Nacional de Desarrollo Rural y de la Tierra, Francisco Ruiz Díaz, el titular del Instituto Paraguayo de Indígena, Hugo Samaniego, y el ministro del Interior, Enrique Riera, avanzan en la coordinación de una agenda de trabajo conjunta orientada a fortalecer los procesos de titulación de tierras y las capacidades productivas de las comunidades campesinas e indígenas del país. Por instrucciones del presidente Santiago Peña, dichas instituciones avanzan hacia una estrategia de cooperación en el marco de la nueva ruralidad, con futuras alianzas con el sector privado. Durante un próximo encuentro interinstitucional previsto para este jueves, se establecerán espacios de cooperación, intercambio, experiencias, conocimientos e integración de los equipos técnicos de las instituciones involucradas. La iniciativa del gobierno impulsa la articulación interinstitucional en un momento favorable para el avance de la titulación de tierras, con el propósito de consolidar una política de desarrollo rural inclusiva enmarcada en el concepto de la nueva ruralidad. Sí, llegó Moli. Así mismo es. Bueno, 8:38. Impulsan acciones para la atención integral de personas con hemofilia en Paraguay. Autoridades y organizaciones de pacientes acordaron avanzar en un registro nacional actualizado, un centro de referencia y acciones conjuntas de concientización. Actualmente, 424 personas con hemofilia se encuentran registradas en el país. Bueno, crecidas del río Paraná, migraciones activa protocolo de contingencia y cierra 10 puestos fluviales. La Dirección Nacional de Migración dispuso medidas de contingencia ante la subida del río Paraná, informó el director general de los movimientos migratorios, Fabio Espinosa. Ayer hablábamos con respecto a esto, esta información. Todo lo que tiene que ver con el río Paraná, para que la gente no confunda. Acá, río Paraguay, todavía no tenemos complicaciones. Escuchemos.
4: Estamos cerrando y inhabilitamos realmente temporalmente por las cuestiones de inundación del agua que está subiendo muy rápidamente. Y sobre todo en la zona de Itapúa. Hoy mismo estamos agregando a la lista de inhabilitación temporal Campichuelo y Bellavista Sur. Los demás puestos, que es Apeimé, Puerto Triunfo, Carlos Antonio López, Mañuel Otaño, Capitán Mesa, ya inhabilitamos ayer por cuestiones de seguridad y precautelar los bienes de lo que es la Dirección Nacional de Migraciones. Y también en la zona Ñeembucú, Misiones, ya inhabilitamos temporalmente Paso de Patria, Itacorá, Puerto Itá, y hoy estaríamos viendo ya la posibilidad de cerrar Cerrito también. Uh-huh. Esa es la situación.
5: ¿Hay puestos fluviales alternativos para estos cruces, director?
4: Mira, nosotros en Itapúa solamente va a quedar el puente internacional San Roque, que es Encarnación Posadas, el tren y eventualmente el aeropuerto. Esos son los tres puestos que quedan habilitados en Itapúa. Y en Ñeembucú estarían quedando solamente Pilar y Alberdi. Estamos viendo la posibilidad, estoy recibiendo los reportes de Panchito López, viendo la situación, entonces de acuerdo a eso al reporte que tengamos vamos a ir inhabilitando también esa zona por cuestiones de seguridad, sobre todo a los funcionarios que cumplen funciones ahí, y entendiendo también que en nuestros pares ya están inhabilitando también sus puestos.
6: Por de pronto son 10 lugares, Fabio.
4: Y tenemos en Itapúa tenemos 7 y en Ñembucú tenemos 1, 2, 3, 4, 5. 6.
6: Ah, 13 entonces.
4: Sí, estamos, sí, hoy sumamos.
5: Director, ¿hay antecedentes de esta situación como para decir en tantos días va a volver a bajar o se va a volver a habilitar?
4: Mira que nosotros con la madre de la naturaleza no tenemos predicciones, ¿verdad? Uh-huh. Pero estamos en constante verificación con la zona. Esto se están hablando la gente que más o menos 15 días, pero estamos evaluando día a día en cuestiones de habilitar otra vez estos puestos, ¿verdad?
6: Fabio, ¿y qué función van a estar realizando o cumpliendo los funcionarios ante esta situación?
4: Nosotros vamos a hacer una reestructuración del personal en cuestiones de los servidores públicos. Vamos a estar reasignándoles en otros lugares como para que puedan ejercer también sus tareas cotidianas. Uh-huh. Sobre todo precautelando la seguridad de ellos en la zona por este evento climático, ¿verdad?
6: Uh-huh. Así que inactivos no van a estar, ¿verdad? Pero
4: No. Nosotros vamos a reubicarles en nuestros puestos, por ejemplo, en Pilar, en Alberdi, uh-huh, en Itapúa, en el puente. Eso se está haciendo una reubicación de los funcionarios, uh-huh, teniendo en cuenta que esto, como te digo, 15, 20 días, de acuerdo a la experiencia que tenemos, uh-huh, sobre todo ya se vino trabajando con tiempo, se trabajó realmente, proactivamente, teniendo en cuenta que ya teníamos esa información, entonces la Dirección Nacional ya tomó las medidas con anticipación.
5: Director, ¿y qué tanto movimiento hay en estos puestos migratorios habitualmente?
4: No son muchos, es mínimo. Sobre todo es un paso zonal, ¿verdad? En cuestiones comerciales de la zona, eso es la dinámica de estos puestos de control.
6: Pero sirven a la gente para no pegar toda una vuelta, por decirlo, ¿verdad? Lo que están ahí en la zona de Itapúa y llegarse hasta Posada para cruzar hacia Paraguay, ¿verdad, Fabio?
4: Totalmente.
6: Por poner un ejemplo, ¿verdad?
4: Y cuestiones familiares también, uh-huh, hay muchas familias que vienen al otro lado, que pasan todos diariamente a visitar a su familia. Eso es la dinámica de esa zona, sí, totalmente.
6: ¿Cuántos funcionarios afectados? Aproximadamente.
4: Tenemos en Itapúa, tenemos 3, 5, 7.
6: Número importante, supongo, sí, Fabio, en ese aspecto.
4: Sí, justamente ahora estamos haciendo el relevamiento de eso, estamos reubicándoles, uh-huh, y justo teniendo acá tengo en la nota, uh-huh, estoy haciendo ya una distribución. 15 aproximadamente tenemos todo Itapúa. Viste que esos puestos son pequeños, entonces sí, tenemos varias.
6: Con uno o dos generalmente
4: sí,
6: cubren.
4: Sí, sí. Y en Ñembucú estamos teniendo 7 más o menos, uh-huh, los que están afectados a estos lugares.
6: Uh-huh. Bueno, entonces.
4: Y también tenemos lo ocurrido entre fronteras, que ya realmente el sábado estuvimos trabajando en mover nuestro contenedor. Eso sí, ahora justamente recibí el reporte que ya llegó donde estaba nuestro contenedor, el agua, uh-huh, pero está en un lugar ya seguro. Inhabilitamos también por cuestiones de que la balsa no opera y el lado argentino también, y le reubicamos a nuestros funcionarios en Puente de Integración, uh-huh, en esta actividad. Uh-huh.
5: Decías, director, ¿el de Cerrito podría cerrarse hoy también?
4: Estamos evaluando lo de Cerrito hoy. Hay una dinámica también para entender que los accesos a estos puestos, la mayoría también son no el acceso es no se puede entrar a esos lugares. En Cerrito no tenemos problema de lugar del puesto de control, ¿verdad? Pero sí los accesos, en el momento que los accesos se dificulta, entonces también inclusive funcionarios no pueden llegar a su lugar de trabajo y también la persona que quiere utilizar el puesto, ¿verdad? Eso estamos en la mañana estaríamos definiendo esta situación.
6: El paso por la por la represa de Yacyretá, ¿eso estaba en vigencia o no, director?
4: Eso a partir de ayer. Ayer tuvimos a la mañana un paso normal. Posterior a eso, Yacyretá emitió un comunicado de que hasta el sábado, por motivos de preventivos y mantenimiento del puente, del paso, está inhabilitado, ¿verdad? Eso está sujeto a revisión. Eso, todo lo que es Yacyretá hacen sus revisiones diarias, pero hasta el momento tenemos la inhabilitación del paso hasta el sábado 17.
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2: Muy bien, ahí está lo expresado justamente con respecto a este paso. Solamente en Yembucú guarda relación un poco lo que tiene que ver con el río Paraná. El paso fronterizo en Alberdi normal, Pilar, Colonia Cano también normal. Solamente reitero lo que estoy manifestando. En el departamento de Ñeembucú, solamente lo que le afecta son los puertos que están sobre el río Paraná. El río Paraguay no tiene afectación. Pilar Formosa, normal. Alberdi también normal, ¿verdad? Solamente guarda relación un poco al tema de la subida del río Paraná. Según señalaba el director general de Movimiento Migratorio, Fabio Espinosa. Es que es normal el movimiento que se está desarrollando acá, sobre el río Paraguay. Bueno, 8 de la mañana con 51 minutos. Está hablando Tadeo Rojas, ministro de Desarrollo Social, resultados de la reunión del Gabinete Social. Esto está pasando ahora en Paraguay TV. Escuchemos.
7: El día de ayer se publicó la información del índice de actividad económica al mes de agosto, y en términos acumulados de enero a agosto, la economía presenta un crecimiento del 5,7%. Este dato es muy relevante y muestra que el crecimiento de la actividad económica ha sido homogénea entre sectores. Esto quiere decir que tanto la agricultura, la ganadería, las industrias y también el sector de servicios vienen creciendo y dan cuentas de que efectivamente este año la economía estaría creciendo nuevamente por cuarto año consecutivo por encima del 4%, algo que no lo habíamos visto desde la creación de la Itaipú Binacional, e indica que las políticas públicas están llegando y también que el sector privado está confiando en la estabilidad que ofrece hoy el país, la estabilidad macroeconómica. Esta estabilidad macroeconómica y este crecimiento económico tiene relevancia cuando le llega a la gente, y justamente esa es la importancia que tiene el Gabinete Social, donde la intención principal es bajar esos indicadores macroeconómicos al día a día, al bolsillo de la gente, que pueda sentir el ciudadano común esta estabilidad macroeconómica, y que el crecimiento se pueda distribuir también de forma homogénea entre las diferentes familias del Paraguay. Dicho esto, y repitiendo lo que dijo el ministro Tadeo, la pobreza se redujo del 19,6% al 16% el año 2025, y con este dinamismo de la economía y con la generación de puestos de trabajo, la expectativa nuevamente es que la pobreza pueda seguir reduciéndose en el año 2026.
8: Muy bien. Ministro de Agricultura, ¿quiere ampliar algo sobre su cartera?
9: Sí, buenas tardes, muchas gracias. Cuando hablamos de territorio, por supuesto el Ministerio de Agricultura y Ganadería tiene una gran preponderancia. De hecho, el trabajo que venimos haciendo está directamente relacionado con el pequeño productor, que tiene una economía todavía vulnerable, pero que sí hoy día se incorpora directamente al mercado. Es una manera de fluir el comercio en territorio, y por sobre todas las cosas, del impacto que tiene en forma gradual se siente en los datos. Arrojado este año, un poco antes de la Semana Santa, hemos recibido el informe y nos motiva para seguir planificando mejor aún con las instituciones presentes en el territorio, que nos permite realmente lograr mayor eficiencia. Por eso el Gabinete Social es fundamental del trabajo que venimos haciendo, para que cada institución busque como objetivo principal es El desarrollo y el bienestar de nuestra gente. El bienestar de nuestra gente se logra a través del ingreso, y el ingreso que se logra en territorio es de lo que produce, y eso estamos logrando. Entonces celebramos esa oportunidad que se presenta con la ley de alimentación escolar, en donde cambia la dinámica del comercio, donde cambia un poco la configuración del comercio de los productos agrícolas. Se logra mayor dinamismo en territorio y eso tiene un impacto, y lo tenemos, vamos a seguir creciendo, tenemos mucha fe y mucho optimismo que esto vaya mejorando con el paso del tiempo a través de las coordinaciones interinstitucionales en territorio, que hace que podamos lograr estos números que hoy día estamos ofreciendo acá ante ustedes. Muchas gracias.
10: Muy bien, una directiva muy importante recibida de parte del presidente Peña es justamente de aunar esfuerzo interinstitucional para acompañar la gestión de la Secretaría de Emergencia Nacional en cuanto a lo que hace relación al niño. Todos sabemos de que ya existen áreas tremendamente, digamos, atacadas, vulnerables. Hoy ya hubo lamentables situaciones de muchos compatriotas y estamos haciendo ese compromiso de trabajar todos, para lo cual quiero ceder el uso de la palabra al ministro de la Secretaría de Emergencia Nacional para que pueda hacer un reporte de lo que ya viene haciendo hoy y de la responsabilidad que estamos asumiendo todos juntos para llevar adelante el trabajo en equipo, de manera que podamos asistirles a todos los compatriotas sin distinción alguna, obviamente, en esta situación difícil que muchos ya están atravesando. Ministro de la SEM, por favor.
11: Muy buenas tardes para todos. Desde Gabinete Social, nosotros estamos trabajando desde el inicio de este gobierno y quiero enfatizar lo que ya dije en algún lugar. El 100% de los productos que entregamos contiene, reitero, producto de la agricultura familiar campesina, organizada en organizaciones de pequeños productores o en cooperativas. Estos, no solamente las compras que realizamos de los pequeños productores, no solamente beneficia a pueblo latino, también dentro de estas organizaciones están los de origen, pueblo originario, que colaboran también para la composición de nuestra canasta básica que solemos entregar como alimentos no perecederos. Esto es con la ayuda principalmente del Ministerio de Agricultura y Ganadería, y para la formalización de esos pequeños productores actúa fuertemente el Ministerio de Industria y Comercio. Reitero, todo lo que nosotros entregamos de alimento no perecedero contiene producto de la agricultura familiar campesina. En cuanto al fenómeno del niño, estamos trabajando en forma interinstitucional con gobiernos municipales, departamentales, sociedad civil. Constituimos ayer un COE en el Centro de Operaciones de Emergencia de Ciudad del Este, en la gobernación, donde también participaron todos los organismos y entidades del Estado paraguayo, organización

0: Paraguay tiene 2 metros de altura en este momento en la capital, y si miramos en forma retrospectiva, si miramos en nuestro retrovisor, en el lo que fue el niño de 2019, empezó en octubre de 2018. Cuando en Asunción teníamos una crecida de 5 metros aproximadamente, llegando a 5,80 a diciembre, y luego bajó un poquito en enero de 2019, luego tuvo su pico máximo en mayo y junio de 2019. Por eso es importante mirar la estadística para que de acuerdo a eso nos organicemos, y esta organización que nos da el señor presidente de la República hoy se reiteró en la reunión que el fenómeno del niño es transversal a todas las instituciones, y por eso estamos trabajando en forma coordinada para que la asistencia del Estado paraguayo pueda llegar a todas las personas y familias que requiera de la asistencia, reitero, del Estado paraguayo. Esa es la directiva textual que recibimos hoy en la reunión. El foco de toda nuestra actuación es la persona. Muchísimas gracias para todos.
1: Gracias, ministro. ¿Tenés algo?
2: Sí.
1: Adelante.
2: Bueno, muy buenos días. Estamos satisfechos de la reunión que acabamos de culminar en el Gabinete Social con el señor Presidente de la República, donde vemos números auspiciosos, números que van mejorando, que van evidenciando el fruto del trabajo coordinado que tenemos de las diferentes instituciones públicas bajo el mandato de trabajar en equipo y hacer llegar los servicios en forma articulada y en forma coordinada. En lo que hace al área de niñez y adolescencia, desde que asumimos la gestión, en números generales tenemos que mencionar que hubo una reducción de la pobreza del 8,5% en términos generales. Esta última reducción de la pobreza es del 3,6%. Y cuando arrancamos la gestión, siempre se decía y siempre se dice, ¿verdad? La pobreza tiene rostro de niño. Más del 35% era el índice de pobreza infantil al 15 de agosto del 2023. Y hoy podemos mencionar que en esta última reducción se redujo más del 3% y estamos por debajo del 30%, es decir, 35% al arrancar la gestión, hoy menos del 30%. Entonces esto se traduce en que las diferentes políticas públicas que se están articulando en territorio a través de las diferentes instituciones que están trayendo beneficio a las familias también impactan directamente en nuestros niños y niñas. Estamos llevando adelante como institución, en forma coordinada con otras instituciones, un programa emblemático que es el programa de primera infancia, el programa Semilla del Futuro, mediante la inauguración de los Centros de Atención Integral a la Primera Infancia, los CAIPIS, que hoy se están sintiendo en territorio, y dentro de un par de semanas ya prácticamente las habilitaciones de estos servicios para los niños de primera infancia y las familias van a ser casi en forma semanal. 50 están en pleno proceso de construcción, van a ser más dentro de poco tiempo, así que estas políticas públicas que tienen un impacto enorme están traduciéndose, ¿verdad? Como siempre decimos, lo macro, hoy según la evidencia científica que nos estaba contando Juan José, que nos estaba comentando el ministro Tadeo, vemos que está impactando realmente en la microeconomía y políticas públicas como Hambre Cero, que también impacta en la vida de los niños, en la vida del productor, en la vida de la familia. Están moviendo la aguja y esos números están cambiando en base a este trabajo coordinado y organizado y estas políticas públicas de un gobierno que apuesta a lo social, que evidentemente están dialogando en forma correcta. Muchas gracias.
1: Muy bien, muchas gracias.
3: ¿Estás después?
1: Sí, adelante, ministro, por favor.
3: Muy bien, la genialidad de juntar a todas las instituciones, la interconexión, el momento oportuno para interactuar. Y es una suerte de vida. Cuando estaba escuchando esta, por primera vez, este enorme trabajo que tiene un objetivo común, por supuesto que el área de la salud tiene que tener un rol protagónico. Podemos tener todo en perfección en el área económica, pero si no tenemos salud no tenemos nada. Entonces, trabajar desde el área de la calidad del agua hasta cubrir la parte médica, la unidad de salud familiar, el sistema de transporte, salud ha cumplido y estamos a la espera de nuevos objetivos, y vamos a cumplir los nuevos objetivos que eso nos designen tras esta reunión.
1: Muy bien, gracias, ministro. Muy bien.
4: Sí, la consulta para el señor director de redes y servicios del Ministerio de Salud. En cuanto a la asistencia que se viene brindando desde el Ministerio de Salud ante las inundaciones, cuáles son los puntos que abarcan y cuáles son los trabajos que se vienen realizando.

0: realizando desde el Ministerio de Salud, señor director.
1: Muy buenos días. Desde el inicio de los eventos hemos realizado un trabajo con enfoque multidisciplinario, intersectorial e interinstitucional. Nosotros solamente no abordamos la problemática de los fenómenos climáticos, sino una visión integral y holística de toda la problemática que conlleva, en donde salud ejerce un rol fundamental en lo que va de la seguridad, la bioseguridad, también la aparición de patologías prevalentes durante este evento, y en ese sentido trabajar muy de cerca con todo el equipo del Ministerio de Salud para el resguardo de los pacientes, de los familiares y el personal de salud. Y si ocurre un evento, inmediatamente avanzar en las medidas correctivas mediante ese equipo interdisciplinario. Y en lo que respecta al monitoreo de las enfermedades prevalentes, acompañar y observar el desarrollo de enfermedades como leptospirosis, gastroenteritis y sobre todo el dengue, que puede instalarse nuevamente aquí y tener nuevos picos. Entonces, este es un trabajo de ejecución del plan de contingencia, un trabajo interinstitucional, repito, y sobre todo el cuidado de todos los que son afectados de alguna manera a nivel de la población.
2: Se habla de programas, se habla de asistencia, pero quiero enfocarme. Yo sé que no está el ministro de Educación aquí, pero hay chicos que están dando clases con techos destruidos. No sé si puede responder el ministro, porque se habla del programa Brecero. Están almorzando, pero con goteras, ministro. ¿Qué se va a hacer al respecto?
3: Bueno, permiso. Ese es un tema que también se viene atendiendo, y el ministro de Educación lastimosamente no pudo llegar hasta acá porque tiene una reunión justamente interna con su institución, de manera a enfocar la solución a estos temas. Así es que está en vías de solución. Hay una gran preocupación, indudablemente, sobre estas escuelas que fueron dañadas por el temporal, y se está viendo la manera de cómo solucionar por parte de la entidad rectora, que es el Ministerio de Educación. En cuanto al servicio de la alimentación escolar, nosotros estamos haciendo todo lo humanamente posible que no se interrumpa y que les llegue a los chicos. Estamos flexibilizando las posibilidades de que puedan llegar igualmente a los mismos, aún no teniendo clase presencial. En ese contexto, el Ministerio de Desarrollo Social, o mejor dicho, el CONAE, ha emitido una resolución y ya se tiene todo elaborado, diseñado, un plan de contingencia para proveer kit de alimento escolar a los padres de aquellos niños que tienen dificultades de asistir por cuestiones que hacen al temporal que se dan en diversos lugares del país. Muchas gracias.
4: Para el ministro Arsenio Zárate, para precisar nada más, ministro, ¿se pudo asistir a las familias que el día de ayer se vieron afectadas por las inundaciones en Alto Paraná?
5: Estamos trabajando no solamente desde el día de ayer, sino desde días anteriores ya, porque el río Paraná tuvo su pico más alto el día de ayer, llegando a 116 metros de altura a nivel del mar. Y el pico de, o sea, en la parte segura, la cota segura es 118 metros. Es decir que la gente fueron a instalarse por debajo de la cota de seguridad, por eso que están en la cota 107, en la cota 100. Es igual que lo que tenemos acá en Capital, donde la cota de seguridad es 64, en cambio le tenemos a familia entera ubicada en la cota 55. Eso significa que el día de mañana, anteriormente teníamos 5 metros y ahí teníamos todavía cierta flexibilidad, cierta holgura para retirarle a la gente, a la familia de esos lugares, pero lastimosamente no respetamos esa situación, nos ubicamos en los cauces hídricos prácticamente, por eso que tenemos estas inundaciones a familias vulnerables. Y en cuanto a tu pregunta concreta, Sí, ya le asistimos con ayuda de Itaipú y Nacional. Está trabajando fuertemente la Fuerza Armada, personal de Itaipú, personal de la Secretaría de Emergencia Nacional, tratando de sacarle a la mayor cantidad de gente que pueda ser afectada, porque si llegamos a la cota 118, que es la parte segura todavía, inclusive ahí vamos a tener aproximadamente 50 familias que están en esa cota segura, pero igual ya están saliendo de ese lugar, ubicándose con algunos familiares o en algunos casos ellos mismos alquilan vivienda para quedarse cerca del lugar habitual de donde viven.
3: Muy bien, muchas gracias a todos.
6: Muy bien, ahí está la conferencia de prensa del Gabinete Social de la Presidencia. Importantes números, datos que han compartido con la audiencia. 9:09, nos vamos. Llegan los demás compañeros para seguir acompañándoles aquí en la radio. Será hasta mañana. Para Nacionalete.

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0: 36 minutos, audiencia, buenos días. Seguimos en la ronda informativa por Radio Nacional Carlos Antonio López, jornada de día miércoles 14 de octubre, ya es miércoles 14, una mañana nublada de vuelta con algo de frío todavía, temperatura fresca, 18 grados la temperatura hasta ahora en la ciudad de Pilar. ¿Qué tal, Jonathan Benítez? ¿Cómo te va? Buen día.
1: Buen día, Albino. Buen día a la audiencia. Bueno, es otra mañana de mucha información. Y aquí estamos, como siempre, decimos al pie del cañón en la ZP12 Radio Nacional, Carlos Antonio López. Mitad de semana, pasó martes 13, hoy con la virilidad de Otopeote y bueno, acá aguardando, ya eso ve que se den algunas alineaciones y entre otras cosas, en tema de política al menos, ¿verdad?
0: Totalmente. Y bueno, realmente con muchas novedades en el tema político, que es el tema de momento ahora, lo anunciado ayer, bueno, y justamente vos lo anunciaste, ¿verdad? La situación de Pedro Aliana, como prácticamente la primicia hasta ahora ya, empezamos a hablar algunos con mucha desconfianza, decían, no, eso seguramente no es algo real, ¿verdad? Pero Jonathan fue el primero en adelantarse en anunciar esto, ¿verdad? Y bueno, ya las repercusiones en el transcurso de la mañana en todos los medios de comunicación del país prácticamente se habla de esto. Y a la siesta fue la conferencia de prensa de Pedro Aliana, el vicepresidente de la República, haciendo la aclaración de este tema, ¿verdad? Porque se dio de que iba a ser imposible contestar a los requerimientos de todos los medios de comunicación, entonces decidió hacer una conferencia de prensa para aclarar la situación en la que se encuentra, ¿verdad? Y confirmando plenamente que le comunicaron a él que él ya no era el candidato presidencial de Honor Colorado, ¿verdad? Que se decidió el líder del movimiento Honor Colorado, Horacio Carte, decidió cambiarlo por el ingeniero Juan Carlos Baruja. Entonces, a partir de ahí, se dio toda esta situación en el cual hay una amplia repercusión, pero de esto ya se venía hablando, ¿verdad? De que no había, digamos, ya ese, digamos, esa condición en Honor Colorado. Y bueno, vamos a ver qué pasa a partir de ahora. En la conferencia de prensa, Pedro Aliana dijo que sigue perteneciendo a Honor Colorado y que iba a pedir si para abrir la chapa, ¿verdad? Entonces, Juan Carlos Baruja va por un lado, Pedro Aliana va por otro lado, si es que permite esto, digamos. Ahora podemos decir de que Honor Colorado se define por lo que decide el líder, ¿verdad? Dejó en evidencia esto Pedro Aliana que su candidatura está respaldado por más de 3.000 convencionales que se pusieron de acuerdo y decidieron que él iba a ser el candidato de Honor Colorado. Y bueno, eso puso de manifiesto ayer su descontento con la decisión de Horacio Carte de digitar prácticamente la candidatura de Baruja de acuerdo a lo que él creía pertinente y no, digamos, por la cúpula total de Honor Colorado, del movimiento, ¿verdad? Entonces, a raíz de todo esto surgió una serie de situaciones también donde el Consejo de Gobernadores respaldó ampliamente a Pedro Aliana también y pidió por su candidatura. Ahora, vamos a ver si Pedro Aliana consigue abrir la chapa. Y bueno, lo que dejó en claro ayer es que no iba a, de primera mano al menos, a formar una nueva cúpula o un nuevo movimiento, ¿verdad?
1: Ajá, estaba pensando y fueron muchas cosas que se dieron sobre la marcha, pues. Yo lo que te puedo decir era una cronología de hechos anunciada desde un principio, así como estábamos hablando fuera del aire de ciertas situaciones que se presentaron en Asunción. Se maneja a otro nivel también el tema de las informaciones los medios capitalinos tienen sus fuentes confiables y dos días antes ellos ya anticipaban que iban a pasar estas cosas. Quiere decir que, te digo, según lo que estaba siguiendo algunos medios que decían, bueno, esto se veía venir y allá. Pero bueno, este es parte del proceso, como yo digo, ¿verdad? En democracia, el Partido Colorado siempre fue así, de abrirse, de dar posibilidades a otros candidatos, después se viene el abrazo, la unidad, el trabajo en conjunto y entre otras cosas, que al final lleva otra vez a un partido que se mantiene fuerte con los años, con estos hechos que siempre se dan. No es la primera vez que pasa esto, Lino.
0: Y bueno, realmente cuando, digamos, el movimiento o un grupo es demasiado grande, se genera ya esto, ¿verdad? Ya cada uno busca generar su espacio, y más todavía cuando uno tiene pretensiones políticas de liderar, también ya choca con determinadas situaciones. Ahora, lo que reclamó ayer Pedro Aliana, le reclamó a Horacio Cartes, es la falta, digamos, de respeto prácticamente en cumplir con lo que ya se estableció, ¿verdad? Y también utilizó una palabra muy fuerte, ¿verdad? No vamos a ser obsecuente, dijo. Entonces, eso se comentó bastante, ¿verdad? Entonces, ¿qué significa eso, esa palabra? Obsecuente. Bueno, y para muchos es que no iba a aceptar las imposiciones. Y prácticamente se analizó qué es lo que prácticamente significa esto, y bueno, decía que no iba a aceptar una imposición, ¿verdad? Yo personalmente estoy de acuerdo, ¿verdad? Pues yo no soy partidario de recibir las órdenes directas, más todavía si hay un acuerdo, ¿verdad? Y yo creo que Pedro Manguialiana se ganó, digamos, un espacio como líder político a partir de ahora. Si bien es líder político de Ñembucú, pero a nivel nacional, yo creo que con esto él ratifica de que realmente tiene las agallas y tiene los méritos para ser líder político. Porque para ser líder tenés que tener convicción, determinación, y por sobre todas las cosas tenés que tener confianza en sí mismo, ¿verdad? Y yo creo que con esto, más allá de las condiciones que se dio ayer, los comentarios y todo eso, yo creo que se ganó el... Es un nuevo... Para mí, ¿verdad? Creo que es un nuevo comienzo para Pedro Aliana en la política, como líder político. Porque prácticamente decirle o desafiar la decisión de Horacio Cartes es una situación de que no mucha gente lo hace, ¿verdad? Porque es un líder político fuerte y que está, digamos, en el tema de la política hace más de 10 años prácticamente, ¿verdad? Algunos hablan de 15 años. Y yo, por lo que pude notar en las expresiones de Pedro Aliana, dio todo su currículum, ¿verdad? Que hizo suficiente carrera en las instituciones públicas y también en el Partido Colorado, con la militancia. Más que una militancia, es un rango dirigencial que tuvo en el Partido Colorado. Fue presidente por dos periodos en el Partido Colorado. y detalló también que fue, aportó, dejó la casa en condiciones. Fue por dos periodos también presidente de la Cámara de Diputados. Es decir, dentro de Honor Colorado, creo que es la mejor figura actual que tiene Honor Colorado, de acuerdo a, digamos, al currículum que tiene, ya sea en la función pública o en el tema político, ¿verdad?
1: Claro, por todo lo que representa también. Y aparte que es un, digamos, es un proyecto que hace rato viene creciendo, ¿verdad? Y también importante, por sobre todas las cosas, la renovación, Alvino, en cierto momento también.
0: Es lo que dijo Latorre ayer, el presidente de la Cámara de Diputados. En la casa los chicos crecen, y cuando crecen buscan su espacio. Y bueno, es lo que pasa, ¿verdad? En política pasa lo mismo. Los líderes crecen y buscan su espacio. Entonces, vamos a ver qué pasa, ¿verdad? Yo creo que ayer fue auténticamente natural lo que expresó Mangue Aliana. Y decía que se iba a ir a su casa a pensar, ¿verdad? Pero él confirmó que no había la intención de otro movimiento, que iba a ver hasta el último por seguir su idea y él está convencido de su potencial como candidato a la presidencia de la República. Y eso es importante, porque vos tenés que estar convencido, tenés que querer ser para llegar. Y él está convencido por lo que dijo ahora. Pero también dijo a lo último, dijo que si no se llegaba a concretar esto, de que no tenía problema para hacerse a un costado e ir por la chapa de senador, y me voy a jubilar ahí, dijo. Entonces vamos a ver, yo creo que es una situación que es totalmente inesperada lo que pasó, pero se venía rumoreando, ¿verdad?, que no había espacio y demás, ¿verdad? Pero también Pedro Aliana, ante este inconveniente, digamos, dejó claro de que él iba a elegir a su vicepresidente y que no iba a recibir ninguna imposición. Y algunos dicen que fue eso lo que no le gustó al líder del partido o del movimiento en este caso, ¿verdad? Porque antes de eso, digamos, ya se venía manejando, y recuerdo yo que el senador Gustavo Leite ya dijo, Aliana con Baruja es la fórmula de Honor Colorado, dando como confirmado eso, ¿verdad? Y a eso Pedro Aliana le responde, no, yo voy a elegir a mi vicepresidente, que estaba, digamos, en la danza ahí de Baruja, que siempre estuvo, digamos, como uno de los candidatos a ser vicepresidente. Estaba Latorre, que es el presidente de la Cámara de Diputados, y después empezó a hablarse fuertemente también de Marcos Riquelme, que es el ministro de Industria y Comercio, que está haciendo muy buena gestión, y aparentemente le gustaba mucho a Liana la figura de Marcos Riquelme, al ser una persona muy técnica y también que le llega a la gente. Acá en Pilar vino Marcos Riquelme y causó una impresión muy buena entre los emprendedores, entre los microempresarios, una persona accesible, una persona que conoce el tema de fondo, el tema de la industria, y no deja de ser un buen candidato. Y por otro lado también no nos olvidemos que el Consejo de Gobernadores le había propuesto a su presidente, a César Sosa, que es el gobernador del Guairá. Ellos le propusieron como candidato o precandidato a vicepresidente a César Sosa, ¿verdad? Que es una persona que tiene también, digamos, esa condición de ser, digamos, o de acompañar la fórmula de Aliana. Pues hay un buen relacionamiento, hasta diría personal, de César Sosa también con el vicepresidente, ¿verdad? Y que era en este entonces candidato a presidente por el Movimiento Honor Colorado. Pero estaba ahí entre el vaivén, ¿verdad? Y en ese entonces dijo Pedro Aliana, después de las elecciones municipales y después de regresar de mi viaje, pues, tenía un viaje previsto a Israel, ahí vamos a decidir, dijo. Pero al llegar ahí nomás ya se decidió, y bueno, fue lo que nos sorprendió a todos, ¿verdad? No solamente eso, sino también la designación de Juan Carlos Baruja por parte de Horacio Cartes como su candidato a la presidencia de la República. Bueno, así está la situación, y vamos a ver qué sucede, ¿verdad? Seguramente el tiempo ya dirá todo eso, ¿verdad?
1: Pero es muy reciente todo.
0: Sí.
1: Tuesta Pérez ya relata la mitad, como siempre digo, está las conversaciones y gente que de una u otra manera hace rato está en este tema de la política. Se comunicó con nosotros el señor Ramón Ruiz Gómez, es de Cerrito, ahí de Barrio Obrero. Uh-huh. Oye, pues porque, ojo, por Andula, siempre pues las diferentes municipalidades, en este caso la municipalidad de Cerrito, le anota a la gente, ¿verdad?, el tema de esta emergencia que están recibiendo. Él decía, yo soy el primer afectado acá en se punta de botar la UGE. Ajá, ya no tan guaja, y se que ya horas acá para más, ahí ve la lista. Y justo le está comentando que vamos a tratar de averiguar un poco cómo podemos de una u otra manera, pero me imagino que como poblador y gente que ya sea ahí de la municipalidad o otras instituciones conocen la situación y saben que el primer afectado es este señor, pues se punta y te ve ahí, y esa en la punta se agarra la UGE. Y se entiende también que la Emergencia Nacional envía en gran cantidad tema de carpas, chapas, carpas laicoteas ahí. Esa es lo que es su preocupación.
0: Ayer el profesor Vivero estaba manifestando eso, ¿verdad? El requerimiento de carpa principalmente por el tema de la llovizna, ¿verdad? Que no cesa. Ahora parece que calmó un poquitito acá, ¿verdad? Pero a la mañana temprano estábamos con llovizna débil igualmente, ¿verdad? Y bueno, yo creo que esa lista que se está haciendo es un relevamiento de datos. Yo creo que no se tiene que cerrar eso, ¿verdad? No debería cerrarse porque lo peor está por venir. Uh-huh. Es lo que dicen los especialistas, ¿verdad? Porque la cantidad de agua que está viniendo se va a notar eso en unos días más, y bueno, yo creo que no se debería todavía de estar cerrando esto, ¿verdad? Y me extraña que ahí en la gente de la municipalidad que le conoce a cada uno no haya ya incluido eso, ¿verdad?
1: Claro.
0: Bueno, esperemos que lo puedan hacer, ¿verdad? Principalmente por eso, porque la gente digamos está cada vez va a haber más gente necesitada porque va a subir más el nivel del agua, según los informes que estamos recibiendo de Yacineta mismo también, ¿verdad? Bueno, 9 de la mañana, 55 minutos. Mañana nublada de vuelta. Aparentemente desde mañana va a empezar a cambiar la condición de tiempo. Y ya se va a estar abriendo más. Digamos el cielo, porque tenemos un cielo nublado hasta ahora, así que realmente la condición de crecida del río, más la llovizna, más el tiempo nublado, hace de que realmente la situación se torne un poco más complicado, ¿verdad? Bueno, entre otras informaciones que estamos teniendo en la jornada de hoy, dice feminicidio 16 de 21 víctimas fueron asesinadas en sus casas. En la región, en los últimos 10 años, no ha bajado los casos de feminicidio, dice la directora en este caso. Estamos ante una cultura general machista que va creciendo. el hogar, que debería ser un lugar de extrema seguridad para las víctimas, se ha convertido en su lugar prácticamente de asesinato. Bueno, y acá mucho tiene que ver también el sistema, ¿verdad? Donde las mujeres van, hacen su denuncia y demás, pero no se hace aparentemente un seguimiento, ¿verdad? Porque si hay ya un peligro y donde aparentemente se le amenaza a la persona que se lo va a agredir, entonces tiene que haber ya un protocolo de seguridad y prácticamente el resguardo de vida. Y no vemos eso que ocurra, ¿verdad? Inclusive en el último caso de esta chica que fue asesinada ahí en Asunción, prácticamente le escuchamos nosotros a la jueza decirle que no se podía hacer más porque... Pero algo se tiene que hacer, ¿verdad? Yo no sé, antes, por ejemplo, había una medida, ¿cómo se llama? Conciliatoria, algo así, ¿verdad? Yo no bebé, no hay... Fulano, yo, a ver, de ella puedo pegar, le hizo hasta 30 años, o algo así, ¿verdad? Porque la persona hace o actúa de determinada forma cuando ve el campo libre, ¿verdad? Por eso es lo que pasa esto, porque ve que es una, digamos, la víctima es vulnerable, porque una persona que vive en una familia o que tiene, digamos, vamos a suponer que viva en una familia donde están sus hermanos grandotes, eso no, ellos ya atropellando, voy cuá, oye, penotas agarrón de ver la goma caneo, porque...

0: es pareja, está en una situación de vulnerabilidad y bueno, aprovecha eso, ¿verdad? Para descargar toda su frustración y su inutilidad, ¿verdad? Porque realmente eso es lo que pasa, ¿verdad? Una persona pudiente, una persona que realmente tiene una condición, acepta esa condición también donde te dice, bueno, no, no va más esto, terminó, no, no lo hay jugué, no voy a ver en NDA. Y bueno, y acepta y ya está, ¿verdad? Porque en esta vida nadie está condicionado a nadie. Es decir, uno no está obligado a vivir eternamente con una persona que no quiere, que no le gusta, que no se siente bien, ¿verdad? No es que se aguanta nada, no. Algunos aguantan, ¿verdad? Pero si es que uno no se siente más conforme con su pareja, entonces termina, ¿verdad? Y se tiene que aceptar eso, ¿verdad? Pero va esta condición de que uno parece que siente que tiene cierta posesión sobre la persona. Y uno no tiene la posesión sobre nadie. Uno tiene que entender de que uno comparte la vida con su pareja. No es que es dueño de su pareja. No es que vos sos mía y yo soy tuyo nunca. No, mentira, eso es. Nadie es dueño de nadie. Cada persona es dueño de su vida. Entonces, uno comparte la vida con su compañero o su compañera, ¿verdad? Y cuando tu compañera te dice, bueno, ya no va más, no te quiero más, y bueno, hay que aceptar, buscar la felicidad a otro lado. Pues no hay necesidad de matarse, de pegarse y de nada de eso, ¿verdad? Yo creo que va mucho más, porque acá el sistema está fallando. Se va a pensar a hablar de feminicidio, bueno, hay que educarle a la gente, hay que ir a la escuela. Como si fuese que la escuela va a solucionar todos los problemas. Hay problemas de drogadicción en la escuela, hay problemas de alcoholismo en la escuela, hay problemas de agresión en la escuela. No, acá las instituciones no hacen su trabajo. Vamos a hacer. ¿Ustedes escuchan algo, un material audiovisual en la radio, en la televisión, donde no hay? ¿Ustedes ven algún programa donde se te dice, bueno, esto pasa por el tema de feminicidio? Ya Japón y Ereibe, hablamos todo al aire. Hablamos así sin. Pasa una condición, hasta que suceda el otro caso, se sigue hablando nomás, ¿verdad? No se toma acciones, lastimosamente. Bueno, son 10 de la mañana, 2 minutos. Tenemos pausa, señor Jonathan Benítez.
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1: Muy bien, seguimos ZP12 Radio Nacional, Carlos Antonio López. Claro. En la 700 AM, 10:25. Compartiendo, por supuesto, algunas que otras informaciones. Y de lo que veníamos hablando con el compañero Albino Molinas, de esto que se da en el ámbito político, justamente. Esto que va revolucionando todo lo que conlleva un poco lo que ya se proyecta para las elecciones del 2028. Como decíamos, es parte del proceso. Y hablando del proceso, al menos vamos a compartir una parte de lo que mencionaba el vicepresidente de la República, Pedro Aliana, en lo que fue la conferencia de prensa ayer.
2: Lastimosamente no respetaron mi tiempo, no se respetó el compromiso que yo había asumido. Y bueno, yo esta mañana, después de hablar con los medios de comunicación, a las 10 de la mañana tuve la oportunidad de hablar con el presidente del partido y líder del movimiento, Horacio Cartes, por teléfono, donde me dijo que quería hablar conmigo, que él se iba a ir a hablar conmigo para aclarar algunas cuestiones o para comunicarme algunas cuestiones. Entonces le dije que yo iba a ir a su casa, que yo entiendo también la situación en la que él hoy está, en la situación de salud, de vulnerabilidad. Entonces tomé la decisión de ir a su casa. Hoy llegué a las 10:15 aproximadamente a su casa, estuvimos hablando y él personalmente me comunicó que él había tomado la decisión de hacer el cambio dentro de la chapa para la candidatura a la presidencia de la República, o a la precandidatura a la presidencia de la República, donde él optaba por el compañero, amigo, ministro Juan Carlos Baruja, para que sea el candidato del Movimiento Honor Colorado a la presidencia de la candidatura. Entonces yo le manifesté, le conté que para mí Juan Carlos es una persona de mucha trayectoria, una persona leal, una persona preparada, capaz, y que bueno, que yo estaría tomándome mi tiempo para ir evaluando qué decisión tomaba. También ya me preguntó un periodista recién, no quiero dar nombre, pero me dijo que vinieron algunos ofrecimientos de parte del movimiento. Sí, vinieron algunos ofrecimientos de parte del movimiento para que yo me mantenga ahí o pueda ocupar otros espacios. Pero mi respuesta al presidente del partido fue que yo me iba a tomar mis tiempos, iba a ir a evaluar, a consultar con mi familia, con mis amigos, pero en especial con la dirigencia, porque yo quiero aclararle que esto fue una decisión que tomó no solamente el presidente del partido y líder del movimiento en su momento. Esto se decidió en una plenaria con más de 3.500 miembros del Movimiento Honor Colorado en su momento, una convención, una plenaria que habíamos tenido en la Conmebol. Entonces yo hoy mi candidatura me debo a también la dirigencia del Partido Colorado, porque también hay personas de otros movimientos que ya estaban comprometidos, que ya estaban trabajando. Y yo sé cuál va a ser la pregunta de ustedes. ¿Tu candidatura sigue firme? Mi candidatura hoy sigue firme.
3: ¿Cómo? Colorado.
2: No sé si vamos a hablar de esto más adelante, seguramente, si se va a abrir la chapa, es una decisión que va a tomar el líder del movimiento, seguramente, pero mi candidatura hoy sigue firme. La propuesta del presidente Horacio Cartes voy a ir en su momento a evaluar. Hoy no tengo ganas de evaluar esto, estoy con mucha labor. Ustedes vieron, tuve que cortar todo, inclusive tuve que hacer una reunión acelerada porque tenía acá la visita del vicepresidente del Salvador. ¿Cómo? Sí, varias algunas propuestas me hicieron, entre ellas la del Senado.
4: Vicepresidente, hoy continúa dentro del movimiento Honor Colorado a pesar de esta situación de dejarle de lado para esta precandidatura.
2: Y si hubo ciertos ofrecimientos, por supuesto que sigo dentro del movimiento. Tampoco el presidente, el líder del movimiento me informó de que yo ya no era parte del movimiento Honor Colorado, ¿verdad?
5: Cartes, puntualmente, ¿qué le ofreció, vicepresidente?
2: No, eso no importa, no quiero entrar con muchos detalles, pero acá me preguntaba una compañera, y creo que es de tu medio, si era un lugar en el Senado, o sea, si es el número uno del Senado, y, entre otras cosas.
6: Vicepresidente, ¿a qué se debe el cambio? ¿Cuál es el motivo, cuál es la razón o la explicación que le dio Horacio Cartes para sacarlo a usted de la chapa presidencial?
2: Quería ya tener una definición de la vicepresidencia. Él seguramente entendía de que había cierta conspiración en contra de la persona que él propuso para vicepresidente, ¿verdad? Y bueno, y ya no quiso esperar, es lo que me manifestó a mí, ¿verdad? Que ya no quiso esperar y que al final de cuentas tomó la decisión de cambiar la candidatura.
0: ¿Evalúa que
2: la
0: última del movimiento?
3: Y algunos, los gobernadores.
2: Quiero, te agradezco por la pregunta. Quiero aprovechar para agradecer realmente la postura, la posición de los compañeros del Consejo de Gobernadores, de los 15 de ellos, que se han manifestado en apoyo a mi candidatura. Porque como le dije en un comienzo, esta no fue una candidatura impuesta por una sola persona. Está bien, el compañero Horacio Cartes fue el que propuso, el compañero Horacio Cartes estaba de acuerdo, pero esto fue una decisión y un acompañamiento. Tuve el acompañamiento, no sé, del 99% de la dirigencia del Movimiento Honor Colorado y de otros referentes, de otros movimientos que ustedes saben, con quien yo ya venía conversando y que me iban a acompañar si yo era el candidato. Entonces, por respeto a ellos, a los gobernadores, a la dirigencia del movimiento, del partido y fuera del partido también, a los diputados, porque hablé con Raúl Latorre, escuché sus declaraciones, escuché las declaraciones de otros diputados también, escuché la declaración del senador Beto Velar, escuché las declaraciones de otros, y si yo les muestro mi teléfono de la cantidad de gente que hoy me escribió y que me llamó a dar el respaldo y el apoyo. Así es que mi compromiso es con ellos. Yo tengo que salir a hablar con ellos, con la dirigencia, con los candidatos a intendentes que salí a visitar y a acompañar sin contaminar con mi candidatura, con los candidatos a concejales. Yo tengo un compromiso hoy con ellos y con ellos saldré a hablar y a ver qué decisión tomo más adelante.
3: La fortaleza de su candidatura está sustentada por la dirigencia de base colorada.
2: Así mismo, Jota, mi candidatura está sustentada en eso y creo que eso hemos demostrado, pues nunca se discutió dentro de las bases del Movimiento Honor Colorado la candidatura a la presidencia. Nunca estuvo en discusión, a excepción de dos o tres que siempre están ahí en el entorno del presidente Santiago. Voy a contestarle todo al compañero y después vamos a ir a otra pregunta. Entonces, por eso que yo he tomado la decisión de evaluar, de reevaluar esto, de ir a conversar con ellos, con quienes yo realmente también hice un compromiso y con quienes salí a trabajar. Y yo creo, no es que yo creo, yo estoy seguro que hoy lo que el Paraguay necesita es un presidente que gobierne y que trabaje y que escuche a todos los paraguayos. No solamente a una persona o a un pequeño grupo reducido de personas. Y eso van a encontrar en mí. Si yo tomo la decisión de continuar con esto, hablar con la dirigencia, yo voy a ser un presidente que tenga autonomía, una persona que tenga la libertad de tomar sus propias decisiones, de conformar mi gabinete, pero por sobre todas las cosas, de representar al pueblo paraguayo, por supuesto con el apoyo y escuchándole, pues si algo tengo es que sé escuchar, ¿verdad? Pero que me quieran imponer las cuestiones, ahí ya creo que vamos. Me fui a comentarle, a contarle a él también que hablé con el presidente del partido, el líder del Movimiento Honor Colorado, y que él ya personalmente me manifestó que tomó esta decisión. Y el presidente Peña también me dio todo su respaldo, todo su apoyo, ¿verdad? Y me pidió también prudencia, yo le dije, yo tengo que hablar con los medios de comunicación, porque no voy a dar, yo quiero pedirle disculpas, no voy a dar entrevista en exclusiva a ningún medio, por lo menos por ahora, ¿verdad? Porque no quiero que después haya molestia, es imposible poder hablar con cada uno de ustedes. Por eso les agradezco que se hayan tomado su tiempo para venir hasta acá, ¿verdad? Pero yo necesitaba contarle a ustedes como siempre estoy acostumbrado, ¿verdad? De frente y con la verdad.
6: Vicepresidente, vicepresidente, un momentito.
2: No existe nuevo movimiento. No existe nuevo movimiento. Y menos todavía con esa sigla y con ese nombre que habían sacado.
6: Vicepresidente, vicepresidente, usted decía.
2: ¿Puede dar lugar a eso? Si un sector importante del partido, porque hoy tenemos que entender que Honor Colorado, 90% de la dirigencia del partido, o seamos un poco más generosos, un 80% de la dirigencia del partido hoy está en el Movimiento Honor Colorado. Pero si un porcentaje importante de esa dirigencia del partido o del Movimiento Honor Colorado entiende de que mi candidatura debe de continuar, ya sea dentro del Movimiento Honor Colorado o por fuera del Movimiento Honor Colorado, yo voy a escuchar a la mayoría, yo voy a escuchar a la ley. Entonces no descartamos tampoco que hoy podamos nosotros ver la posibilidad y de competir por fuera del movimiento, pero es una cuestión que yo le digo, no, es muy apresurado. Y le digo esto con toda la franqueza, ¿verdad?
6: Presidente, usted dice que ya no va a aceptar más imposiciones. También, o sea, una palabra ya reiterativa en su discurso, también vuelve a decir que hay un grupo de personas que están en el entorno de Horacio Cartes y que esas personas no tienen autonomía. ¿Usted tiene autonomía, por eso ha decidido continuar con su candidatura más allá de la imposición de Horacio Cartes?
2: Te acabo de pasar todo mi currículum dentro de mi trabajo político. Y creo que eso demuestra, mirando un poco mi foja de servicio dentro del partido, de que sí tengo autonomía. Y eso te puede también decir el trabajo que realicé como presidente de la Cámara de Diputados, como presidente del partido, siempre con autonomía, defendiendo en su momento cuando a mí me quisieron forzar para un juicio político al presidente de la República, en su momento yo me planté también. Porque los números teníamos, ustedes se acuerdan, nosotros teníamos los números para iniciar el juicio político en Cámara de Diputados. Y yo dije no, ya tenía inclusive la resolución de convocatoria a la sesión para convocar a sesión, valga la redundancia, y decidí no firmar e ir a decirle al presidente cuando eso, Horacio Cartes, al expresidente Horacio Cartes, decirle presidente, yo soy presidente del partido, presidente de la Cámara, y yo no voy a continuar con este juicio. Más todavía que ya sabíamos que iba a venir la anulación del acta, y bueno, ya había justificativo de sobra para retroceder de ese juicio político, ¿verdad? Entonces,
5: ¿la decisión de Horacio Cartes vale más que la decisión que se tomó en aquella plenaria en la que certificaron que usted iba a ser candidato? Porque Horacio Cartes hoy decide que va a ser Baruja, siendo que no tiene el apoyo de las bases.
2: Yo no puedo hablar por Horacio ni por Baruja, pero si yo te digo que voy a salir a hablar con la dirigencia, a escucharle a ellos, a ver qué ellos piensan y después tomar una decisión, para mí tiene mucho más peso. Yo lo que voy a hacer es voy a respetar la decisión de la mayoría, del Movimiento Honor Colorado, de la dirigencia del partido, que es a quien yo me debo. Si yo llegué a los cargos, por supuesto, la oportunidad me dio el presidente Horacio Cartes a estos cargos que hoy ocupo, porque yo ya era gobernador cuando le conozco al presidente Horacio Cartes. No es que yo me inicio en la política con Horacio. Yo ya era nada más y nada menos que gobernador del departamento de Ñemucú y miembro de la Junta de Gobierno del Partido Colorado.
6: Presidente, Horacio Cartes no es Honor Colorado.
2: Entonces voy a escuchar.
6: Horacio Cartes no es Honor Colorado.
2: Al pueblo colorado a ver que ellos piensan, y bueno, después de eso tomaré la decisión.
6: Horacio Cartes no es Honor Colorado, es decir, candidatarte por separado de lo que ya decidió Horacio Cartes, ¿cómo hacerlo dentro del Movimiento Honor Colorado?
2: Y nosotros hasta hace poco practicábamos la democracia dentro del Movimiento Honor Colorado.
6: ¿Usted sabe que no?
2: La oportunidad. No, yo te confirmo que sí, hasta hace poco. ¿O quién fue el movimiento que más candidatura presentó en estas internas?
6: Siempre se respetó las decisiones de Horacio Cartes.
2: ¿Cómo?
6: Siempre se respetó lo que imponía Horacio Cartes.
2: Y bueno, y esta vez seguramente va a cambiar, ¿verdad? Pero dentro del movimiento se dio apertura, inclusive hubo muchas molestias de parte de algunos que fueron referentes genuinos o del inicio dentro del movimiento, porque vinieron nuevos referentes de otro movimiento y tuvimos que abrir la chapa. Se dio una participación dentro del movimiento, ¿no? Ojalá eso se mantenga. Y bueno, y si Juan Carlos va a ser su candidato, entonces que nos dé la posibilidad a nosotros, al otro grupo importante dentro del Movimiento Honor Colorado, que nosotros podamos competir dentro del movimiento. Y si no se puede así, y al final la dirigencia quiere plantarse con mi candidatura, entonces tendremos que ver otras opciones, ¿verdad? Pero hasta yo lo que puedo defender y con pruebas es que el Movimiento Honor Colorado siempre ha sido muy democrático.
5: Mira su vice.
2: Es más democrático que esto de que hoy haya voces diferentes a lo que habla el presidente o el líder del Movimiento Honor Colorado. Creo que hoy más que nunca hay esa democracia, esa libertad de expresión, esa libertad de pensamiento. Y eso no tiene que molestarle a nadie. ¿Entendés? Entonces cada uno buscamos nuestros espacios hoy.
4: Presidente, de esa dirigencia, de ese apoyo de los gobernadores o diputados van a ser su posible dupla?
2: ¿Cómo?
4: ¿De esa dirigencia, del apoyo de los gobernadores y diputados puede surgir su dupla?
2: ¿De los gobernadores y quién más?
4: Diputados.
2: Yo voy a seguir mi hoja de ruta. Y ellos tienen claro esto. Yo escuché varias veces a los gobernadores, escuché varias veces a los diputados, a los senadores, que ellos iban a respetar al candidato que yo elegía. Que no ocurra lo mismo y no quieran copiar ellos, hacer una copia, una mala copia de lo que está ocurriendo ahora y querer ellos después imponerme a mí. Porque de ahí sí ya seguramente no va a haber vuelta atrás y bueno, listo, seguramente, no sé si tendré el número uno en algún lugar en el Senado, pero creo que podré ir a jubilarme por ahí, ¿verdad? Por el Congreso, donde creo que conozco ese ambiente. Lo que me preguntaste sobre, bueno, no es el momento, yo no sé de qué hablaron de ellos, pero así, a mí, yo creo que sí hablaron de eso también con Horacio. Pero no entró en detalles, Santi, eso. Lo que sí él me contó después, primero a grandes rasgos, fue lo de mi candidatura, que le comentó de que Horacio estaba viendo la posibilidad de cambiarme a mí por Juan Carlos Aruja como candidato a presidente. Y esta mañana me confirmó, pero no hablamos de los otros detalles. Pero sí, yo tengo entendido que hablaron también de eso, pero yo no sé si no corresponde que hoy hablemos de eso, ¿verdad?
3: Reunión con gobernadores, diputados y algunos senadores y el propio presidente de la República.
2: Yo no voy a estar en esa reunión. Invitó el gobernador Cesarito Sosa, pero yo no creo ya que sea prudente, ¿verdad? Yo creo que ya suficiente hoy con el tema político. Yo les agradezco a ellos todo el apoyo y bueno, estuve varios días también fuera del país. Necesito un poco de paz y esa paz yo tengo en mi casa, ¿verdad? Entonces voy a ir un poco a compartir con la familia, con los hijos.
5: ¿Quiero ser presidente de la República, vicepresidente?
2: Yo quiero ser presidente de la República. Yo tengo la capacidad para ser presidente de la República. Y creo que hoy más todavía que la gente me está conociendo, ¿verdad? Tengo el conocimiento, tengo la preparación y creo que tengo un equipo formidable que me pueda acompañar. Y creo que no he decepcionado tampoco a los correligionarios y no correligionarios. Mira, como gobernador hicimos muchísimas cosas, un gobierno opositor. Cuando el gobierno opositor ni agua nos pasaba, como presidente de la Cámara de Diputados, los 4 años, del puesto número 27 en el cumplimiento de la ley de financia, de la ley de transparencia y la ley de información pública, que es una herramienta muy utilizada por ustedes, del puesto 27 llevé al puesto 1 de la Cámara de Diputados.
6: Presidente,
2: en dos ocasiones, cuando que agarré administraciones lamentables, bochornosas, de parte de otros expresidentes. Cuando fui presidente del partido, ustedes saben en qué situación agarré el Partido Colorado.
6: ¿De qué depende?
2: Fui el único presidente en la Cámara de Diputados que recorté los gastos. Recorté, ustedes se acordarán, el famoso pin de oro, el proyecto de ley que se presentó, que presenté yo, fue el que se aprobó, ¿no? Finalmente en el Congreso Nacional, que anuló el pin de oro. Saqué el seguro médico para los parlamentarios, el combustible para los parlamentarios. Compresión de la prensa, sí, compresión de la prensa, también de la ciudadanía, no solamente de la prensa. Pero cuántas cosas presionó la ciudadanía, presionó la prensa, pero los presidentes de turno no se prestaban para eso. Yo llevé adelante eso. Disminuimos la cantidad de funcionarios públicos en la Cámara de Diputados como nunca antes se había hecho. Recorté el presupuesto de la Cámara de Diputados. El único presidente en la historia de la Cámara de Diputados que recortó el presupuesto de la Cámara de Diputados y destinamos al Ministerio de Salud. No en una oportunidad, en dos ocasiones. Lo mismo hicimos cuando estuvimos como presidente del partido. Achicamos los gastos del partido, honramos todas las deudas, 87 mil millones de guaraníes en deuda, que honramos nosotros esos compromisos y dejamos un Partido Colorado.
6: Vicepresidente.
2: Un Partido Colorado organizado, ganamos todas las elecciones. Y bueno, yo como vicepresidente, acá estoy hace 3 años.
6: En concreto.
2: Y creo que estamos llenando la expectativa de la gente.
6: En concreto, vicepresidente, ¿de qué depende que su candidatura siga firme? Más allá de lo que hoy ha decidido el presidente Horacio Cartes, ¿dependerá del apoyo de los gobernadores, de los diputados, de un grupo de senadores, de la base? ¿De qué depende de que su candidatura siga firme?
2: De la dirigencia del partido. Si la dirigencia está firme a mi lado, yo voy a continuar con esto. Y si van a respetar mis tiempos y mi forma. Yo dije que terminadas las elecciones municipales, iba a hacer encuestas, que iba a evaluar, que iba a poner a disposición de la ciudadanía y que en su momento, sin ningún apuro, sin ninguna presión, Yo iba a tomar la decisión de quién me iba a acompañar a mí en la chapa presidencial. Si yo esa libertad no voy a tener de vuelta acá con la dirigencia del partido, ahí sí tomaré la decisión de ir a descansar, seguramente en mi casa, a ir a un lugar más tranquilo del Senado, que sé que tengo también conocimiento del Congreso Nacional, que pueda aportar, podré aportar muchísimo para la República del Paraguay.
6: ¿Está más adentro o afuera de Honor Colorado? ¿Se ve más adentro o ya prácticamente afuera de Honor Colorado?
2: Creo que unas preguntas no me pueden hacer a mí, ¿verdad? Yo no estoy renunciando a Honor Colorado, yo solamente estoy buscando mis espacios. O sea que esa es una pregunta que tienen que hacerle al líder del movimiento, ¿verdad? Si esta actitud a él le molesta o que nosotros hoy tengamos pensamientos propios, querramos mostrarle de que hay un camino que es el camino de escuchar a la gente, de escuchar a la dirigencia, de no a la imposición, entonces seguramente estaremos afuera, ¿verdad? Si a él no le gusta esta actitud, ¿verdad? Pero siempre lo hemos hecho con mucho respeto. Es más, yo cuando hice el reclamo, cuando hice el comunicado y después fui a hablar con él a su casa, yo le dije, no es la primera vez que está ocurriendo esto. Una vez inclusive en una reunión, en un acto grande, se habían apresurado las cuestiones y habían lanzado el nombre de Baruja. La segunda vez hicieron lo mismo y justo sale también Gustavo Leite a reconfirmar de que Juan Carlos Baruja iba a ser mi vicepresidente y yo ni siquiera todavía había manifestado. Entonces yo salgo y le contesto. Cuando eso en un tuit en X le contesto a Gustavo Leite para no contestarle directamente al presidente del partido, y luego ocurre esto ya que sí, ya yo ya no realmente no toleré, ¿verdad? Y que lo hice con mucho respeto, por ahí no cayó bien, pero lo hice con mucho respeto, porque realmente esto no cambia absolutamente nada, el cariño, el aprecio, el afecto que le tengo a Horacio, a su familia, así que... Pero, es una cuestión política, ¿verdad? Y bueno, ojalá se entienda eso, ¿verdad?
0: Gracias. ¿Hay gente que le llena la cabeza al presidente del partido? ¿Hay gente que le llena la cabeza al primer anillo, que son intrigadores, como dicen algunos legisladores, al presidente de la ANR?
7: Sí, por favor.
2: No, pues si vos sabés.
6: Gustavo Leite, ¿quién es uno de los instigadores? Gustavo Leite.
2: Lastimosamente sí hay personas que evidentemente le están llenando la cabeza todos los días.
6: Gustavo Leite sería uno de ellos. ¿Cómo? Gustavo Leite sería uno de ellos.
2: Nombre, pero ustedes saben. No hay necesidad. Bueno, señores, muchísimas gracias. En serio, le pido disculpas. Yo creo
8: lo que podría ser su compañero de chapa, una vez que esté totalmente firme su candidatura, ¿quién sería? Puede ser La Torre, el gobernador del Guairao, Cesarito, Marco Riquelme, y no se descarta también podría ser el doctor Isaías Fretes.
2: ¿Por qué? Nos podríamos meterlo en el radar y hacer una encuesta. No sé nomás si Isaías estaría conforme con él. Es un hombre de salud, un hombre de trabajo, de salud. No sé si le interesaría. Pero si yo soy presidente de la República, me encantaría que Isaías Fretes esté al lado mío.
9: Vicepresidente, muchas gracias, señor. 64 años de labor radial.

0: Y bueno, la conferencia de prensa ayer en horas de la tarde, tarde siesta ya. Y bueno, más claro agua, ¿verdad? Yo creo que se sinceró lo que tenía todo el vicepresidente de la República. Y bueno, que ya quedaron ahora las especulaciones, ¿verdad? Se decía que hoy iba a llamar a conferencia de prensa Juan Carlos Baruja para conocer un poquitito su pensar también con relación a esta situación. Pero hasta ahora parece que no hay nada, ¿verdad? Bueno, tenemos el reporte desde los Estados Unidos del amigo Eladio Jara, que nos dice que la situación está complicada también ya en Cruzuco, Atillana, Mayor Martínez, donde ya empiezan los productores a quitar, los productores ganaderos a quitar sus animales a lugares más altos. Ha crecido o ha subido notablemente el nivel del río Paraná y hace que esto realmente tenga una condición preocupante ya, ¿verdad? Mayor Martínez también tiene, digamos, costa sobre el Paraná. Y estaba viendo un reporte del Uruguay también, donde Uruguay también está lloviendo de una manera impresionante, ¿verdad? Y el nivel del río Uruguay está creciendo notablemente. El río Uruguay también es afluente del río Paraná. ¿Y de qué manera esto complica la cosa? Complica de que va, digamos, cerrándole el paso también al Paraná y hace que el escurrimiento del Paraná sea más lento. Así como el río Paraguay se une al Paraná, ahí en la zona de confluencia, más agua más abajo, ¿verdad? El río Uruguay se une al Paraná y se va agrandando hasta convertirse en el río de la Plata. Entonces, esa es la situación que se está, ¿verdad? Realmente es muy complicada. Y bueno, esta condición de lluvia que sí en el Brasil, según estamos viendo. Y bueno, la alerta también ayer de Yacine está con relación a la condición del tiempo de que por más que acá en nuestra zona ha llovido muy poco. Ayer teníamos el reporte de lluvia caída en el mes de octubre aquí en la ciudad de Pilar y todavía no llegamos a la mitad del promedio. Según Fabián Ojea, que es digamos, el referente del tema de la emergencia, ahora 118 milímetros de lluvia caída hasta ahora en este mes de octubre. La media de este mes es de 500 milímetros. O sea, comparando con lo que está pasando en otros departamentos del país, llovió muy poco acá en nuestra zona, en Pilar. Esto es en Pilar, ¿verdad? En algunos distritos llovió más, en otros distritos llovió menos. Pero acá en Pilar llovió 118 milímetros hasta el día de ayer. Así que esa es la situación que tenemos con relación al tiempo, ¿verdad? Y hablando del tiempo, 19 grados la temperatura hasta ahora en Pilar, 90% la humedad relativa en el ambiente. Viento en superficie sopla del sector sur a 8 kilómetros por hora, plafón 400 metros, visibilidad 20 kilómetros y la presión atmosférica es de 1006.4 milibares. La temperatura mínima se registró hoy a las 7 horas con 16 grados 6 décimos y la máxima de ayer fue de 20 grados 8 décimos a las 16 horas. Temperatura agradable, algo incómoda por el tema de la llovizna, ¿verdad? Pero creo que eso hasta hoy al menos meteorología indicaba esta condición, ¿verdad? Y vamos a ver qué sucede más adelante, ¿verdad? Pero es lo que estima meteorología para esta parte del país. Y bueno, los índices de crecida del río Paraná indican que en el puerto de Ayolas hoy amaneció con 5,79 m. Creció 82 centímetros. En Conateí, 5,40 m, creció 68 centímetros. En Panchito López, 5,68 m, creció 58 centímetros. En Cerrito, 4,90 m, creció 45 milímetros. En Itacorá, 6,60 m, creció 20 centímetros. En Itapirú, 6,80 m, creció 15 centímetros. Y en Paso de Patria, el nivel del río Paraguay es de 5,56 m, creció 6 centímetros. Ustedes se dan cuenta el comportamiento del río Paraná en cuanto a la subida, que a medida que se acerca a la confluencia va disminuyendo. Y es porque el río Paraguay le va frenando también, ¿verdad? La intensidad se desplaza más lento. Y bueno, lo que justamente decían ayer es de que esta situación se puede dar con el tema del, digamos, la crecida del río Uruguay, que puede frenar el desagote del río Paraná. ¿En qué nos afecta eso? En que más lento iba a ir bajando, ¿verdad? Y más tiempo vamos a tener, digamos, la situación de crecida, ¿verdad? Así que vamos a ver si esto se mantiene en esto, ¿verdad? Digamos lo que es esta condición. Bueno, tenemos las expresiones con relación. Estamos pasando a la conferencia de prensa. Vamos a escuchar una parte de lo que decía el gobernador del departamento de Yimbu con relación a esta situación que se está viviendo. Bueno, no sé si vos tenés ahí o reproducimos de acá. Bueno, le consultaron ayer en la mega cadena de Asunción la postura de nuestro gobernador Ñeembucú con relación al tema del vicepresidente de la República. Y bueno, esto es lo que manifestaba Víctor Hugo Fornerón, gobernador del departamento de Ñeembucú.
1: Gobernador.
2: Buenas tardes, muy bien. Estoy por la ruta PI-19, estoy por llegar a Villeta, estoy llegando a la capital del país.
1: Bueno, hágase
2: En
1: al
2: un rato
1: costado un
2: más.
1: ratito y para poder conversar como corresponde, gobernador, ¿le parece?
2: Te escucho, si se corta me quedo. Tengo un
1: Bueno,
2: tema.
1: a ver, 5 de la tarde, reunión de gobernadores en Burucharoa, ¿es así?
2: Sí, fuimos convocados, pero ya antes de de todo lo que pasó en estos días, ¿verdad? Nosotros teníamos una reunión pendiente ya la semana pasada con el presidente después de las elecciones, pero han visto también que había varias actividades de parte de los colegas gobernadores. Hemos pasado esa reunión para el día de hoy. Hoy yo no pude estar en la reunión del consejo, pero está para aclararte nomás que no es una reunión que es convocada por esta situación que se está dando ahora, sino que era una reunión que se fijó la semana pasada.
1: Pero usted sabe que el punto principal ahora cambió seguramente, que es este tema.
2: Sí,
1: Seamos sinceros, gobernador.
2: claro que sí. No, no, por supuesto que sí, ¿verdad? Nosotros siempre nos reunimos con el señor presidente de la República, tenemos también una muy buena relación, estamos 15 gobernadores colorados, los 17 con quienes conversamos permanentemente, y yo no tengo duda que hoy el principal tema de conversación va a ser la actual crisis que está atravesando el mundo.
1: Nos decía el diputado Aguilera que él, para él esto estaba anunciado, que iba a pasar en algún momento, pero no pensaba que tan rápido, tan abruptamente. ¿Usted lo ve también así? ¿Y cómo está viendo esto que está pasando? Esto que esta reunión, esta comunicación de HC al vicepresidente de la República, su reacción, ¿cómo está viendo, gobernador?
2: Y realmente vemos con mucha preocupación. Nosotros no podemos negar de que un quiebre nunca conduce a algo positivo, ¿verdad? Evidentemente se va a buscar la manera de ver la posibilidad de arreglar esto. En política tampoco nada es imposible. Y yo creo que se va a buscar por todos los medios que tengamos a mano, buscar la forma de que esta crisis que ya está instalada se trate de resolver, ¿verdad? Por el bien del movimiento, por el bien del partido. Pero sí, también te puedo decir de que hay una firmeza absoluta de parte de los 15 gobernadores colorados. Y te digo más, fuimos nosotros el primer gremio, por llamarlo de alguna manera, porque tenemos bancada de colorada.

0: la postura de apoyar al vicepresidente de su candidatura.
1: Gobernador, ¿y por qué siguen en Honor Colorado si ya no responden al liderazgo de Horacio Cartes, sino que al liderazgo de Pedro Aliana?
0: Y eso se va a aclarar en los próximos días. Nosotros estamos bajo la conducción del líder del movimiento, por supuesto, pero era él el que instaló en una convención del movimiento la figura de Pedro Aliana como candidato a presidente. O sea que él mismo en el momento tendría que afirmar lo otro, ¿verdad? Lo que hoy se está hablando. Yo todavía no le escuché a él, no hubo ningún vocero, tengo entendido todavía hasta ahora no escuché ninguna versión oficial de parte del líder del movimiento afirmando de que la candidatura de Pedro Aliana dentro del movimiento ya no corre, ¿verdad? Entonces nosotros vamos a esperar, como dice nuestro presidente, todo también tiene su tiempo, hay que darle a esto un poco de tiempo, paño frío, y ver qué es lo que se viene, ¿verdad? Nosotros formamos parte del movimiento Honor Colorado, y mientras que no haya otra, digamos, otra bajada de línea, digamos, oficial, otra versión oficial, nosotros nos mantenemos con la candidatura de Pedro Aliana.
1: Pero ustedes ya no están en condiciones de aceptar imposiciones, ¿verdad?
0: Pedro Aliana fue el candidato natural del movimiento y gran parte del partido, ¿verdad? Nosotros, lejos de decir que hay o no imposición, ¿verdad? Eso siempre se habló, ¿verdad? Y no es que ahora salta esto. Eso él manifestó en su momento, él fue demasiado claro en todas las intervenciones que tuvo, ¿verdad? En todas sus manifestaciones, y se le dio la potestad al que él elija, ¿verdad? Capaz se dilató, muchas cosas se pueden decir, pero en el momento en que él pidió y se respetó o se dijo que eso iba a ser, yo creo que la pelota está en su cancha, ¿verdad? Él es el que tiene que sentirse cómodo con la persona que la acompañe como dupla, ¿verdad? Y nosotros acompañamos eso. Nosotros también propusimos en algún momento la candidatura de nuestro presidente del consejo. También se hablaban de otros nombres, pero finalmente yo creo que por lo menos en el lugar donde hoy me toca ocupar, que es el Consejo de Gobernadores, y al decirle a todos mis compañeros, se va a respetar los tiempos de nuestro vicepresidente Pedro Aliana y se va a respetar la figura de la persona que él elija.
2: Gobernador, Aliana decía hoy, hasta hace poco, nuestro movimiento se manejaba en términos democráticos, pero parece ser que ya no. ¿Usted coincidiría con eso? ¿Usted lo ve así, lo siente así también?
0: Claro, claro. Depende de cómo lo mire cada uno, ¿verdad? Algunos pueden tomar como una imposición, inclusive lo de Pedro Aliana se puede decir eso, o algunos pueden decir, pero realmente él es un candidato natural, ¿verdad? Él se decantó solo, tiene una trayectoria impecable dentro del partido, ocupó cargos muy importantes, fue presidente del partido, presidente de la Cámara de Diputados, gobernador del departamento de Yemucú, diputado. Entonces, hoy vicepresidente de la República, el nexo que estableció el presidente entre el Poder Ejecutivo y los gobernadores, nosotros nos sentimos muy bien trabajando con él. No hay un solo gobernador, incluyendo el gobernador de Itapúa, ¿verdad?, que no es de nuestro partido, pero siempre conversamos bien con él. Él se ocupó de poder fortalecer la gestión de cada uno de los gobernadores. Siempre manejamos en un ambiente democrático, ¿verdad? La imposición nunca son saludables, ¿verdad? Siempre se hablaban de encuestas, de perfiles, y yo creo que Pedro Aliana hoy necesita una persona, un perfil que le ayude, que le complemente y que le ayude, que le sume, ¿verdad? Y todos estamos en la misma tesitura, ¿verdad? Hasta este momento que se está desatando esta crisis, esta situación que estamos viviendo, que esperemos que se pueda resolver en los próximos días. Esta semana va a ser clave, pero a nadie le gustan las imposiciones. La conducta que tuvo Pedro Aliana, si es que le molestó al presidente del partido, fue una conducta aprobada y aplaudida por gran parte de la dirigencia del Partido Colorado, y nosotros queremos ver a un presidente íntegro, un presidente que cumpla su palabra, un presidente que inspire respeto. Entonces, creo que él se merece ese respeto y se merece, como corresponde, elegir la dupla que le va a acompañar en la chapa 2028.
1: Gobernador, ¿usted cree que ya es momento en que Horacio Cartes ceda el liderazgo del movimiento a figuras nuevas, más jóvenes y con mayor apoyo, como es el caso de Pedro Aliana?
0: El Partido Colorado es uno de los partidos que más renovación tiene dentro de sus filas. Yo te digo, en el caso de mi departamento, por ejemplo, la Junta Municipal tiene dos colorados que fueron reelectos. Metimos de 12, metimos 8 colorados. 6 son

0: nuevos en política, son gente joven. Y así también veo que en la capital del país, en muchos otros lugares, se está renovando naturalmente el partido, ¿verdad? Ahora, el liderazgo de don Horacio Cartes es un liderazgo fuerte, a la gente, él le aprecia, él tiene una aprobación de su gestión, él tiene todavía que cumplir su periodo como presidente del partido. Es una persona que el partido le necesita, pero le necesita con un liderazgo firme y que entienda también esta renovación que tiene el Partido Colorado, y que también tenemos que buscar entre las filas del partido a los mejores hombres, las mejores mujeres que puedan representarnos a todos los colorados y que tengan sobre todas las cosas chance para el 2028. Eso es lo que tenemos que buscar, un gran acuerdo, tenemos que buscar conciliación, tenemos que buscar armonía dentro del partido y con lo que hoy se está gestando. No sé si es él o a través de él, sus seguidores, porque sí te puedo decir que hay gente que se involucra mucho y de mala manera en el entorno del presidente del partido. Eso es lo que escuchamos, lo que sentimos y lo que vemos también, gobernadores. Creemos que hoy el partido necesita paz, necesita tranquilidad, necesita la mente fría para poder pensar, no pensar solo con el corazón, sino también con la mente, con lo que le conviene hoy al partido, y buscar las mejores personas que nos puedan representar, porque si nosotros empezamos a dividirnos, lo único que gana va a ser la oposición, va a ser el Partido Liberal, Miguel Prieto o cualquier otro actor político que se va a nutrir hoy de la división que pueda generarse dentro del Partido Colorado.
1: Don Víctor, usted mencionaba la palabra encuesta. Supongamos que se llegue a ese acuerdo en Honor Colorado y se someta a una encuesta. Baruja, Aliana, Aliana Baruja. ¿A usted le gustaría, usted aceptaría, vería con buenos ojos esa posibilidad?
0: Claro que sí, es una herramienta válida, ya se utilizaron en varios casos. Nosotros en el departamento de Ñemucú estamos acostumbrados a medir a nuestro candidato a intendente, a nuestro candidato a gobernador, medimos permanentemente nuestra gestión también para saber si estamos mereciendo la confianza de la gente, ¿verdad? Porque también eso perjudica al partido, perjudica al equipo. En mi caso, en el departamento de Ñemucú, si yo hago una mala gestión, no lleno la expectativa que tiene la gente, voy a perjudicarle también al equipo. Entonces, tratamos de reencauzar, ver qué es lo que más a qué apunta la gente, a una gestión de un gobernador, de un intendente, de un presidente de la República. Tratamos de estar cerca de la gente, pero yo creo que las encuestas, las mediciones son muy válidas. Para que se tenga por lo menos sobre papeles y estudios reales el perfil que tendría que tener el próximo candidato a vicepresidente de la República acompañando a Pedro Aliana.
1: Muy bien, Blas.
2: Sí, una última de mi parte. Marco Riquelme, ¿usted cree que reúne esos requisitos para acompañar a Pedro Aliana?
0: Sí, yo creo que sí. Marco es una gran persona. Yo no lo conocía a él en estos últimos días, últimas semanas. Estuvo por la ciudad de Pilar y estuvimos recorriendo mucho. Una persona muy interesante. Es una persona muy preparada. Es un excelente ministro. Está trabajando bien. Y yo creo que puede ser. Él, al igual que otros más, que quizás no estén en la lista que ustedes tienen, pero que se pueda, digamos, identificar, ¿verdad? Algunos liderazgos que están por ahí dentro del partido, puede ser un outsider, pero finalmente yo creo que la última palabra de mi parte, de algo personal, la tiene que tener Pedro Aliana. Él tiene que sentar, tiene que entender que también parte de las chances que tenemos en 2028 depende de la decisión que él tiene que tomar. Y eso es lo que queremos que entiendan también todos los actores políticos de nuestro movimiento. En algún momento se comprometieron con Pedro Aliana en que él podía elegir la dupla y que no le impongan la dupla. Ahora, tampoco él nunca negó de que le gustaba o le gustaría que Baruja sea su candidato a vicepresidente. Jamás habló de eso. Es más, habló siempre en buenos términos del ministro Baruja. Pero nosotros entendemos de que él tiene que estar a gusto con eso. Es él el que tiene que poner una persona de su confianza para que no pase lo que siempre pasó. Desde el primer día que el vicepresidente le conspire al presidente de la República con el saque de juicio político, con esto, con aquello, con la conspiración. El único periodo constitucional desde la dictadura, desde la incorporación de la democracia en la República del Paraguay, en que un vicepresidente no se peleó con el presidente, es este, ¿verdad? Por eso él habla mucho de lealtad, de compromiso y de la palabra que él da. Es por eso que él cumplió como político cuando era oficialista y cuando no era oficialista. Y creo que es el momento en que el movimiento Honor Colorado, más que nunca, le tiene que dar el respaldo a Pedro Aliana. Y si él decide que es el momento de abrirse o de formar otro movimiento, de ver otro camino, yo te puedo asegurar que los 15 gobernadores, yo primero, ¿verdad?, vamos a estar al lado de él para acompañar la acción que tome y defender como corresponde las chances que tenga el partido del 2028.
1: Muy bien, gobernador, ha sido usted muy amable con nosotros. Buen viaje.
3: Bueno, la entrevista con el gobernador del departamento de Ñeembucú, de uno de los medios capitalinos, y bueno, creo que trajo mucha claridad la intervención del gobernador Jonathan, ¿eh? Al menos es lo que uno puede percatarse, ¿verdad? Sin muchas vueltas y a mi entender, algo muy claro. La postura del gobernador y de lo que dio a entender también de la mayoría de los gobernadores de la República del Paraguay. 11 de la mañana, 10 minutos. Vamos a la pausa y ya volvemos.
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0: Muy bien, seguimos en Yembucú Avanza por Radio Carlos Antonio López, 11 de la mañana, 19 minutos, jornada de hoy miércoles 14 de octubre, una jornada que se presenta agradable, ya con vestigio de que quiere salir el sol, ¿verdad? Ojalá.
1: Ojalá.
0: Hace rato que no lo estamos viendo.
1: ¿Eh? Sí, no, pero no... aparentemente dentro de hoy mañana tiene que ser.
0: Sí.
1: Que al menos ya andemos respirando ahí, mija. Eladio Mancuello siempre nos escucha desde Paso de Patria. Atapillá por el triunfo del amigo Héctor Cáceres para la intendencia de Humaitá.
0: ¿En serio?
1: Sí, está lo celebrado, sí. Es importante, así que el amigo Eladio Mancuello de Paso de Patria, así como lo hace mucha gente, nosotros... digo siempre, y ustedes que hace rato están acá en la radio, ZP12 tiene el privilegio de tener una audiencia extraordinaria de gente que son, ¿cómo se dice?, fieles, seguidores, que constantemente están en todas las programaciones. Saluda también al amigo Mario Gómez, mi compañera, voy por ahí, con... con la polca y el mate bien temprano ya, y después nos dormimos con buena música ahí, y ahí te da la pauta de que los oyentes no solamente le tienen a la radio como que le ponen ahí en un lugar, sino que es un sentimiento, ¿verdad?, que se transmite día tras día, ¿verdad? Con el amigo Audilio a la mañana bien tempranito, después vienen los compañeros con las informaciones, y hay diferentes programaciones que son emitidas, digamos, en diferentes, diferentes formatos, por decirlo de esa manera, también para
0: en
1: llegar...
0: En diferente horario.
1: En diferente, para llegar a mucha más gente, ¿verdad?
0: Tarde campesina, ¿verdad? Que
1: claro.
0: Resintieron mucha la gente de la salida de nuestro compañero Guillermo
1: Junta, sí,
0: por muchísimo tiempo, y ahora lo está sucediendo también el compañero Salvador Alegra, que venía luego haciendo el reemplazo pertinente, pero son cosas que se dan, ¿verdad?
1: Claro.
0: El cambio. Muchas veces, en este caso la jubilación de nuestro compañero Guillermo Acuña, de Mario Gómez, de Juan José Blur también, que de algún modo ellos siguen activando, ¿verdad? Porque es difícil dejar esta profesión, ¿verdad? Cuando
1: sí.
0: Uno está adentrado dentro de esto, es difícil dejarlo, ¿verdad? Y es así, la radio es la compañía de la gente. Y yo por eso digo que la radio no va a tener competencia dentro de los medios de comunicación. Por la sencilla razón de que vos prendés la radio y podés hacer muchas cosas.
1: Totalmente.
0: Si vos prendés la tele, vos tenés que mirar la tele.
1: Claro.
0: Bueno, podés escuchar también, ¿verdad? Pero no tiene sentido porque el formato de tele es para ver, ¿verdad? Entonces el formato de radio, uno puede hacer sus cosas, inclusive puede hablar con otra gente y escuchar. O sea, para mí al menos la radio no tiene competencia en esto de ser, digamos, informativa y no solamente informativa, ¿verdad?
1: Y que está presente ahí.
0: Tiene que estar presente porque ¿sí? Es compañía.
1: Es compañía.
0: Por eso muchas veces nosotros reiteramos la información, ¿verdad? ¿Por qué? Porque mucha gente no accede a la información rápida y no tiene la forma, porque no tiene internet, no tiene otros medios de comunicación también, y más todavía acá en la frontera, donde prácticamente no llegan las otras radios del país. Ahora, hay muchísimas radios en la Argentina que llegan sin problema, ¿verdad? Pero nuestra radio nacionales, digamos, no llegan. Y bueno, dicen, no, pero en internet llega todo. Bueno, internet llega a reventar 10 kilómetros a la redonda de Pilar, ¿verdad? Y en algunos puntos llega y en otros no, ¿verdad?
1: Todo se torna más difícil también.
0: En este caso, nuestra radio llega a todos lados, ¿verdad?
1: En todas partes.
0: Con total facilidad. Y más allá de la frontera también.
1: Es así.
0: Acá la zona de Formosa, Chaco, Corrientes, Misiones, Argentina, Misiones, Paraguay. Ayer, por ejemplo, estábamos hablando con la gente ahí de Panchito López, que está pasando muy mal también. Y bueno, nos decían eso precisamente. Hablando de eso, hoy teníamos que hablar con esa gente y seguramente no pudieron, porque nos iban a llamar hoy. Pero seguramente mañana vamos a hablar con la gente de Panchito López para conocer un poquitito cómo está la cosa ahí también, ¿verdad? Está pasando lo mismo que están pasando la gente de Cerrito, de Mayor Martínez, de Paso de Patria. Y según lo que manifestaba ayer Fabián Ojeda, no se excluye también los afluentes o los que están en la ribera del río Paraguay, que de a poco esto se va a ir incrementando también, así que tenemos todavía. Y la próxima semana tenemos calendario lleno de lluvia, muchísima lluvia para la siguiente semana, así que hay que prepararse realmente. Bueno, ¿qué te parece, Jonathan, si le dejamos la posta a Salvador para que nos cuente el tema deportivo? Ayer perdió Boca, ganó Vasco da Gama. Hoy hay Copa Paraguay, hay Copa Sudamericana, hay Copa Libertadores. Todos esos detalles nos va a estar comentando el compañero Salvador Valdés en minutos más. Nosotros nos volvemos a reencontrar mañana, Dios mediante. Que pasen feliz resto de jornada.
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Hola, amigos del primer grado. Soy Paya, un guacamayo azul. Estoy feliz de volar con ustedes por un mundo lleno de cuentos y emociones. Hoy quiero presentarles a un nuevo amigo, Tuti, una tortuguita muy especial. Aunque camina despacito, verán que su corazón es gigante y valiente. ¿Saben qué? A veces, los que parecen lentos o diferentes pueden ser los más observadores y atentos de todos. Así que, abran bien los ojos y el corazón, porque esta historia nos enseña que cada uno tiene un don único. ¿Listos para leer juntos? ¡Vamos! Toti era una pequeña tortuga que vivía en una granja. Cada mañana iba a la escuela, pero siempre llegaba tarde porque caminaba despacio. Un día, la gallina Cloti dijo en voz alta, «Toti siempre llega último». El pato Pancho se rió. ¡Ja! ¡Seguro se queda dormido en el camino! Toti los escuchó. No dijo nada, pero bajó la cabeza triste. Aunque caminaba lento, él prestaba atención a todo lo que pasaba a su alrededor. En el camino a casa, Toti vio algo brillante entre las hojas. Era la campanita de la cabrita Lila, quien la había perdido en el recreo. Toti la recogió con cuidado y se la llevó. ¡Mi campanita! Exclamó Lila feliz. ¡Gracias, Toti! Al día siguiente, fueron todos a jugar cerca del lago. De repente, el pollito Poli resbaló y cayó al agua. ¡Ayuda! Gritó. Nadie se atrevía a moverse, pero Toti, sin pensar, fue caminando despacito hasta el lago. Con mucho esfuerzo, ayudó a Poli a salir del agua. Todos quedaron asombrados. ¡Toti es un héroe! Dijo la gallina. Y también un gran observador, agregó Lila. El pato Pancho bajó las alas. Perdón, Toti, me equivoqué. Toti sonrió. Desde ese día, todos aprendieron que ser diferente no es malo. A veces, ir despacito te permite ver lo que otros no ven y ayudar cuando más se necesita. Una tarde, la gatita Lula lloraba cerca de un gran árbol. ¡Perdí mi collar con cascabel! Decía angustiada. Toti se acercó con calma. ¿No jugaste esta mañana en la colina? Preguntó. ¡Sí! Respondió Lula. Toti caminó despacito hasta la colina y encontró el collar bajo una piedra. ¡Aquí está! Lula lo abrazó. ¡Gracias, Toti! Cloti sonrió y dijo. Toti tiene un superpoder. ¡Ver lo que nadie más ve! Y esa noche, los grillos cantaron en honor a Toti.

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1: A la audiencia de la radio, muy buenos días. ¿Qué tal, amigos, amigas oyentes de Radio Carlos Antonio López? El informativo deportivo, esperando la oficialización de la programación de partidos del Campeonato Nacional de Interligas, fase departamental, Federación Yambucú de Fútbol, para que se pueda actualizar la fecha de la selección pilarense versus selección de la Liga Ganadera, categoría sub-16 y categoría mayores. Ya después, para que se pueda jugar las finales, partidos de ida y vuelta en ambas categorías. El ganador de pilarense ganadera va a enfrentar a la Liga Oliveña de Deportes. En las dos categorías pasó Oliveña y ahora, por razones climáticas, no está pudiendo jugar estos partidos de Pilarense versus Ganadera. Y bueno, esperando que se pueda oficializar cuándo y en qué escenario se juegan estos partidos. Por de pronto, nada oficial, nada concreto, esperando que se pueda oficializar y también esperando que el tiempo pueda ayudar, porque continúa el tiempo con lloviznas y seguro que el estado de las canchas no está ayudando para una buena práctica de fútbol, un buen juego. Entonces, vamos a ver si hoy ya se tiene alguna resolución al respecto, alguna oficialización sobre este partido. Vamos a la Copa Paraguay, porque hoy habrá partidos de semifinal, en este caso para semifinal, cuartos de final, los ganadores van a pasar a cuartos de final. Tempestaditos de América chocan por un lugar en las semis. Atlético Tempestaditos de América define la otra llave de los cuartos de final de la Copa Paraguay 2026. El compromiso se cumplirá hoy en el estadio Ricardo Gregor de Campo Grande desde las 17 horas. Sol de América arriba a la serie con una campaña que contempla victorias ante River Plate 2-0 en segunda fase, Sportivo Trinidense 2-1 en la ronda de 16avos y Sportivo 2 de Mayo por 4-0 en los octavos de final. Por su parte, Atlético Tempestarí, en lo que va de la competencia, venció en segunda fase 5-1 a Campo Florido en 16avos, 3-2 al 1 de marzo y en los octavos de final 2-0 al Sportivo Iteño. Sol de América, que fue finalista en la edición del 2021, busca su cuarta semifinal, mientras que Tempestarí busca su tercera semifinal en el torneo que se juega a nivel país. 2021 fue el año en que Sol de América alcanzó la final de la Copa Paraguay, cediendo en la definición ante Olimpia. Tempestarí y Sol de América chocan por un lugar en las semis. a partir de las 17 horas hoy este partido por Copa Paraguay. Y otro de los partidos, Cerro Porteño se juega todo por más. Cerro Porteño mide a San Lorenzo a las 19:30 buscando las semis de la Copa Paraguay. Tanto el Ciclón como el Retadito buscan sortear por primera vez la ronda de cuartos. Cerro Porteño choca hoy con Sportivo San Lorenzo por los cuartos de final de la Copa Paraguay 2026. El compromiso se cumplirá en el Estadio de los Defensores del Chaco desde las 19:30. El azulgrana arriba al compromiso luego de dejar en el camino la ronda de los octavos de final a Rulloño por 2-1, superando en la etapa previa a la Resistencia por 1-0 en la ronda de 16avos. Por su parte, el representativo Santo eliminó la serie de los 16avos de final al 29 de septiembre en los penales por 4-2 tras empate en tiempo normal 1-1, mientras que en los octavos de final se impuso al 4 de mayo por 2-1. Los antecedentes en la temporada marcan supremacía del Ciclón, ya que en tres enfrentamientos venció en las tres oportunidades. En la apertura, el azulgrana triunfó por 4-2 y 2-0, mientras que en el clausura la victoria de los de Barrio Obrero fue por 1-0. Cerro Porteño busca por primera vez en la competencia alcanzar la ronda de semifinales, ya que en las anteriores 7 ediciones solo había alcanzado cuartos de final, mientras que el equipo de la ciudad universitaria también busca su primera semifinal en el torneo que se disputa a nivel país. El probable equipo de Cerro para pedir a San Lorenzo sería con Ángel Martínez, Iván Ramírez, Lucas Quintana, Lucas Merolla y Blas Riveros, Fabricio Domínguez, Ariel Gamarra, César Bobadilla, Denis Rodríguez, Jonathan Torres y Pablo Vegetti. A su vez, San Lorenzo iniciaría con Hugo González, Daniel Mesa, Luis Cáceres, Alexis Doldán, Leandro Esteche, Rodrigo Amarilla, Ángel Benítez, Bruno Piñatares, Kevin Ferreira, Junior Álvarez y Luis Franco. 3 victorias suma Cerro Porteño en lo que va de la temporada 2026 ante San Lorenzo. Entre apertura y clausura, 3 anotaciones suma el delantero Pablo Vegetti con la camiseta del Cerro Porteño en la presente temporada. Copa Paraguay Cerro se juega todo hoy a partir de las 19:30 este partido. Y vamos al fútbol internacional. Fluminense y Palmeiras abren las semifinales de la Libertadores. Fluminense liderado por los eternos Fabio, Thiago Silva y Hull, los 3 con 40 años o más, inaugura el miércoles las semifinales de la Copa Libertadores en el Maracaná ante un Palmeiras que ha recuperado su brío defensivo. Los dos equipos brasileños se enfrentan en Río de Janeiro en una eliminatoria en la que el Verdão es favorito para repetir la final del 2025, cuando se le escapó el título ante el Flamengo, otro de los semifinalistas de este año junto con Estudiantes de La Plata. El Flu no se lo pondrá fácil, mientras que ha llegado a la penúltima ronda del torneo. El cuadro carioca ha alcanzado la gran final en 2008, apeó a Boca Juniors, y en 2023, cuando conquistó su primera y única Libertadores, eliminó a Internacional. Pocos se imaginaban que en el conjunto de Río de Janeiro llegaría tan lejos después de un inicio de temporada irregular con cambio de entrenador incluido. El argentino Luis Ubeldía fue destituido en agosto tras una mala raya y la directiva recurrió a su comodín de siempre, Marcao, auxiliar técnico de la casa. Esta vez, sin embargo, el club lo ratificó en el puesto con un contrato hasta final de temporada. Fue una decisión acertada, ya que desde entonces el equipo no ha parado de crecer. Superó a Independiente Rivadavia en octavos y a Platense en cuartos en 2 eliminatorias muy sufridas que se decidieron en tierras argentinas. a los mandos le han marcado tres jugadores de 40 o más, han recuperado su mejor versión. El portero Fabio, 46 años, el central Thiago Silva, 42, y el delantero Hull, 40. En torno a estos tres pilares, el zaguero colombiano Julián Milan, el mediapunta argentino Lucho Acosta y el extremo venezolano Jefferson Savarino completan un once extremadamente engrasado. El domingo pasado el club perdió por 1-0 el clásico carioca ante Flamengo en un partido del campeonato brasileño que afrontó con una alineación mixta entre titulares y suplentes, pensando en el duelo contra Palmeiras. Por su parte, la escuadra de Sao Paulo parece haber recuperado el bache vivido tras el parón por el Mundial 2026. Después de un 2025 sin títulos, algo inédito desde que el portugués Abel Ferreira asumió el banquillo en noviembre del 2020, Palmeiras encara esta recta final del curso con opciones de firmar un triplete histórico. El segundo en el Brasileirão, a un punto del líder Flamengo, está en semis de la Copa de Brasil y tiene el alcance de la mano de repetir presencia en la final de la Libertadores. Ferreira no podrá estar en la zona técnica del Maracaná por sanción, pero sus pupilos llegan con los deberes hechos. El domingo barrió al Corinthians en la Liga Brasileña 4-1 con una línea de tres centrales formada por Murilo, el paraguayo Gustavo Gómez y el argentino Alexandre Barbosa. El Verdão ha recuperado la fortaleza sobre la que cimentó los títulos continentales del 2020 y 2021. Esta será la 13ª semifinal de Libertadores en la historia del Palmeiras, que también cuenta con un ataque demoledor con el colombiano John Arias, el brasileño Vitor Roque y el argentino Flaco López, que suma 3 goles y 4 asistencias en la competición. Además, decidirá en casa la vuelta del miércoles de la próxima semana en Sao Paulo. Fluminense y Palmeiras abren las semifinales de la Libertadores. Para seguir el partido hoy entre los equipos brasileños, otro partido pero en Copa Sudamericana. Atlético Mineiro desafía a la gran revelación de la Sudamericana. El Atlético Mineiro, con la serie duda del centrocampista Fred, recibirá este miércoles al Montevideo City Torque en las semifinales de la Copa Sudamericana, un duelo que enfrenta la ambición del conjunto brasileño con la gran revelación del torneo. Tercera semifinal continental consecutiva para el equipo de Belo Horizonte, que busca acabar con su maleficio de las últimas temporadas. En 2024 perdió la final de la Libertadores ante el Botafogo y en 2025 se le escapó la Sudamericana en la tanda de penaltis contra el Lanús. En ambas ocasiones, Mineiro estaba dirigido por argentinos Gabriel Milito y Jorge Sampaoli. Tras la destitución del ex seleccionador de Chile en febrero pasado, la directiva volvió a apostar por un técnico del país vecino, el Barba. A Eduardo Domínguez le ha costado encontrar continuidad en el banquillo albinegro. Sus primeros meses fueron complicados, pero el equipo ha sabido evolucionar en la adversidad. En cuartos de final levantó un 2-0 encajado en el partido de ida y terminó pasando en los penaltis ante el Santos de Neymar. El domingo pasado volvió a batir al cuadro paulista en el campeonato brasileño con otra remontada materializada en el tiempo añadido gracias a los tantos de Víctor Hugo y el uruguayo Thiago Borbas. Domínguez alabó en rueda de prensa la fe inquebrantable de los suyos hasta el pitido final, pero al mismo tiempo les pidió entrar concentrados desde el minuto 1 contra los uruguayos. En el plano deportivo, el centrocampista Fred es jugador de Manchester United. Sería duda para el encuentro de este miércoles. El 7 se recupera de una lesión muscular en la parte posterior del muslo izquierdo y ya se perdió el compromiso contra el Santos del fin de semana. No está tan seguro el portero titular Everton con una fractura en un pie, el carrilero Gustavo Scarpa y el extremo colombiano Mateo Catierra, ambos también en la enfermería. El Mineiro está en una zona tranquila en el Brasileirão y aún puede llegar a otra final esta temporada si supera al Grêmio en las semifinales de la Copa de Brasil. El Montevideo City Torque disputa por primera vez una semifinal de una competición CONMEBOL en su segunda participación en la Copa Sudamericana. Todo un hito para un club que tiene menos de 2 décadas de historia y forma parte del poderoso universo del grupo City. Atlético Mineiro desafía a la gran revelación de la Sudamericana. Hablando de Sudamericana, anoche Vasco da Gama dio el golpe en Buenos Aires al vencer a Boca Junior con un solitario gol de Austin, minuto 25, Vasco da Gama logró sacar ventaja en la búsqueda del pase a la final del torneo, que se jugará el 21 de noviembre en el Estadio Metropolitano de Barranquilla, Colombia. Vasco da Gama comenzó mejor el partido con la circulación del balón entre Alan Lescano, Austin y el colombiano Carlos Andrés Gómez, ante un Boca que apostó por la velocidad de su juvenil Leonel Flores en sociedad con Calvos Palacios para abastecer al ecuatoriano Ender Valencia. Ese mejor arranque de la visita quedó plasmado en el marcador en el minuto 25, cuando Austin aprovechó un centro de Carlos Gómez para anticiparse a Facundo Herrera y marcar la apertura del marcador con un tercero cabezazo cruzado. Desde allí Vasco se mostró con administración de balón y comenzó a jugar con la desesperación de un rival que tenía imprecisiones en Flores, falta de precisión en Palacios y poca intervención de William Alarcón. Los cortocircuitos, sumado a las precauciones que el técnico Pedro Emanuel tomó por los laterales para tomar las subidas de Leandro Lozano y Lautaro Blanco, dejaron a Boca sin ideas para buscar el empate. En el segundo tiempo, si bien Rodolfo Arruabarrena movió el banquillo con los ingresos de Sebastián Villa y Miguel Ángel Merentiel, la acción que cambió la dinámica del partido fue la expulsión de Carlos Andrés Gómez en el minuto 63 por empujar al árbitro chileno Piero Massa tras recibir amarilla. A partir de ahí, Boca buscó una y otra vez el empate con certeros, con centros cruzados y desbordes que encontraron muy buenas respuestas del portero Leo Jardín y también solidez de la línea de fondo de Vasco, fundamentalmente de Alan Saldivia y Robert Renan. Sobre el final, Boca tuvo para empatar el partido, pero no pudo y Vasco da Gama se llevó por primera vez en 3 presentaciones un triunfo de la Bombonera para soñar con ser el 5º equipo brasileño en lograr el título de la Copa Sudamericana tras los 2 del Atlético Paranaense y los restantes de Sao Paulo, Internacional de Porto Alegre, Chapecoense. Para Boca ahora quedará esperar el choque de vuelta y tratar de remontar una serie que está cuesta arriba para soñar con su tercera Copa Sudamericana tras las conseguidas en 2004 y 2005. El cupo a la final se definirá el martes próximo, en principio en Río de Janeiro. Vasco da Gama da el golpe en Buenos Aires al vencer a Boca Junior Copa Sudamericana. 5 minutos más y serán las 12. Nosotros estamos cerrando nuestro informativo deportivo. Por la atención, muchas gracias. Será hasta mañana. Buenos días, permito.
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Puntualmente mediodía en toda la República del Paraguay, audiencia, buenas tardes. Estamos en el Radio Periódico del Mediodía, emisión de hoy miércoles 14 de octubre del año 2026. Las condiciones actuales del tiempo en la ciudad de Pilar, 22 grados la temperatura, la humedad del 79%, vientos a 13 kilómetros por hora. El desarrollo de las informaciones. Carte se impulsa a Baruja para la presidencia y Aliana mantiene su precandidatura. El vicepresidente de la República, Pedro Aliana, confirmó que Horacio Cartes le comunicó su decisión de promover al ministro Juan Carlos Baruja para encabezar la chapa presidencial de Honor Colorado con miras a las elecciones del 2028. Aliana sostuvo que se tomará un tiempo antes de definir su

0: los próximos pasos. Aseguró que su precandidatura sigue firme y que más adelante decidirá si continúa dentro de Honor Colorado o si construye un proyecto por fuera del movimiento. El actual vicepresidente Aliana también adelantó que conversará con dirigentes, legisladores y gobernadores que respaldan su postulación para medir el apoyo de las bases. Además, señaló que analizará quién podría acompañarlo como precandidato a la vicepresidencia.
1: En el 2010 fundamos el movimiento Honor Colorado con el presidente y a partir de ahí sí formó a ser parte del movimiento Honor Colorado y creo que lo he hecho con mucha responsabilidad, con mucha lealtad y no confundir también la lealtad con la obsecuencia. Siempre he sido muy leal a mis principios, muy leal al movimiento, muy leal al partido y en especial al presidente del partido, Horacio Carter. A partir de ahí sí me tocó la oportunidad de ser 10 años diputado nacional, gracias al apoyo del movimiento, 4 años presidente de la Cámara de Diputados, 6 años, 10 meses presidente de la gloriosa Asociación Nacional Republicana Partido Colorado, y bueno, y eso me sirvió también para llegar hoy a la vicepresidencia de la República, y creo que todos esos cargos los hemos hecho con mucha responsabilidad, con mucha honestidad y con mucho patriotismo. Hoy puedo decirles que no tengo una sola denuncia por hechos de corrupción. Creo que eso me da bastante libertad, autonomía para hablar, para decir las cosas, y siempre me he manejado de frente y con la verdad, siempre he salido a dar la cara. Así que hoy vengo a contarles todo esto y les cuento un poco mi trayectoria también, porque lo único que pedí fue respeto a mi trayectoria, a mi persona, a mi familia, porque esta decisión que yo tomé también siempre lo hago y lo hice con mi familia, y hoy me hubiese gustado que estén ellos acá, pero por cuestiones justamente están en el colegio ellos, mi señora estuvo por la Cámara de Diputados, bueno, tomé la decisión de hacerlo yo solo. Así que, lastimosamente, no respetaron mi tiempo, no se respetó el compromiso que yo había asumido. Y bueno, yo esta mañana, después de hablar con los medios de comunicación, a las 10 de la mañana tuve la oportunidad de hablar con el presidente del partido y líder del movimiento, Horacio Carter, por teléfono, donde me dijo que quería hablar conmigo, que él se iba a ir a hablar conmigo para aclarar algunas cuestiones o para comunicarme algunas cuestiones. Entonces le dije que yo iba a ir a su casa, que yo entiendo también la situación en la que él hoy está, la situación de salud, de vulnerabilidad. Entonces tomé la decisión de ir a su casa. Hoy llegué a las 10:15 aproximadamente a su casa, estuvimos hablando y él personalmente me comunicó que él había tomado la decisión de hacer el cambio dentro de la chapa para la candidatura a la presidencia de la República, o a la precandidatura a la presidencia de la República, donde él optaba por el compañero, amigo, ministro Juan Carlos Baruja, para que sea el candidato del Movimiento Honor Colorado a la presidencia de la candidatura. Entonces yo le manifesté, le conté que para mí Juan Carlos es una persona de mucha trayectoria, una persona leal, una persona preparada, capaz, y que bueno, que yo estaría tomándome mi tiempo para ir evaluando qué decisión tomaba. También ya me preguntó un periodista recién, no quiero dar nombre, pero que querían algunos ofrecimientos de parte del movimiento. Sí, vinieron algunos ofrecimientos de parte del movimiento para que yo me mantenga, yo pueda ocupar otros espacios. Pero mi respuesta al presidente del partido fue que yo me iba a tomar mis tiempos, iba a ir a evaluar, a consultar con mi familia, con mis amigos, pero en especial con la dirigencia, porque yo quiero aclararle que esto fue una decisión que tomó no solamente el presidente del partido y líder del movimiento en su momento. Esto se decidió en una plenaria con más de 3.500 miembros del movimiento Honor Colorado en su momento, en una convención, en una plenaria que habíamos tenido en la Conmebol. Entonces yo hoy mi candidatura me debo a también la dirigencia del Partido Colorado, porque también hay personas de otros movimientos que ya estaban comprometidos, que ya estaban trabajando. Y yo sé cuál va a ser la pregunta de ustedes. ¿Tu candidatura sigue firme? Mi candidatura hoy sigue firme.
2: ¿Cómo?
1: No sé. No sé si vamos a hablar de esto más adelante, seguramente, si se va a abrir la chapa, una decisión que va a tomar el líder del movimiento, seguramente, pero mi candidatura hoy sigue firme. La propuesta del presidente Horacio Cartes voy a ir en su momento a evaluar. Hoy no tengo ganas de evaluar esto, estoy con mucha labor. Ustedes vieron, tuve que cortar todo, inclusive tuve que hacer una reunión acelerada porque tenía acá la visita del vicepresidente del Salvador. ¿Cómo? Sí, algunas propuestas me hicieron, entre ellas la del Senado.
0: Más informaciones en el radio periódico del Mediodía. Gobernadores colorados ratifican apoyo a Pedro Aliana. El gobernador de Ñeembucú, abogado Víctor Hugo Fornerón, ratificó el respaldo de los 15 gobernadores colorados a la precandidatura presidencial de Pedro Aliana en las próximas elecciones del 2028. Durante una entrevista, Fornerón afirmó que la postura del Consejo de Gobernadores de la ANR se mantiene firme y que el acompañamiento a Aliana fue acordado tiempo atrás.
3: Sí, fuimos convocados, pero ya antes de todo lo que pasó en estos días, ¿verdad? Nosotros teníamos una reunión pendiente ya la semana pasada con el presidente después de las elecciones, pero en vista también que había varias actividades de parte de los colegas gobernadores, hemos pasado esa reunión para el día de hoy. Hoy yo no pude estar en la reunión del consejo, pero esta, para aclararte nomás que no es una reunión que es convocada por esta situación que se está dando ahora, sino que era una reunión que se fijó la semana pasada. Nosotros siempre nos reunimos con el señor presidente de la República, tenemos también una muy buena relación, estamos 15 gobernadores colorados, los 17 con quienes conversamos permanentemente, y yo no tengo duda que hoy el principal tema de conversación va a ser la actual crisis que está atravesando el mundo. Y realmente vemos con mucha preocupación. Nosotros no podemos negar de que un quiebre nunca conduce a algo positivo, ¿verdad? Evidentemente se va a buscar la manera de ver la posibilidad de arreglar esto. En política tampoco nada es imposible, y yo creo que se va a buscar por todos los medios que tengamos a mano buscar la forma de que esta crisis que ya está instalada se trate de resolver, ¿verdad? Por el bien del movimiento, por el bien del partido. Pero sí, también te puedo decir de que hay una firmeza absoluta de parte de los 15 gobernadores colorados. Y te digo más, fuimos nosotros el primer gremio, por llamarlo de alguna manera, porque tenemos bancada de colorada de diputados, hay bancada de senadores, intendentes, y nosotros también tenemos un gremio de gobernadores colorados, que fuimos los primeros, y eso te puedo decir con mucha franqueza, en que dimos el respaldo al vicepresidente Aliana en su momento, ¿verdad? Ya hace mucho tiempo, ¿verdad?, que nosotros le manifestamos la intención de poder respaldar su candidatura cuando él era el único candidato del movimiento Colorado, y ese compromiso se fue afianzando a través del tiempo, ¿verdad? Estamos sumamente comprometidos. Ustedes saben mi condición también de ñeembuqueño, mucho más, pero te puedo asegurar de que los gobernadores colorados se van a tener firme en la postura de apoyar al vicepresidente de su candidatura. Y eso se va a aclarar en los próximos días. Nosotros estamos bajo la conducción del líder del movimiento, por supuesto, pero era él el que instaló en una convención del movimiento la figura de Pedro Aliana como candidato a presidente. O sea que él mismo en algún momento tendría que afirmar lo otro, ¿verdad?, lo que hoy se está hablando. Yo todavía no le escuché a él, no hubo ningún vocero, tengo entendido todavía, hasta ahora no escuché ninguna versión oficial de parte del líder del movimiento afirmando de que la candidatura de Pedro Aliana dentro del movimiento ya no corre, ¿verdad? Entonces nosotros vamos a esperar, como dice nuestro presidente, todo también tiene su tiempo, hay que darle a esto un poco de tiempo, paño frío, y ver qué es lo que se viene, ¿verdad? Nosotros formamos parte del movimiento Honor Colorado, y mientras que no haya otra, digamos, otra bajada de línea, digamos, oficial, otra versión oficial, nosotros nos mantenemos con la candidatura de Pedro Aliana. Pedro Aliana fue el candidato natural del movimiento y gran parte del partido, ¿verdad? Nosotros, lejos de decir que hay o no imposición, ¿verdad?, eso siempre se habló, ¿verdad? Y no es que ahora salta esto, él manifestó en su momento, él fue demasiado claro en todas las intervenciones que tuvo, ¿verdad? En todas sus manifestaciones, que, y se le dio la potestad al que él elija, ¿verdad? Capaz se dilató, muchas cosas se pueden decir, pero en el momento en que él pidió y se respetó o se dijo que eso iba a hacer, yo creo que la pelota está en su cancha, ¿verdad? Él es el que tiene que sentirse cómodo con la persona que la acompañe como dupla, ¿verdad? Y nosotros acompañamos eso, nosotros también propusimos en algún momento la candidatura de nuestro presidente del consejo. También se hablaban de otros nombres, pero finalmente yo creo que por lo menos en el lugar donde hoy me toca ocupar, que es el consejo de gobernadores, y al decirle a todos mis compañeros, se va a respetar los tiempos de nuestro vicepresidente Pedro Aliana, y se va a respetar la figura de la persona que él elige.
0: El inicio de la zafra apícola encuentra a productores de Ñeembucú atentos al avance del río Paraná y a los efectos que podría generar el fenómeno El Niño. Arturo Benítez, de la Asociación de Apicultores de Ñeembucú, señaló que varios productores podrían verse obligados a trasladar sus colmenas a zonas más seguras. La situación afecta especialmente a quienes trabajan en áreas ribereñas, como Paso de Patria, General Díaz, Mayor Martínez y otros distritos. Indicó que los apicultores ya evalúan acciones para proteger sus colmenas y sostener la producción durante este periodo.
2: Sí, así mismo estamos previendo, por sobre todo el tema del fenómeno del Niño, ya que tenemos ya, por sobre todo de antemano, fuimos avisados, ¿verdad?, sobre esta afectación que podríamos sufrir eventualmente, ¿verdad? Por sobre todo a los productores que están en la ribera del Paraná.
4: Y parte del Paraguay también.
2: Parte del Paranamí, por sobre todo, ¿verdad? Sí, sí,
4: sí. ¿Y cuántas colmenas más o menos están instaladas en las zonas vacas?
2: Y las colmenas, en realidad, la mayoría están instaladas desde Paso de Patria.
4: Hasta Cerrito, ¿verdad?
2: Hasta Cerrito, ¿verdad? Entonces, toda esa zona sería afectada y...
4: ¿Hay que trasladar esto? ¿Qué hay que
2: hacer? Hay que trasladar. Entonces, o sea, hay que mover del lugar y eso implica un trabajo, por sobre todo, muy complejo, porque, como sabemos, trabajamos con materiales vivos, ¿verdad? Y por sobre todo las abejas, que mover, y si no tener las condiciones adecuadas de su zona de confort, de su hábitat donde ellos están trabajando normalmente, y llevarlo a un lugar más seguro, ¿verdad? Para salvaguardar primeramente su proteger las abejas mismas, claro, ¿verdad? Claro. Porque, como sabemos, cuando crece el Paraná, eso inclusive anteriormente lleva todas las cajas, ¿verdad? Eso, ¿no? Ya tenemos experiencia de eso.
4: ¿Actualmente en qué etapa están en la producción?
2: Actualmente estamos comenzando ahora con la primavera, ¿verdad? Son tiempos buenos en lo que sería el inicio de la zafra apícola.
4: Sí.
2: Entonces, los productores se están preparando, especulando, ¿verdad?, lo que sería el fenómeno del Niño, digámosle. Debería tener la primera cosecha. Normalmente en la apicultura se tiene en noviembre, diciembre ya, ¿verdad? Entonces,
4: ahora todavía nos trasladan los...
2: Por ahora todavía no hay mayor afectación, y sí hay un nivel del río que va creciendo, ¿verdad? Pero todavía no hay afectación, por ende se está especulando hasta donde se pueda, ¿verdad? Porque, como sabemos, sería bueno poder alcanzar esa primera cosecha por lo menos antes de ser afectado.
4: Bueno, en un caso dado, si se da una afectación fuerte, ¿eso va a perjudicar en la producción?
2: Sí, va a afectar muchísimo la producción, y por ende también el no solamente la afectación, sino el factor de ingreso económico también de muchas zonas, de muchos productores rurales, ¿verdad? Como sabemos, mucha gente se dedica a eso.
4: ¿Y a la abeja qué le produce eso?
2: A la abeja, por sobre todo, le produce, si no se mueve el lugar, le produce, así como te digo, un estrés por no poder trabajar, digámosle, en condiciones normales, ¿verdad? Como sabemos, están en plena etapa de productividad al inicio de la primavera, verano, y se va a ver muy afectado, ¿verdad? Entonces, lo único que haría es tratar de salvar las colmenas y para evitar su mortandad, ¿verdad? Como sabemos que el si dejamos en el lugar, es el nivel del río va a crecer y por ende se van a quedar bajo agua, ¿verdad? O puede llevar la corriente de las colmenas y hacer un perjuicio económico para el productor, ¿verdad?
4: ¿Cuántos productores estarían afectados en...?
2: Y yo creería que en un 80-90% se estarían afectados los productores.
4: Es porque es la zona de mayor producción, ¿verdad?
2: Sí.
4: La parte baja, los carrizales, ¿verdad?
2: Así mismo, es donde más se tiene mejor rendimiento productivo, por sobre todo. Entonces, se opta por llevar a zonas, digámosle, los carrizales, ¿verdad?
4: Bueno.
2: Y ojalá que como hasta ahora no seamos tan afectado, pero no obstante el pronóstico no es tan alentador, pero esperemos poder sobrellevar esta situación, ¿verdad?
0: Alertan sobre cuadros respiratorios y enfermedades gastrointestinales. El licenciado Max Candia, epidemiólogo de la 12ª Región Sanitaria en Ñeembucú, advirtió sobre enfermedades que pueden presentarse durante esta primavera atípica, influenciada por el fenómeno El Niño. Candia señaló que las condiciones climáticas favorecen la aparición de cuadros respiratorios. Expresó preocupación por el riesgo de enfermedades gastrointestinales en las comunidades afectadas por los anegamientos provocados por la crecida del río Paraná.
5: No, realmente es una situación, ¿verdad?, que atípica para la época del año, porque estamos en primavera y de repente esta realidad que estamos viendo ahora es un poco diferente a lo que estamos acostumbrados, y se suma esto al fenómeno del niño, ¿verdad? Que el tema de la humedad, este clima otoñal que tenemos en esta semana, ni siquiera es de uno o dos días, estamos hablando prácticamente de una semana de este clima, que hace otra vez que aparezcan, por supuesto, los virus respiratorios, sobre todo en los niños. Y es muy importante, ¿verdad?, tomar las precauciones al respecto en cuanto a las consultas tempranas en los servicios de salud. Y pues sobre todo, ¿verdad?, en caso de enfermar, adecuadamente alimentarse bien, tomar abundante líquido y reposar si es que uno está enfermo. Entonces es importante que eso se realice de tal manera que las personas que están con síntomas respiratorios ahora, porque la circulación viral todo el año está, o sea, bien tenemos nosotros mirando un poco las estadísticas, hay una disminución significativa de los casos en estas últimas tres semanas, pero el clima hace que pueda volver a resurgir la circulación viral y podamos llegar a tener nuevamente casos de enfermedades tipo de influenza. Estamos con las recomendaciones de los distintos servicios de salud también para fortalecer las atenciones que hay para este tipo de pacientes, y sobre todo tratando de monitorear cada servicio en donde se pueden detectar los casos. Pero ahora también, sacando un poco de lado el tema, en realidad son muchas cosas que nos preocupan, pero también estamos muy atentos a lo que es la situación de inundaciones por el río Paraná, sobre todo, en la zona ribereña, en los distritos del sur, en donde ya hay familias afectadas, y también estamos preocupados por la atención que esas personas que están saliendo de sus casas reciban, ¿verdad?, la atención médica adecuada, y que por sobre todas las cosas reciban las recomendaciones, sobre todo el consumo del agua, ¿verdad? El tema gastrointestinal empieza a surgir como una problemática cuando hay inundación, ¿verdad? Entonces es muy importante que la gente consuma agua segura, que consuma agua tratada, que consuma agua hervida, en lo posible agua mineral o agua que realmente sea de una fuente segura, ¿verdad? Entonces son todas esas cosas que también nos preocupan, más allá también de este clima que hace que aparezcan las enfermedades respiratorias, y que también se puede dar las enfermedades respiratorias porque el hacinamiento también, ¿verdad?, de las personas. Recordemos que las personas generalmente se mudan no solamente a un albergue, sino se mudan a la casa de un vecino, a la casa de un pariente, y hace también que ese hacinamiento sea más propicio a que se vayan contagiando de distintas enfermedades, tanto respiratorias como otro tipo de enfermedades, ¿verdad?
0: Continuamos en el Radio Periódico del Mediodía, edición de hoy miércoles. Dirección Nacional de Migraciones amplió las medidas de contingencia ante condiciones climáticas y reportó que ya son 14 puestos de control migratorios temporalmente inhabilitados en los departamentos de Alto Paraná, Ñeembucú, Itapúa y Misiones. La entidad explicó que la suspensión responde a dificultades para operar normalmente en los cruces fluviales, entre ellas la interrupción de los servicios de balsas y lanchas y el cese de operaciones del lado argentino en los pasos afectados. La reapertura se realizará tras una evaluación de la situación, según informó Fabio Espinosa, director general de Movimiento Migratorio.
6: Estamos cerrando, inhabilitamos realmente temporalmente por las cuestiones de inundación, del agua que está subiendo muy rápidamente, y sobre todo en la zona de Itapúa. Hoy mismo estamos agregando a la lista de inhabilitación temporal Campichuelo y Bellavista Sur. Los demás puestos, que es Apeimé, Puerto Triunfo, Cano Antonio López, Mañuelo Taño, Capitán Mesa, ya inhabilitamos ayer por cuestiones de seguridad y precautelar los bienes de lo que es la Dirección Nacional de Migraciones. Y también en la zona de Ñeembucú, Misiones, ya inhabilitamos temporalmente Paso de Patria, Itacorá, Puerto Itá, y hoy estaríamos viendo ya la posibilidad de cerrar Cerrito también. Mira, nosotros en Itapúa solamente va a quedar el Puente Internacional San Roque, que es Encarnación Posadas, el tren y eventualmente el aeropuerto. Esos son los tres puestos que quedan habilitados en Itapúa. Y en Ñeembucú estarían quedando solamente Pilar y Alberdi. Estamos viendo la posibilidad, estoy recibiendo los reportes de Panchito López, viendo la situación. Entonces, de acuerdo a eso, vamos al reporte que tengamos, vamos a ir inhabilitando también esa zona por cuestiones de seguridad, sobre todo a los funcionarios que cumplen funciones ahí, y entendiendo también que en nuestros pares ya están inhabilitando también. Sí, hoy sumamos. Mira que nosotros con la madre de la naturaleza es no tenemos predicciones, ¿verdad? Pero estamos en constante verificación con la zona. Estos están hablando la gente que más o menos 15 días, pero estamos evaluando día a día en cuestiones de habilitar otra vez estos puestos, ¿verdad? Nosotros vamos a hacer una reestructuración del personal en cuestiones de los servidores públicos. Vamos a estar reasignándoles en otros lugares como para que puedan ejercer también sus tareas cotidianas, sobre todo precautelando la seguridad de ellos en la zona por este evento climático, ¿verdad? Es decir, se está haciendo una reubicación de los funcionarios, teniendo en cuenta que esto, como te digo, 15, 20 días, de acuerdo a la experiencia que tenemos, sobre todo ya se vino trabajando con tiempo, se trabajó realmente proactivamente, teniendo en cuenta que ya teníamos esa información. Entonces la Dirección Nacional ya tomó las medidas con anticipación.
0: El presidente de la República, Santiago Peña, encabezó ayer martes una reunión del Gabinete Social, donde se revisaron las acciones de protección social y la respuesta a las comunidades afectadas por las lluvias y las crecidas. Según lo informado, tras el encuentro se completó el 51% de las acciones territoriales previstas y se instalaron 14 de las 16 mesas de protección social planificadas en nuevos distritos priorizados. El ministro de Desarrollo Social, Tadeo Rojas, señaló que Peña pidió a las instituciones trabajar de manera coordinada y acompañar a la Secretaría de Emergencia Nacional para asistir a las familias en situación de vulnerabilidad.
7: Una directiva muy importante recibida de parte del presidente Peña es justamente de aunar esfuerzo interinstitucional para acompañar la gestión de la Secretaría de Emergencia Nacional en cuanto a lo que hace relación al niño. Todos sabemos de que ya existen áreas tremendamente, digamos, atacadas, vulnerables. Hoy ya hubo lamentables situaciones de muchos compatriotas y estamos haciendo ese compromiso de trabajar todos, para lo cual quiero ceder el uso de la palabra al ministro de la Secretaría de Emergencia Nacional para que pueda hacer un reporte de lo que ya viene haciendo hoy y de la responsabilidad que estamos asumiendo todos juntos para llevar adelante el trabajo en equipo, de manera que podamos asistirles a todos los compatriotas sin distinción alguna, obviamente, en esta situación difícil que muchos ya están atravesando.
0: Por su parte, el ministro de la Secretaría de Emergencia Nacional, Arsenio Zárate, informó que se instaló un centro de operaciones de emergencia en Alto Paraná, donde el desborde del río Acarami afecta a más de 150 familias. Misma situación en zonas bajo monitoreo, entre ellas Ayolas, Yabebirí y Villa Florida. En Asunción indicó que el río Paraguay se mantenía estable en 2 metros y la Secretaría de Emergencia Nacional analiza antecedentes de la crecida de 2018 y 2019 para planificar la respuesta.
8: Desde Gabinete Social, nosotros estamos trabajando desde el inicio de este gobierno y quiero enfatizar lo que ya dije en algún lugar. El 100% de los productos que entregamos contiene, reitero, producto de la agricultura familiar campesina, organizada en organizaciones de pequeños productores o en cooperativas. Estos, no solamente las compras que realizamos de los pequeños productores, no solamente beneficia a pueblo latino, también dentro de estas organizaciones están los de origen, pueblo originario, que colaboran también para la composición de nuestra canasta básica que solemos entregar como alimentos no perecederos. Esto es con la ayuda principalmente del Ministerio de Agricultura y Ganadería, y para la formalización de esos pequeños productores actúa fuertemente el Ministerio de Industria y Comercio. Reitero, todo lo que nosotros entregamos de alimento no perecedero contiene producto de la agricultura familiar campesina. En cuanto al fenómeno del niño, estamos trabajando en forma interinstitucional con gobiernos municipales, departamentales, sociedad civil. Constituimos ayer un COE en el Centro de Operaciones de Emergencia de Ciudad del Este, en la gobernación, donde también participaron todos los organismos y entidades del Estado paraguayo, organización civil, reitero, para que podamos atender ese gran volumen de agua que se tiene en el río Acarami, que está afectando a más de 150 familias ya en este momento. Otra zona bastante afectada también es Ayola. También vamos a tener afectación en Yabebirí y, por último, con una crecida del río Tebicuarí, vamos a tener también afectación en Villa Florida. El río Paraguay está en sus niveles más o menos estable. Hoy amanecimos con 2 metros de su nivel normal. O sea, el río Paraguay tiene 2 metros de altura en este momento en la capital. Y si miramos en forma retrospectiva, si miramos en nuestro retrovisor, en lo que fue el niño de 2019, empezó en octubre de 2018. Cuando en Asunción teníamos una crecida de 5 metros aproximadamente, llegando a 5,80 a diciembre, y luego bajó un poquito en enero de 2019, luego tuvo su pico máximo en mayo y junio de 2019. Por eso es importante mirar la estadística para que, de acuerdo a eso, nos organicemos, y esta organización que nos da el señor presidente de la República hoy se reiteró en la reunión que el fenómeno del niño es transversal a todas las instituciones, y por eso estamos trabajando en forma coordinada para que la asistencia del Estado paraguayo pueda llegar a toda la persona y familia que requiera de la asistencia, reitero, del Estado paraguayo. Esa es la directiva textual que recibimos hoy en la reunión. El foco de toda nuestra actuación es la persona.
0: Más con relación a la reunión del Gabinete Social, el ministro asesor Juan José Galeano destacó el crecimiento económico acumulado del 5,7% entre enero y agosto, según datos del Banco Central del Paraguay.
9: De enero a agosto la economía presenta un crecimiento del 5,7%. Este dato es muy relevante y muestra que el crecimiento de la actividad económica ha sido homogénea entre sectores. Esto quiere decir que tanto la agricultura, la ganadería, las industrias y también el sector de servicios vienen creciendo y dan cuentas de que efectivamente este año la economía estaría creciendo nuevamente por cuarto año consecutivo por encima del 4%, algo que no lo habíamos visto desde la creación de la Itaipú Binacional, e indica que las políticas públicas están llegando y también que el sector privado está confiando en la estabilidad que ofrece hoy el país, la estabilidad macroeconómica. Esta estabilidad macroeconómica y estos crecimientos y este crecimiento económico tiene relevancia cuando le llega a la gente, y justamente esa es la importancia que tiene el Gabinete Social, donde la intención principal es bajar esos indicadores macroeconómicos al día a día, al bolsillo de la gente, que pueda sentir el ciudadano común esta estabilidad macroeconómica, y que el crecimiento se pueda distribuir también de forma homogénea entre las diferentes familias del Paraguay. Dicho esto, y repitiendo lo que dijo el ministro Tadeo, la pobreza se redujo del 19,6% al 16% el año 2025, y con este dinamismo de la economía y con la generación de puestos de trabajo, la expectativa nuevamente es que la pobreza pueda seguir reduciéndose en el año 2026.
0: El ministro de Agricultura y Ganadería, Carlos Jiménez, en la ocasión de la reunión del Gabinete Social, habló del apoyo a pequeños productores y de su incorporación a los círculos comerciales mediante el programa Hambre Cero.
10: De hecho, el trabajo que venimos haciendo está directamente relacionado con el pequeño productor, que tiene una economía todavía vulnerable, pero que sí hoy día se incorpora directamente al mercado. Es una manera de fluir el comercio en territorio, y por sobre todas las cosas del impacto que tiene en forma gradual se siente. En los datos arrojados este año, un poco antes de la Semana Santa, hemos recibido el informe y nos motiva para seguir planificando mejor aún con las instituciones presentes en el territorio, que nos permite realmente lograr mayor eficiencia. Por eso el Gabinete Social es fundamental del trabajo que venimos haciendo para que cada institución busque como objetivo principal es el desarrollo y el bienestar de nuestra gente. El bienestar de nuestra gente se logra a través del ingreso, y el ingreso que se logra en territorio es de lo que produce, y eso estamos logrando. Entonces celebramos esa oportunidad que se presenta con la ley de alimentación escolar, en donde cambia la dinámica del comercio, donde cambia un poco la configuración del comercio de los productos agrícolas. Se logra mayor dinamismo en territorio y eso tiene un impacto, y lo tenemos, vamos a seguir creciendo, tenemos mucha fe y mucho optimismo que esto vaya mejorando con el paso del tiempo a través de las coordinaciones interinstitucionales en territorio, que hace que podamos lograr estos números que hoy día estamos ofreciendo acá ante ustedes. Muchas gracias.
0: Finalmente, el ministro de la Niñez y Adolescencia, Walter Gutiérrez, se refirió a la reducción de la pobreza infantil y al programa Semillas del Futuro, que contempla la construcción de 50 centros de atención integral a la primera infancia en todo el país.
11: Estamos satisfechos de la reunión que acabamos de culminar en el Gabinete Social con el señor Presidente de la República, donde vemos números auspiciosos, números que van mejorando, que van evidenciando el fruto del trabajo coordinado que tenemos de las diferentes instituciones públicas bajo el mandato de trabajar en equipo y hacer llegar los servicios en forma articulada y en forma coordinada. En lo que hace al área de niñez y adolescencia, desde que asumimos la gestión, en números generales tenemos que mencionar que hubo una reducción de la pobreza del 8,5% en términos generales. Esta última reducción de la pobreza es del 3.6%, y cuando arrancamos la gestión, siempre se decía y siempre se dice, ¿verdad? La pobreza tiene rostro de niño. Más del 35% era el índice de pobreza infantil al 15 de agosto del 2023 y hoy podemos mencionar que en esta última reducción se redujo más del 3% y estamos por debajo del 30%, es decir, 35% al arrancar la gestión, hoy menos del 30%. Entonces esto se traduce en que las diferentes políticas públicas que se están articulando en territorio a través de las diferentes instituciones que están trayendo beneficio a las familias también impactan directamente en nuestros niños y niñas. Estamos llevando adelante como institución, en forma coordinada con otras instituciones, un programa emblemático que es el programa de primera infancia, el programa Semilla del Futuro, mediante la inauguración de los Centros de Atención Integral a la Primera Infancia, los CAIPIS, que hoy se están sintiendo en territorio, y dentro de un par de semanas ya prácticamente las habilitaciones de estos servicios para los niños de primera infancia y las familias van a ser casi en forma semanal. 50 están en pleno proceso de construcción, van a ser más dentro de poco tiempo, así que estas políticas públicas que tienen un impacto enorme están traduciéndose, ¿verdad? Como siempre decimos, lo macro, hoy según la evidencia científica que nos estaba contando Juan José, que nos estaba comentando el ministro Tadeo, vemos que está impactando realmente en la microeconomía y políticas públicas como Hambre Cero, que también impactan la vida de los niños, en la vida del productor, en la vida de la familia. Están moviendo la aguja y esos números están cambiando en base a este trabajo coordinado y organizado y estas políticas públicas de un gobierno que apuesta a lo social, que evidentemente están dialogando en forma correcta.
0: Parte final del radio periódico del mediodía. El pronóstico extendido indica para los próximos días. Para mañana jueves, fresco a cálido, cielo mayormente nublado, vientos del sur, lloviznas, luego mejorando. Mínima 16, máxima 23 grados. Para el viernes, fresco a cálido, cielo parcialmente nublado, vientos del sector sur, mínima 14, máxima 23 grados. El río Paraguay en Pilar, 4 metros 50, creció 17, Alberdi 3 metros 95, creció 34, Humaitá 4 metros 57, creció 20, Asunción 2 metros 29, creció 21 centímetros. Río Paraná en Cerrito, 4 metros 90, creció 45, Itapirú 6 metros 80, creció 15, Paso de Patria 5 metros 56, creció 6 centímetros. Itácora 6 metros 60, creció 20 centímetros. El nivel del río Iguazú 32 metros 30, creció 4 metros 20. Puerto Andresito 7 metros 30, creció 2 metros. Altura del río Iguazú. Con estos datos ponemos punto final al radio periódico del mediodía. Muchas gracias por su sintonía. Permanezca en la compañía de la M700 Radio Nacional Carlos Antonio López.
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A la audiencia de la radio, buenas tardes. Maitei, hey, chavo, vende hasta ye. Teta Pepa Coña en Dujar Escuela, oyentes, amigos de Radio Carlos Antonio López, buenas tardes. Ya estamos en otro programa más de tardes campesinas, Caruo Carajare, este día miércoles 14 de octubre del 2026. Ya ñamón, bastante más allí hoy en octubre, ya. Jamás este gimna. Vais a ir a lucrar, vais a vender a Sallina, vais a ver a Orero importante, a ver, porque ya hoy me llegué más para otra emisión más del programa Tardes Campesinas con Sebastián Villalba, que está en los controles. Ya lo he más me en Dujar Escuela, Maiteipa, Tetangua, para los amigos también del exterior, los amigos argentinos especialmente que están en las provincias vecinas al departamento de Ñeembucú, el saludo cordial, afectuoso y agradeciendo su acompañamiento de siempre. Sebastián Villalón, mate, ¿cómo están? Ahí me pone. Desde tía ellos. Nembare, te tía ellos. Cuidado. Toripabe, ya cuñones. Amigo, página. Sí, señor. Ahora le conengo 20 grados la temperatura. El cielo se encuentra nublado en la ciudad de Pilar. Ahí vive. ¿Ves, Ina Curielle? ¿Y cuándo anda y cuál? Porque allí iban a salir los caos de Gina, pero allí la 12 diré, mi bebé curí, ahí vi Gina curí, ahí vi bebé. Genial de la pronóstico cálido a fresco, cielo mayormente nublado, vientos del sur, mínima 15 grados, máxima 23. Para mañana jueves 15, fresco a cálido, cielo mayormente nublado, vientos del sur, lloviznas, luego mejorando, mínima 16 grados, máxima 23 grados. Para el día viernes 16 de octubre, fresco a cálido, cielo parcialmente nublado, a nublado, vientos del sur, mínima 14 grados, máxima 23 grados. Para las temperaturas en Ñande, Guaná, Ape, Ñanestona, lleva que es la ciudad de Pilar, el departamento de Ñeembucú. 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todo WhatsApp, tome eso, bebé, o WhatsApp, y poca turu, pibe, deja tome ya, bebé, un miembro, mi EPM, Ángel Oscura, te está en Tiae, Uy, apame, toris, que tu mamá ya pueda aprender en Viapo, o se en 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Peixa, Oloñe, Puno, este día, Araguate, en Viapo, tardes, campesinas.

13 horas 24 minutos. Neandú, los auténticos argentinos, dos arbolitos. Upe y los del sur, a mi pueblito San Juan. A los guayaquíes, Paloma, Tinido. Ya, Neandú. Por ahí, Gini, bueno, no te envía, pues, ya era buenas tardes, campesinas. 34ª Feria Especial de Reproductores e Invernada, Brangus, Brafor, Brahman, Equinos y Ovinos, en vivo y por pantallas, 40 toros, 40 vaquillas, 400 cabezas para Invernada. 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

13:58, tardes campesinas por ZP2 de Radio Nacional Carlos Antonio López. Ñejendú pura hey. Quiñones Saucedo, lo mismo intente, se no ha, ah, no. Upey Quiñones Saucedo, los ya está Teresita. El mismo Quiñones Saucedo, pobrecito te voy. Upey Méndez López, se uyaja. La selección musical del compañero Sebastián Villalba, que está en control de controles, puesta al aire. A ver, yo, como quiero ver la alguien oscura, vecina. Va a hablar de un mensaje. Dorita, desde Corrientes. Corrientes, pues nada, Dorita, Sebastián. Gregoria y Tía Corona, hey. Muchas gracias. Gracias por el saludo, Dorita. Saluda ahí a toda la gente que están contigo en Corrientes. Upey Rito Oña Vejina, ya no dije. Rito desde San Luis del Palmar, Corriente. El saludo para los amigos que están en sintonía en esa zona de la República Argentina. Ya están antes donde ver otro mensaje, otro saludo. Servicios de Radio Nacional Carlos Antonio López. Fidelina Marecos invita a parientes y amigos al resto del novenario en memoria de su madre, Antonia Vega de Marecos, diariamente 18 horas en su domicilio de Isla Umbu, final el 16 de octubre. Agradecidos en Dios. Participación. Juan Pablo Lombardo, que en paz descanse, falleció en la República Argentina.

14:12, tardes campesinas por ZP12 Radio Nacional Carlos Antonio López. Ya en Dupura, hey. Dugo Méndez López, adiós mi flor Lozana. Upey, Dugo Pérez Peralta, irembe upe deroga a mí. Upey, el mismo Dugo Pérez Peralta, nambopu cuy. Mamu Puku hoy me coana. Hoy vamos a hacer así. Sí, señor. Mamu Puku hoy me coana. Sí, señor. Era pechiste hoy ahí. Sebastián, le traje a de Nantende. Seguimos en tardes campesinas por ZP12 Radio Nacional Carlos Antonio López. 34ª Feria Especial de Reproductores de Invernada, Brangus, Braford, Brahman, Equinos y Ovinos, en vivo y por pantallas. 40 toros, 40 vaquillas, 400 cabezas para Invernada, viernes 23 de octubre desde las 20 horas en el campo de exposiciones Don Oscar Dos Santos de la ciudad de Pilar. 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

0: 14 horas 24 minutos. Nandú por ahí. 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De Emiliano Rivalola Fernández y Félix Pérez Cardoso. Buejara ya. Hoy, mañana el día de hoy. 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Ole de ya, ole años y nada, a ver, voy a dejar a Sebastián. Ole muy no que nada, Catuinte. Ole con más que. Ole muy no la han ido a Sebastián, entero y no, a ver, una. No lo vamos a añore. El saludo para todos los amigos oyentes de Radio Carlos Antonio López. Caray Lorenzo Benítez Paimay. Claro, mate ya ñane a Toñina, pero ya hoy mañana en día de hoy. El amigo Mauricio Mijina Pilar era. Saludo. Saludo para el amigo Mauricio Urizuela. Algo y cochacore. Cuando Mijina estaba Pilar. Maite y mi, vaya y no va a vender. Carlosina. Vaya ya le coge Sebastián. Ya sabes, pura aire. Manandú, ella le go. Ya jamás le descargo.
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Ñandú. Este día ya yo perdí el dúo García Figueredo. Upey papi piensa el dúo Aquino Velázquez. Diosa divina. A Upey. Nandive Aimece. Llegu. Nandive Aimece Llegu. Dúo los hermanos Ojeda. Pues ya ñandú puras ahí. Ya jabo. 14 horas 50 minutos, servicios de Radio Nacional Carlos Antonio López. 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Juan Pablo Lombardo, que en paz descanse, falleció en la República Argentina a la edad de 73 años. Tan triste pérdida, participan con hondo pesar sus hijos, además parientes y amigos. Sus restos serán trasladados a Pilar, 10 horas del sepelio a confirmar. Juan Pablo Lombardo, que en paz descanse, servicio de Radio Nacional Carlos Antonio López. 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Nos vamos. Bueno, ya jamás, Sebastián. Estamos llegando al final de otra emisión de Tardes Campesinas. Para todos los amigos, muchas gracias. Será hasta mañana. Feliz resto de jornada para todos. Buenas tardes.

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7: Un regalo para Alex.

Hola amigos del tercer grado, soy Armi, el armadillo aventurero, y quiero contarles la historia de Alex, un niño de Isla Umbu, un lugar lleno de naturaleza en el departamento de Ñeembucú. Alex es alegre, curioso y siempre tiene una sonrisa lista para compartir. En su cumpleaños, Alex recibió un regalo muy especial. Un libro lleno de aventuras. Desde ese día, descubrió que leer es el mejor viaje de todos. Quiero invitarles a hacer lo mismo. Compartan con sus compañeros y amigos el mensaje que Alex nos enseña. Leer es un regalo que alegra el corazón y despierta la imaginación. Juntos, haremos que la magia de la lectura llegue a todos los lugares del Paraguay. Alex vive con sus padres en Isla Umbu, en el departamento de Ñeembucú. Es un niño alegre y divertido, lleno de energía, imaginación y curiosidad por descubrir el mundo que lo rodea. Sueña con conocer muchos lugares cuando sea grande, para vivir nuevas aventuras

0: y desea un regalo muy especial. Con mucho cariño, le escribió una carta a su mamá para pedirle algo mágico. Llegó el día de su cumpleaños. Su mamá le entregó un regalo y Alex lo abrió con mucha emoción. ¿Adivina qué era? ¡Era un libro! No un libro cualquiera, sino uno lleno de aventuras y mágicos mundos por descubrir. Alex estaba tan feliz que no podía esperar para empezar a leer. Al caer la noche, era hora de dormir. Alex soñó con todas las aventuras que leería al día siguiente junto con su peluche mimoso. ¡Qué día tan especial había sido para Alex! Un libro es un regalo que alegra el corazón.
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0: Muy bien, seguimos, señores. ¿Cómo están en esta tarde gris en la capital de la cordialidad? O sea que tiempo todavía con nubosidad, mi querida audiencia. Ya lo que estoy observando es que ya no habría lluvia, al menos para hoy. Se va despejando el tiempo y para lo que resta de la jornada hoy, entonces, mejorando ya. Jueves ya tendríamos al sol nuevamente reinando sobre nosotros. Jueves, viernes, sábado, bueno, toda la semana tendríamos ya el día soleado, mañana fresca, principalmente fin de semana vamos a tener 12 grados, ya para allá fresquito, casi fría mañana, en esta situación que esto tiene que ver con el tema y el fenómeno del niño también, que es tan cambiante. La gente de Cerrito, atento a nuestra programación, ya me estaban escribiendo, minuto a minuto estamos con ellos a través de un grupo de WhatsApp que se llama Info Cerrito, y hoy vamos a estar hablando con pobladores de la zona, especialmente gente que está recorriendo ahí, para ver la situación. En este caso, Pedro Fernández es el que, con él vamos a contactar. Hoy yo le voy pasando ya a Sebastián el número para tratar de ubicar, porque ojalá por primera vez y no la añan de lo que era ahí la zona, lo que conoce Cerrito, zona de paseo ya será muy buena. Upeango ojalá para tema diario y la gente me estaban escribiendo algunos un buce audio de Don Carlito. Tengo picuada la información más que nosotros, va epa pelle. Y ahí tienen ustedes a su... síganle, créanle a su autoridad de cuerpo pública en el minuto a minuto lo que está pasando. Y si lo más recomendable es la... tenés que prepararte para evacuar, porque hoy le voy a estar actualizando cómo está el Paraná y cómo viene en este caso. Vamos a buscarle a Eduardo Domingo también ahora, a Sebastián, va a poder continuar con audioproducción también conmigo, para ver si es que podemos saber cómo sigue. Yo de acuerdo a lo que estoy observando para nuestra zona, pero de nada consigue Don Carlito que vos hable que acá no llueve, pero yo quiero saber en la cuenca, en la zona, ahí está el tema. El problema pues está ahí. Entonces vamos a tratar también de hablar ahora con Eduardo Mingo sobre la situación. UPPN va a esa paguna últimamente allá con esta cuestión de el fenómeno del niño. También gente de Paso de Patria me están enviando fotos, están los jóvenes trabajando. Pero ya mí quién a jóvenes del lado de la cuestión política, porque ya doy cobimos para ya y ya gelma. Hoy me estaban diciendo que supuestamente no le estaban dejando que participen la gente de la lista. Uno pama, opa. Dejen cena de joder con la cuestión partidaria. Bueno, nada más o la pende candidato. Ya tienen, ya y estuvieron jugando ahí, inclusive. Pero seguramente eran jóvenes lo que hicieron eso. Que yo mismo acá en mi programa hice esa. Acá en mi espacio, justamente yo critiqué esa situación que estaban. Yo entiendo la época, la etapa de los jóvenes que están hoy con el tema de la inteligencia artificial y la aplicación. Estaban ellos burlándose ahí del grupo. Está muy dividida la situación ahí en Paso de Patria, políticamente hablando. Pues yo, pámara, basta. Ya no tiene sentido. Estuvieron haciendo. Yo no sé, Dios no puede ser burlado, dice la Biblia, y estaban haciendo. La imagen del intendente de Chamino poniendo como construyendo el arca de Noé y que tranquilo nomás que se van a ser asistidos porque una joven había publicado de que se deje de lado justamente la politiquería y que empiecen ya a trabajar para la cuestión preventiva. Y en respuesta a eso, porque esto pues lo indirecto pues se juega en las redes, en los estados y demás, pero déjense ya de joder con el tema de la política, únanse porque el agua no perdona a Colorado Liberal ni a nadie, así que lo mejor es que se pueda trabajar Hoy me estaban escribiendo y me decían que supuestamente habría que ver si es que desmienten eso los jóvenes que están ahí embolsando la arena. Luego de mucho tiempo parecía que estábamos olvidados ya de cargar bolsa al hombro e ir a preparar y tratar de resistir a través el embate de la naturaleza. No se resiste fácilmente, pero por lo menos siempre algo hay que hacer. Es año juntar la bolsa y se suele poner como improvisado muro de contención, ya eso a través de bolsa de arena. Y hoy me estaban enviando fotos que estaban trabajando ahí en Paso de Patria, pero a la vez me decían que no llegó solamente ellos, lo de la otra lista nomás, o sea, los ganadores nomás estaban haciendo, que no le estaban dejando que la otra parte hagan. Déjense, ya alguien tiene que cortar, y tiene que ser Chamiño el que tiene que cortar eso con su joven escuela. Y más, bueno, Valema, muchachos, o Valema, ya llegaron a ir orejilla, nada más. Ahora hay que trabajar por el Paso de Patria entre todos, porque acá no es contra Colorado ni contra Liberal. Y dejar de lado todos esos juegos casi ahí que están haciendo en las redes sociales. Poniéndole a él en la... hoy con la información lleva de disparate, de jugar esa cuestión de hacer con la inteligencia artificial, se puede hacer. Y le hicieron a él como que él era Noé construyendo el arca, o burlándose de lo que estaban alertándolo ciertas jóvenes que había escrito. Y es verdad esto. Esto no es joda. Lo es la crecida. Pero yo explicaba ayer que esto no tiene nada que ver con que llueva acá en Apeamo y te Cuenca y una. Agendina la situación. Y ya Paso de Patria también está afectada. Por supuesto, Mayor Martínez, estuvo Ariel Arce también hablando. Hoy vamos a tratar de hablar otra vez con Ariel para actualizar cómo está la situación. Hugo, estamos en contacto con Hugo Ayala, intendente electo de Cerrito. Que ellos son los que están con el huevo, con el agua al cuello, ya se van allá. El agua ya le llegó al cuello prácticamente a la gente ahí, ya, de acuerdo a lo que desesperante está para mucho ya. Algunos me estaban diciendo donde hay bella pota, se tapan a seis, ¿no? Y ustedes tienen ahí su referente. Y lo que le está diciendo lo vaqueano, cuera, Peaco no es para subestimar al Paraná. Yo quisiera tirarle buena onda, ya buena noticia, pero lo que se viene y cómo está actualmente, no imponan vaina. Esa es la cuestión. Y bueno, habilitadísimo está el 0975-111-721 ABI para aquellos que puedan contactar conmigo directamente para charlar sobre lo que ustedes estén informando de su lugar. Tema a llevar el avance del río Paraná. Imagínense, voy a lo que hoy como amanecí me fue tremendo. Hoy la actualización de lo que se publicó ayer, imagínense, a Yolas creció a 82 centímetros, Corateí 68, Panchito López 58, Cerrito 45, no, esto no es joda. Está la nueva directora de la Policía Nacional en contacto con nosotros. La primera entrevista que le vamos a hacer a ella. Hoy ella nos invitó, yo no pude estar, solamente que Zeta Pedro se estuvo ahí con alguien, pero no pude estar, yo me disculpo. Comisario María Agustina Chucarro, buenas tardes, Calixto González te saluda.
1: Buenas tardes, es un gusto saludarte a vos y también a tu amable audiencia. Es un gusto saludarles, siempre que haya informaciones de la institución policial vamos a estar compartiendo.
0: Excelente, directora. Bueno, qué manera de entrar en la cancha, directora. Seguramente usted ya por una cuestión de, digamos, histórica, departamental, en cuanto a lo que es cíclicamente la cuestión de la naturaleza que nos juega acá en Yembucú, cada vez que ocurre caso como la crecida, seguramente usted ya venía ya informándose. Bueno, en este momento la policía, que es siempre, primeramente, el contacto directo con la ciudadanía y que ya están trabajando en la zona, digamos, de hoy considerado ya situación crítica, más que crítica, Cerrito, Paso de Patria, parte de Itacorá, trabajando. Me imagino que usted está recibiendo minuto a minuto la información también de gente que están siendo evacuada y, por supuesto, como dije, la policía siempre es lo que están primero.
1: Es así, la Policía Nacional está para servir, para compartir con la gente, así como lo estás manifestando de primera mano, porque La situación de emergencia sobre el niño, que ya prácticamente el gobierno nacional se estaba preparando, aún así, realmente nosotros en Paraguay, nosotros necesitamos toda la fuerza de todas las instituciones y todas las dependencias que puedan apoyar, ¿verdad? La Policía Nacional siempre es la que está acompañando en primer lugar por las denuncias y novedades que viene solicitándose en referencia al apoyo en cualquier situación, ¿verdad? Es por eso que el primero que asiste, el primero que llega siempre es la Policía Nacional y las patrulleras del lugar. Entonces es muy importante ese apoyo que pueda dar a la sociedad, esa contención que pueda hacer en primer lugar y poder apoyar también para poder resguardar a las personas, tanto personas, animales y sus bienes, en lo que se refiere a esta subida del agua.
0: Inclusive ellos son los primeros que siempre también se les llama para pedir auxilio en el caso, porque hay gente que a última hora deciden salir de su casa. Hoy la información surge directamente de la institución responsable, que son los municipios, en este caso de Cerrito, que estamos día a día recibiendo, y hoy la crecida ha sido muy fuerte para Yolas y por supuesto, por ende también a nosotros no. Cuando llueve en la cuenca, que es la zona donde está Itaipú, y abre las compuertas, también ya se le está tiene que abrir, y por ende acá en menos de 24 horas se siente la afectación. Y esto ya en este momento Cerrito está en una situación bastante crítica, como le dije, y he visto fotos que me están enviando, cómo está la policía también ahí trabajando y por supuesto apoyando a la gente de la SEN, Secretaría de Emergencia Nacional, que están también recorriendo ya y levantando todo lo que es los datos de los primeros que fueron evacuados. Y me imagino que usted hoy estuvo reunido justamente con todos los comisarios, digamos, jefes zonales, justamente para que usted pueda impartir su orden y de cómo se va a estar trabajando en esta cuestión que viene a ser algo muy importante también el trabajo de ustedes en cuestión de asistencia y ayuda.
1: Es así, nosotros estuvimos hoy compartiendo con casi todos los jefes que realmente podían llegar hasta la dirección, porque tenemos también, en lo que se llama materia de seguridad, tenemos varias innovaciones. La tecnología llegó también hasta Pilar. Uh-huh. Y bien lo dijiste, a mi llegada llegaron también 30 cámaras de monitoreo, que son para apoyar a lo que significa en materia de seguridad. Entonces nosotros estuvimos hoy compartiendo la retroalimentación, conversando un poco sobre todo el procedimiento que se debe desarrollar, porque es inmediato el uso de nuevos equipos de tecnología. También estamos haciendo el relevamiento de todo lo necesario en la zona. Encontramos que la comunicación es muy importante y sin embargo nosotros casi en toda la zona estamos sin comunicación y en ese sentido estamos ya teniendo en puerta la visita del área de la comunicación de la Policía Nacional, quienes van a estar realizando ya los relevamientos de las comisarías más importantes, especialmente aquí de la zona de Pilar, para poder hacer esa coordinación inmediata y que el sistema 911, que es un sistema también que es integrado, donde el sistema está trabajando directamente con el Ministerio de Salud, con bomberos, con personal de la policía caminera y con otras entidades como el juzgado de la niñez, el ministerio de la niñez, el ministerio de la mujer, porque hay muchas situaciones del sistema de emergencia 911 que atañe directamente a otras instituciones. Hechos de llamadas de violencia intrafamiliar, por ejemplo, en donde varias instituciones tienen que cooperar entre sí para poder realizar el trabajo. Entonces es ineludible que nosotros no podamos estar compartiendo o reuniéndonos.
0: Comisario, bueno, usted llega la segunda mujer histórica porque dejó bien, te comento que dejó la vara muy alta, te habrán comentado, en este caso la comisario ya en situación de retiro, comisario general inspector Martina Ramona Trinidad, que vino, hizo un trabajo excelente aquí en el departamento de Ñembucú y por supuesto movilizó todo lo que era también la fuerza femenina, que es tan importante hoy día, lo que usted se refería al tema de violencia principalmente, porque hay veces que se denuncia violencia familiar y hay veces que los hombres, digamos, no es que se inhiben, sino que están un poco también ellos controlados de no actuar en los lugares donde están así mujeres que de repente rechazan una, digamos, una orden judicial o se pone violenta, y ahí actúa, por supuesto, también la fuerza de las mujeres de la Policía Nacional, que hoy tenemos aquí un buen grupo de mujeres que dejó la comisaría con nosotros, eso fuimos testigos. Imagino que más que nunca van a estar activas esa con usted también, al ser la segunda mujer responsable al frente de la dirección de la policía, comisario.
1: Es así, la entrada de la mujer dentro de la institución desde el año 1992, en realidad en 1989 aparecen las mujeres suboficiales por primera vez en la escuela de suboficiales en aquel entonces, y posteriormente en el año 1992 las primeras mujeres oficiales a quienes se le ha dado la oportunidad de hacer el ingreso a la institución policial, porque es la primera institución del Estado que ha dado la oportunidad a la mujer, sí, para ser parte y formar parte de las filas. Uh-huh. Desde aquel entonces han pasado 31 años. Hoy la primera mujer directora está interinando, la primera mujer directora la Dirección General de Investigación Criminal. Imagínense, sí, la Dirección General de Investigación Criminal no es un sueño que hoy en día esté a cargo de una mujer, porque son lugares investigativos, lugares donde también se hacen trabajos represivos, uh-huh, y lugares muy sensibles. Hoy maneja una mujer profesional, una mujer que bajo ninguna duda se ha puesto en duda su cargo, porque es una persona que ha tenido trayectoria en el lugar, tiene profesionalismo en el sentido que es una persona profesional, técnica, es profesora de varias universidades en el área técnica, y entonces es la presencia de la mujer dentro de la institución policial es extremadamente importante. ¿Por qué? Porque hay muchas situaciones, sí, muchas situaciones en donde la presencia de la mujer también es una presencia disuasiva, una presencia maternal, una presencia en donde la atención de una mujer violentada o de una persona, de un niño o de una criatura, de una niña, necesita ese acompañamiento de la mujer. Es diferente cuando una mujer se acerca a una criatura o se acerca a una niña, porque siente, es como la madre que se acerca a esa criatura. Entonces, ¿qué es lo que busca la Policía Nacional? Busca también esa confianza de la sociedad, esa confianza. Entonces, es un estilo y una forma muy importante de obtener esa confianza y de obtener la seguridad que uno desea dentro de la ciudadanía. Entonces, es el trabajo que venía desarrollando la comisario general inspector Martina Trinidad es muy importante, y nosotros vamos a seguir reforzando, y si hay algo que mejorar, vamos a estar mejorando.
0: Su perfil estaba mirando impecable, comisario, y nos enorgullecemos porque, como le dije, dejó la vara bien alta en el sentido de la aceptación social, porque recuperar esa amistad, como dice el señor comandante, de que la ciudadanía tenga como amigo a la policía y no que lo tengan como una especie de represiva, sino que ellos están al contrario para resguardar justamente a la ciudadanía honesta y reprimir a los delincuentes, si es que entra la expresión, en el sentido de que están para proteger, prevenir sobre toda la cosa. Y esta es una ciudad tranquila, pero no deja de ser también una ciudad con problemas, y usted se va interiorizando lo que tenemos actualmente ya ingresado, lamentablemente, eso es inevitable, el tema de los vicios, de los adictos, del crack, o el famoso chespirito que le dicen que está tomando a nuestros niños, jóvenes. Son preocupaciones que siempre nosotros, cada vez que hay una conferencia de prensa, le llevamos a la directora o director, en este caso usted, directora. Hoy justamente había una invitación para la prensa, imagino que le habrán preguntado sobre ese tema también, que le van a informar su alterno, que son los detalles y algunos robos que son, digamos, de poca monta, que se debe también a la cuestión adictiva más que todo.
1: Es así, estuvimos conversando y estamos compartiendo, ya esta semana vamos a estar reuniéndonos con las autoridades departamentales. Estuve en el primer día, prácticamente ya estuve en una conversación con varias autoridades, con el gobernador, pero a quien le he solicitado también la audiencia correspondiente para compartir con su junta departamental, escuchar las situaciones que proponen, que situaciones que hay que corregir, si hay que corregir, y situaciones que hay que seguir acompañando. Voy a estar visitando las escuelas, las direcciones, voy a estar visitando la iglesia, compartir con el padre, compartir con el Ministerio de Salud, compartir con el juzgado, compartir con la fiscalía y, por supuesto, recorrer las calles y compartir con la ciudadanía. Es con la que tenemos que trabajar. Vengo al departamento de Ñeembucú con el objetivo primordial de seguir levantando lo que es, lo que manifestaba el señor gobernador, de que el departamento de Ñeembucú es el departamento más seguro. Entonces, esta persona a quien habla va a hacer todo lo posible que ese rótulo que tiene el departamento no sea diferente. Sin embargo, vengo para apoyar, para trabajar, y tengo tres líneas fundamentales con las que quiero trabajar. Para mí, la seguridad ciudadana es y debe ser colectiva. Debemos trabajar con tres ejes tan importantes, que es las autoridades, tenemos que trabajar también con la sociedad y, por supuesto, con la Policía Nacional, con las instituciones. Trabajar en equipo, porque trabajar en soledad es imposible que podamos tener seguridad. Países de primer mundo no tienen una seguridad absoluta 100%, y que sería una ciudad o un país como el nuestro, ¿verdad? Que todos los días estamos tratando de salir adelante y sabemos nuestras situaciones, ¿verdad?
0: Decía el gobernador justamente que era el último o la última ciudad en tener el 911, y eso es muy importante porque la gente va a entender, porque antes por ahí de repente éramos reacios a usar el 911, uno lo por el tema burocrático, te atendían en Encarnación o Misiones, y hasta que llegue el famoso cruce, a veces no es lo mismo. Entonces ahora directamente desde la ciudad de Pilar se va a llegar toda la llamada del departamento de Ñeembucú y se va a actuar inmediatamente en los casos que requieren, más allá de las cámaras, que todo, que es espectacular, pero también el fondo de la cuestión del 911 es justamente ese momento de línea directo, de como un chaleco salvavidas que funciona también hoy, con la posibilidad de que el ciudadano en minuto a minuto pueda de repente pedir un auxilio para lo que hubiere, y ahí está 911 para eso.
1: Nosotros tenemos que trabajar justamente sobre la llegada del sistema 911 a este departamento, porque como en cualquier otro espacio, especialmente en la zona de Asunción Central y otros lugares donde ya existe el sistema 911, es muy importante el tema de la concienciación de su uso, de que es un sistema de auxilio. Uh-huh. No es un sistema en la que nosotros podamos llamar para pedir información, o algunos llaman al sistema 911 por la soledad. Hay muchas personas adultas que en el transcurso de la noche, madrugada, quiere conversar con alguien, entonces llama al sistema 911 buscando ese apoyo, esa compañía, y esa no es la finalidad del sistema 911. En ese interín en que una persona esté 30 minutos o 40 minutos conversando con una persona, puede estar dejando de auxiliar a una persona, y ese minuto a minuto sirve para poder salvar vidas. Entonces tenemos que trabajar intensamente en la concienciación con la ciudadanía. En Asunción tenemos en una semana 37.000 llamadas al sistema 911. De las 37.000, 7.000 son las llamadas realmente que son de procedimiento y operativo. Más de 30.000 llamadas son llamadas basura, como nosotros lo conocemos, ¿verdad? En donde llaman niños al sistema 911, llaman personas de tercera edad necesitando ayuda, llaman personas pidiendo informaciones, y algunos llaman y no hablan del otro lado del teléfono. Entonces es muy importante trabajar en el sistema que hoy llega en Pilar y poder hacerle entender a la ciudadanía que es una llamada en la que podemos estar auxiliando a una persona y salvar vidas. Así es que una vez que nosotros entendamos eso y podamos compartir, pero no solamente eso con la sociedad, sino también con el personal policial, que es el sistema es totalmente Nobel en el sentido de que es un sistema de alta generación donde se registra absolutamente todo el trabajo que el personal policial va a estar desarrollando en su digamos en su zona. Entonces también eso hace que exija al personal policial a que dé respuesta inmediata.
0: Por último, comisario, usted llega en un momento más completo en cuanto a servicios que tiene también aquí. Nosotros tenemos la especialidad, ya sea, digamos, por ejemplo, grupo táctico, tenemos también la antiavigiato, antinarcótico, tenemos Interpol, por supuesto ahora 911, no sé qué más me estoy olvidando. Todo eso, más allá de que tengan una cuestión de, ya decíamos, independencia en cuanto a su alterno cuera y jefe, usted va a ser la mamá Guazú, usted va a ser responsable de todo lo que funciona dentro de la dirección, y hoy tenemos demasiada, digamos, especialidad ahí, directora.
1: Sí, tenemos todas las especialidades. También, sí. Tenemos especialidades, cada departamento y direcciones especializadas también han sido, se ha trasladado hasta este lugar. Es así, tenemos personal del LINCE. Puedo decir que no tengo absolutamente ningún reparo para poder compartir directamente con el director del INSE, es mi camarada, el comisario general inspector Gustavo Ruiz, con quien compartimos siempre la misma línea. Tiene la línea del comando institucional de que tenemos que estar en un solo trabajo. Aquí no hay unidades especializadas ni unidades diferentes a otras, sino que somos Policía Nacional, debemos trabajar en conjunto, apoyarnos todos y trabajar en pos de la seguridad y de la ciudadanía. Eso significa que el director de policía o la directora de policía de este departamento va a estar haciendo el control de que todo funcione en regla, porque cualquier lugar, cualquier organización, en primer lugar hay que planificar, hay que trabajar con estrategias, y las acciones a ser desarrolladas deben ser controladas.
0: Me olvidé de ISEPOR, que también están formando aquí, que está, más allá de que sabemos cómo funciona institucionalmente, también está dentro de lo que sería Yerba Gapoína, porque está dentro de la dirección de la policía, y también tenemos futuros policías que van a egresar este año, y al director que se había ido, nosotros le habíamos pedido también que ojalá que se mantenga esta política del señor comandante de la Policía Nacional en que los lugareños se queden en cada zona, digamos, para ir repoblando en este caso recursos humanos que hace falta en los comisarías y subcomisaría del interior principalmente.
1: Prácticamente ya está en puerta esa situación del egreso de los alumnos que están en los distintos lugares de la parte académica. Ellos ya están, tienen fecha, tienen tiempo prácticamente limitado para ese menester. Lo que estamos haciendo es reforzar y retroalimentar ya para que el personal que prácticamente va a empezar este fin de año ya esté movido y ya esté sabiendo cuándo está llegando a las comisarías, ya esté integrándose al equipo que va encontrando, y que sea permanente capacitación con las personas también. Solamente lo que tenemos que mirar en ellos es que sean jóvenes, pero se está preparando como para poder integrarse ya de inmediato al área, ¿verdad? Y en ese sentido hemos trabajado desde mi llegada, son 2 o 3 días que estoy llegando, pero un solo día no he tenido un descanso todavía de dejar de compartir con ellos. Ya estuve compartiendo con ellos, ya estamos realizando acciones. Mañana estamos teniendo visita también de la gente del área central de allí de Asunción, de la zona de Luque, quienes van a venir a compartir lo que es el área de la toma de, digamos, se van a estar tomando exámenes para situaciones de ascenso del personal que se encuentra en la zona del departamento de Ñeembucú.
0: Excelente, comisario. Vamos a seguir hablando más adelante a medida que pasen los días también. Y bueno, desearle éxito. De hecho, que va a ser así. Usted tiene mucha experiencia, maneja muy bien lo que es la comunicación, porque usted estuvo también como vocero de la Policía Nacional y sabe bien también de la importancia que es informar a la ciudadanía de todo lo que realiza la Dirección de la Policía. Y de hecho, que estamos contando con esa información día a día. Así que le agradezco por habernos atendido gentilmente y vamos a insistirle las veces que sea necesario.
1: Por supuesto, tienen línea abierta 24/7 con la Dirección de Policía y con cualquier comisaría dependiente del departamento de Ñeembucú. Es así, la comunicación es lo más importante y cualquier trabajo, cualquier actividad que desarrolla la institución policial, si no se conoce y si no compartimos, no trabajamos en coordinación, no vamos a llegar a nuestro objetivo real, ¿verdad? Hay que trabajar muchísimo en el área de la comunicación, porque comunicación también es prevenir, compañeros. Así es que cuando la noticia lo amerite, siempre vamos a estar compartiendo, y las puertas abiertas, vamos a compartir ya algún desayuno, algún almuerzo junto con la gente de la prensa de la zona. Y muchísimas gracias por ese espacio y de que podamos dar la información y compartir también a través de ustedes con la ciudadanía.
0: Muy bien, muchísimas gracias, doctora, porque sé que también es abogada, así que un abrazo.
1: Un abrazo a ustedes también.
0: Muy bien, ahí está. Hablamos con la directora, 3 días recién llegó a Omonguena, me dijeron. Areco, pásela se fuente nada. Esa tiene hey, vehículo mitad. Con mucho respeto a los hombres de la cuña cara y uy, hábela, o manda cuago. otro pitopuna. Y bueno, le deseamos éxito en serio a la directora, a la comisario, que empieza su trabajo ya en un momento complicado, como le decía. Apago, ¿cierto? Y te primero con la gente policía, pues no, y allá para cualquier cosa, y más todavía en esta situación difícil que estamos compartiendo y que hablábamos justamente del tema que tiene que ver con la situación crítica que se tiene por el tema de la crecida. Ahora voy a completar la información sobre cómo se informó hoy. Comisario María Agustina Achucarro, ella es la nueva directora entonces de la policía de Ñeembucú, en ese sentido. Quería completar cómo creció allá, cómo está la situación. Esto fue a la mañana, ahora ya cambió de vuelta. Esta mañana amanecimos con ayolas, con 82 centímetros más, casi un metro. El Paraná allá, y más cuando largan agua, ellos están 1,29 m sobre el semáforo rojo ya de Selma Buena, inundabilidad, 1,29 m arriba ya están. Corateí, 68 centímetros creció, 5,40 está, en Ayolas está 5,79, esto es esta mañana. El Pachito López, 5,68 y creció 58 hoy. Cerrito, esta mañana, recuerden, esta mañana, porque Juan Ángel dice, no mitad y Juan eso ya para Anducato, hoy Cutupe Palo, Sebastián, muy pesa una parte vertical de su casa, esa don Calito, coge, pues, gorila, y mira cómo está hoy. Entonces, se ve demasiado que está creciendo. En, decíamos, Cerrito, 4,90 m, hoy el reporte fue de casi medio metro, o sea, 45 centímetros. Y ellos están 40 centímetros ya sobre el nivel rojo o inundabilidad. Estamos 40 ya lleva, que va en ascenso. Itacorá, creció 20, 660, ahí está la altura. Itapirú, 680, creció 15. Paso de Patria, 556, creció 6. Esta es la información de esta mañana. Luego vamos a ir actualizando, si es que antes de las 5 largan el tema que tiene que ver allá con de cómo está nuestra zona principalmente. Y la importancia del trabajo que está realizando aquí, ahí los funcionarios del Gobierno Nacional, la CEN, la Policía Nacional, están también la gente de la Armada, los marineros y por supuesto, también el municipio y la gente de la gobernación. El cumplimiento número 8/2026, emanada de la Dirección de Investigación de Hechos Punibles, se llevó a cabo el acto de entrega y recepción a cargo de la Jefatura de Gabinete del Departamento de Investigación en Yembucú. La ceremonia tuvo lugar en la sede del departamento ubicada en la calle Capitán Vado, casi Saavedra, en la ciudad de Pilar. Durante el acto, el comisario principal Oscar Domingo Silvano Cabaña hizo entrega del cargo al comisario Fabio Raúl Rolón Benítez, quien asumió como nuevo jefe de gabinete de la dependencia. La transición se realizó conforme a las disposiciones institucionales, dando continuidad a las funciones administrativas y operativas del Departamento de Investigaciones de Hechos Punibles en Yembucú. Entonces, comisario principal Oscar Domingo Silvano Cabañas hizo entrega de cargo al comisario Fabio Raúl Rolón, magíster Rolón Benítez, quien asume como nuevo jefe de gabinete de la dependencia. Son las informaciones que estamos recogiendo. Entonces, esta es una información que nosotros le estamos actualizando nada más. 0975-111-721, mucha gente escribiendo, está en mute, o sea, que en silencio, si no, o se mata yo la pendiente llamada que me están enviando, por supuesto, mensaje, video, en este caso de la situación que se está dando en Yembucú. Le respondo acá al amigo Pedro que me está escribiendo, Pedro Blanco. No sé por qué siempre recoge el guante él. En Yekarma 12.8, el 8 de ahí. Nadie a mí me va a decir qué tengo que decir y qué no tengo que decir. Si te queda el saco. Yo recibí bien la payasada que hicieron algunos jóvenes en Paso de Patria. Y te lo voy a reenviar con mucho gusto, Pedro. De mal gusto hicieron. Broma. Y yo no generalicé a nadie. O ya puedo ir a Nambrena o Moisés Cuadra de Noé al intendente. Yo nunca hablo por pavada. Por eso estoy diciendo. Recibo también inquietudes de la otra parte. Sáquense entonces una foto, inviten a los demás y trabajen juntos. A mí la pende parcialista. No me vas a decir qué es lo que tengo que decir yo acá. De hora de colan de radio, bebé, y plaga, buen paso de padre. Agarra tu micrófono ahí y haz lo que quieras. Pero a mí no me vas a intimidar en nada. Asesorate bien ese para hablar sobre los jóvenes de Paso de Patria. Deja tu politiquería de lado, dice. Va a politiquería, me llego a ver, ya pones información de verdad informativa y politiquería. Pero es politiquería. Ustedes lo que están haciendo es farra. Déjole ya pues la farra, fiesta, ustedes están haciendo farra para el 17 invitando y poniendo en su estado. Pefarreata, no, y ayer nomás suspendieron. Y yo ayer dije eso. Suspendieron y le felicité que hayan suspendido. Pero es politiquería, pingo es politiquería. Superen, ya pegan nada más, gopama, gopea. Pero no estoy defendiendo a ningún movimiento, yo no estoy politiqueando. Yo estoy diciendo la verdad. Algunos jovencitos se burlaron, y ahora te voy a mandar en privado, Pedro, de cómo se burlaron algunos de personas con discapacidad, inclusive, en su estado. Y eso no hay que generalizar. Yo no dije todos los jóvenes, algunos dije. Y trabajen juntos, amigo. Pero de ahí que vos me puedas decir qué es lo que voy a hablar acá, eres yikioca. Y estoy, no necesito asesoramiento de nadie para hablar. 15 años que estoy en el micrófono. Bueno, para que vean que yo leo en seco lo que llega. Gente que están enviando a llevar la mensaje. Acá, por ejemplo, tengo yo toda la prueba de lo que yo hablo. Si no, no hablaría de WhatsApp, como esperan. Y le voy a enviar todo al señor en su privado después. ya la voy a ir, ven, apó, porque el agua no le va a buscar lo liberal a los colorados. Eso que hay que hacer. Nadie está politiqueando. Así nomás, sencillito todo el tema. 5 años, pero 4 pedí divertir, disfrutamos, ahí está bien. Pillapote, la fiesta, Pillapote, ahora, pero en este momento, cuando se le dijo, alguien, una jovencita, pues dijo, escribió ahí que no era momento tal vez de farrear, y le contestaron, pues, cosas de jóvenes. Pero yo no he dicho todos los jóvenes, algunos. La situación no da para estar haciendo joda o fiesta. Hay que ayudarnos todos, todos, en ese sentido. Muy bien. De Cerrito, vamos a tratar un poco de contactar. Ahora ya estamos casi sobre la hora. Así que después de las 4 vamos a ver si puedo hablar con Pedro Fernández de Cerrito, que está enviando también. El puente está allí. Me dice que listo acá, puente está allí, se está cediendo. Bueno, los caminos serían muy importantes. MOPC, le voy a pedir a Luis Domínguez, por favor, que me actualice. MOPC, ingeniero Cantero, le pido por favor que usted baje la línea y que nos envíen cómo está el tema del camino, dónde se está cortando. La gente me está pidiendo, yo no tengo actualización de los caminos, pero sí tengo una imagen acá del puente Tallí. Oye, abrima puente Tallina, típico eso cuando el derrumbe ese que se da al lado del puente, en este caso allá. Y sería bueno, por favor, ingeniero Cantero o Luisito Domínguez, que ustedes puedan actualizar la situación de la ruta, o en este caso camino vecinal y toda la cuestión. Eso lo intendente Core Cuapa y Toina, modo para generar, oye, cortama, para que nosotros aquí, tanto los compañeros de la mañana o de la tarde, podamos decir este camino, tengan en cuenta, porque esa es la misión nuestra, de informar acá de lo que está ocurriendo en esa zona allá. Y mucha fuerza a todos los amigos. Me mandan acá también dividido la zona de Cerrito, Isla Boca. Bueno, esa zona, lo primero allá, lo llevo a la Oyupilla, para la primera victoria. Y el video este que yo puse en mi estado, compartió alguien, creo que quien compartió fue mi amiga Rumi Montero, si no estoy trascordado. Y yo agarré ese video y compartí en mi estado de la situación allá, cómo está en Cerrito en ese sentido. Peaje en el asunto, mi querida audiencia. Es el momento de estar atento, ayudarnos y estar pendiente de las informaciones que salen, en este caso allá desde la fuente que se hace cargo de esto allá. Muy bien. Enseguida voy a estar actualizando también la situación nacional, como está en la noticia del momento, allá de la foto de Cartes con Marito. Sin ninguna duda es el tema del momento del lado político, dada la circunstancia que ayer estaba analizando el planteamiento de que en honor colorado, Pedro Aliana se le plantó a Horacio Cartes, y inmediatamente lo que sería un truco allá, el retruco, sería una imagen con el hombre que él más acusó de haberle fundido prácticamente su empresa, de haber sido que trabajó en su contra con la Embajada de Estados Unidos, y que fue parte también en su momento acusado por el abogado, inclusive de Cartes, de que por culpa de él le dieron significativamente corrupto. Bueno, eso todo terminó cuando se trata de una cuestión política y el poder está en juego. Bueno, ahí hay que tragar sapo. La cuestión es que salió una fotito, una reunión que se dio con Horacio Cartes y, en este caso, Marito. No se sabe mucho de qué hablaron, pero una imagen basta más que, vale más que mil palabras. Eso es lo que está recorriendo ahora. Y, por supuesto, veremos cómo viene el tema, porque esto está moviendo el tablero político dentro de la ANR, y también la oposición está jugando desde afuera, haciendo de hincha. ¿Por qué? Porque ellos también están pendientes de que esto, los anticartistas, por supuesto, que se pueda cada día más allá quebrar el tema, y bueno, va a haber otro movimiento, probablemente otro frente. Vamos a ver. De la dirección de la policía, para ir a la pausa, me envían el apoyo y acompañamiento del personal policial a funcionarios municipales de la localidad de Cerrito e Itacorá durante la evacuación preventiva de familias por crecida del río Paraná. El trabajo se viene realizando desde la fecha a fin de evacuar familias residentes en zonas que podrían resultar afectadas por la crecida del río Paraná. El procedimiento se realiza con el propósito de resguardar la integridad física y los bienes de los pobladores, facilitando el traslado de la familia ante el río de la inundación. Como resultado, fueron asistidas un total de 70 familias en el distrito de Cerrito, 17 familias en la localidad de Itacorá, y el personal policial continúa con las acciones preventivas y de coordinación conforme a la necesidad de la zona. Y esta actualización de ahora, luego de que nosotros habláramos con la nueva directora, inmediatamente ya se compartió las imágenes de cómo están trabajando la Policía Nacional. 16 de la tarde, hacemos una pequeña pausa y ya volvemos enseguida.

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0: 16 de la tarde con 16 minutos. Va mejorando de a poco el tiempo y por lo menos no está lloviendo. Todavía está nublado, pero va a ir mejorando de a poquito. Está conmigo el profesor aquí, justamente Eliezer, para hablar conmigo seguramente de las actividades que se viene realizando. Este Uriño está con el profesor Eliezer. Antes, estos 6 meses anteriores, él vino acá y me decía, Peaco, una carlito, Peaco, estamos tratando de limpiar el tema de limpieza de canales. Se estuvo haciendo hasta que yo sepa en toda la zona, dentro de las posibilidades. ¿Qué tal, profe? ¿Cómo estás?
1: Muy bien, gracias, Calixto, y un saludo a la amable audiencia.
0: Bueno, profe, sobre el tema de tu visita es justamente para ir aclarando también las cuestiones que tienen que ver con el tema del trabajo de limpieza de canales allá.
1: Pero la zona de Laurel. Yo sé de que en la zona de Laurel, en mi pueblo varado, existe una preocupación, y una preocupación realmente, verdad, que merece la pena, verdad, porque una preocupación en balde, sino algo que puede llegar a perjudicarle a demasiada gente, verdad. Yo lo que le quería aclarar a la población, a los pobladores, de que se está haciendo el trabajo, verdad. No es fácil, no es rápido, pero nosotros hemos llegado a un acuerdo entre con los intendentes de Muchado, Villalbín, Cerrito y Laureles, ¿verdad? De elaborar prácticamente un esquema de tal forma a que el trabajo que se haga resulte. Y por primera vez se está haciendo un trabajo planificado, ¿verdad?
0: Sí.
1: Comenzó los trabajos desde el puente Aguapeí, eso llegó al Paranamí, ¿verdad? Y el efecto se siente ya en el Piraguazú. Y después, ahora se trasladó la máquina en la parte ahí del el puente alto que está allí en no recuerdo el nombre, 40,
0: ¿En qué zona más o menos eso es? ¿En qué zona?
1: Y después de Puerto Villalba. Puerto Villalba prácticamente, sí. Está en puente. Y de allí se está haciendo la limpieza hacia el Piraguazú, ¿verdad? Y tuve un problemita en las maquinarias, ¿verdad? Y gracias a la intervención del intendente y a la apuesta que hizo, ¿verdad? Se solucionó todos los problemas de la
0: maquinaria. ¿Quién intendente?
1: Porque siempre me tiene.
0: ¿Quién intendente? Hugo.
1: Hugo.
0: Hugo ya. Listo, sí, sí, ya electo. Va. Sí, señor. Para aclararnos, porque viste que estamos hablando de Laureles, sí.
1: Exactamente. Sí. Entonces, eso. Allí va a durar el trabajo de ahora en adelante, 2 semanas. Sí. Más o menos para el 30 de octubre, la máquina ya va a terminar el trabajo allí. Y eso ya le favorece en gran parte a Laureles. En la zona de Costa Bucú, Pindulay, en Bucumí, San Antonio, inclusive, ¿verdad? Porque se va a abrir otra boca de desagüe sobre el Paraná, lo que nosotros necesitamos. Entonces el agua ya no viene hacia el oeste de Bucú, ¿verdad? El primer desagüe ya tenemos, la primera boca ya tenemos, que va al Paraná, ¿verdad?
0: Sí.
1: Y ahora la segunda boca se está abriendo en ese lugar, ¿verdad?, que va a ir directamente a las aguas y directamente al Paraná, ¿verdad? Y eso es lo que la gente tiene que entender, porque la limpieza tiene que ser agua abajo.
0: Sí.
1: Y para tranquilidad de la gente, les quiero decir de que terminado eso, que va a ser, si Dios permite, en 2 semanas, se va a trasladar directamente la máquina sobre el puente Paso Las Patrias, que se le dice, después de Laureles, ¿verdad?, para llegar hasta el arroyo Aguapeí.
0: Ya.
1: Entonces eso va a estar desaguando totalmente ya en gran parte, ¿verdad?, lo que es el Piraguazú, el estero Piraguazú, ¿verdad?
0: Profe, cíclicamente o históricamente la crecida del Paraná, ¿cómo le suele afectar a Laureles? Laureles pues es diferente a lo que es la posición del Cerrito, pero no significa que no tenga afectación. Un ajé supera a través también del Paraná, ese modulado para la afectación.
1: No, prácticamente tiene que ser demasiado, una crecida demasiado alta, ¿verdad?, en el Paraná para que le pueda afectar a la zona de Laureles.
0: Los Pepe Junior
1: casi nunca no le afecta, ¿verdad? Yo no recuerdo si era en el 92 o en qué año era que uno. O en el 83, ¿verdad?, que llegó, entró por el Aguapeí, ¿verdad? Entró en el Piraguazú y llegó más o menos en la cercanía de Laureles, y eso, ¿verdad?, el agua. Sí. Casi la única vez, ¿verdad? Pero a la abuela casi no le afecta en la crecida del Paraná.
0: Sí, así mismo. Y cuestión es que cuando llueve mucho, sí, la acumulación de agua colmatada, UPP sí. UPP venía por una a afectar a los productores.
1: Sí, señor.
0: A UPP va a llegar, dos diríamos, ya se ve el espejo allá en todos lados. A Coanga, con esta limpieza, UPP ya le cuenta Piraguazú.
1: Piraguazú, Piquirí.
0: Piquirí, es tremendo. Sí.
1: Porque son los tres grandes esteros que toman prácticamente un 70% del territorio del Yembucú, ¿verdad? Está regado por esos esteros, ¿verdad? El estero Piraguazú, que antes se desaguaba en un 70-80% sobre el Paraná. El Piquirí en gran parte sobre el Paraná. Y después se hicieron las rutas, los caminos y compañía. Se crearon los muros y entonces comenzó a colmatarse los esteros, y entonces con una pequeña lluvia ya se extiende el agua y ya no pasa, ¿verdad? Por eso es que ahora estamos insistiendo mucho en la limpieza de los canales y en la construcción de puentes.
0: Porque el tema del fenómeno del Niño en cuanto a la lluvia en Bucú, y no tiene ni de alta ni de laza y mi mía, cierto que llovió en estos días, el mes pasado allá, y en de afectar Pilarpe y gran parte de Bucú, está con la una profesora. Y con Aitepe, oye, prepara tu samba, por lo menos esta semana no llovió mucho que yo sepa.
1: Gracias a Dios.
0: Pero esto. El tema es que apunta inclusive hasta, estoy hablando del fenómeno del nivel ya, hasta prácticamente entre marzo y abril, pela, o finaliza agua. Imagínate un poco todo lo que tenemos todavía para ir a llevar, haciendo lo que se pueda para prevenir y que corra el agua, porque después otra cosa ya
1: Y nosotros esto le agradecemos de sobremanera, ¿verdad?, al gobernador y también al vicepresidente, que y allá sí está, ¿verdad?, que destinó una máquina para el norte, y entonces esta máquina, la anfibia de la gobernación está trabajando directamente en la zona de Laureles, Cerrito, Yembucú y Villalbín, después viene a Villalbín para alargarse allí ya en el Picurí y llegar hasta San Gita. Entonces allí ya va a cambiar el tema, ¿verdad?, porque con esa limpieza, desde luego de que va a aliviar, ¿verdad?, pero notablemente, lo que es la colmatación de los esteros, ¿verdad?, que le está perjudicando muchísimo a los pobladores.
0: Y profe, pero el tema sigue, va a seguir el trabajo allá, porque la maquinaria está trabajando allá en lugares que a veces ni se ven, y por ende me voy a ir la limpieza.
1: Sí, señor. Y ahora por lo menos ya no me voy a ir, porque ya llegó al Paranamí, ahora se está subiendo, ¿verdad?, por el Piraguazú, va a llegar más o menos a la altura de a la altura ya de Portero Pindulá, Portero Pindulá, Tacurutí, hasta allí va a ir. Y eso por lo menos está abriendo una boca sobre el Paraná, como le dije, ¿verdad? Y entonces ya no va a venir sobre el paso Curuzú, ¿verdad?, para colmatarse de vuelta allí, ¿verdad? Entonces, y de allí se va a trasladar directamente ya a a Laureles, allá en el puente que es Paso La Patria, que se le decía antes, ¿verdad? Y de allí va a venir hasta el Aguapén, y luego se tiene que trasladar ya en la zona de Picurilla para que pueda llegar hasta San Gita.
0: Y en kilómetros, ya nos enamoramos, si fuese una ruta, ¿cuánto faltaría, profe, para llegar al objetivo de eso, de lo que ya se limpió y lo que hay que limpiar todavía?
1: Y lo que hay que limpiar allá del puente a puente, por lo menos tenemos seguramente un 20 kilómetros.
0: Ya está.
1: Y ahora lo que está haciendo seguramente está unos 7, 8 kilómetros.
0: Sí, no.
1: 10 kilómetros, que va a llegar en 2 semanas, me dijo el intendente del Cerrito. Él está todos los días con eso, está trabajando, pero muy bien. Yo le felicito al intendente de... Y ahora le va a tocar la posta ya al intendente de Laureles, ¿verdad?
0: Sí. Que en la zona de Humaitá, por ejemplo, me decían que, oye, ¿cuál la limpieza? Porque Uperiella, Osiripaitá. Increíble.
1: Pero en la mitad que es y Anaseca, Uja o Yapota Perjuicio. Eso no es cierto. porque este, la tierra tiene sus niveles, uh-huh. La laguna no va a venir.
0: No, el agua va hasta donde necesita ir, no más allá.
1: Exactamente.
0: Bajar al surco, está empujando el exceso de agua, es lo que hace que...
1: Así mismo.
0: Porque si, si no hay exceso, pues está hasta este cierto punto ya. Porque se supone que
1: el poñido ina, bebé. El exceso de agua, y eso es lo que perjudica, porque esos lugares en donde antes se tenía chacra y compañía, ahora este ya no se puede cultivar nada. ¿Por qué? Porque nuestro terreno pues, es permeable.
0: Sí.
1: Ya no vale más. Y eso es efecto de la colmatación y el agua que queda de más. Y eso es lo que este se quiere mandar, ¿verdad?
0: Otra cosa también, profe, que estábamos hablando fuera del micrófono, que me decía Hugo también su preocupación, que a veces va a llegar de ni ahí pendiente, ya está bueno, lo vio pago azul. Y esto, el que avisa no traiciona, ya viene avisando, no, la tecnología para eso está, ya está de los entendidos en la materia meteorología. Y no, en otro meteorólogo, pero vamos, y te ya será más barata de Estados Unidos allá, el último pedido, luego viene la información de cómo globalmente el niño va a afectar a Ñandeña y Paraguay, Argentina y Uruguay, allá los tres países que más afectados a Ñandeña, por ejemplo. Y hace en abril mucho se le dice ya la heroína mandrés esa en no sé, en droga heroína a 10 metros, tenés 10 metros, 10, para que te prepare a llevar ya tu cosa, ahorita no sé, 6, a pelear 2 de la mañana, no, ya rama la, ¿y cómo hacer para sacar después a llevar?
1: Así mismo, y en algunos lugares sí que quiero darse la hija, pues está aislado.
0: Otro tema.
1: Ese otro tema, ¿verdad? Entonces, la mayoría de la gente que viene por ahí ya saben ya.
0: Sí.
1: Y ahora tiene que ser consciente de que ya tiene que prepararse y salir nomás.
0: Sí,
1: porque, salir ya a tiempo.
0: Sí, porque esto pues no es, la gente no entiende, anda ahí, porque güere, ha venido de afectada, pero capaz tenía pendiente en la cuenca allá ahí en Iguazú, allá como Pepe Coyupi, la otra, sí. 2 metros y medio, así lo ahí. Entonces, ¿qué pasa? La represa de Itaipú, que es nuestro primer, ya decíamos, van a Yarecuá, pues viene la ofrendada o abrir, mandarle con puerta, o si no, y al abrir su compuerta, ya se está, tiene que abrir también. A UPC, entonces, o Unión de Ari. Y eso, pues, menos de 24 horas, la gente encuentra ahí, porque algunos marcados muy de palo, ya recibí una imagen de un video, un señor ahí, Ticaray, y dice, pues en Duina, pues esa ya por hacer Aranduca, tu marca, a pillaje, y con tu abuela palo, de hoy a. Ya como 1.5 metros la distancia ya, porque complicado esto, el tema de entender la subida de agua por extensión, la altura, que pongo gente donde es 1 metro más, sino que ya arrastra la campo, pues, va extendiéndose.
1: Sí,
0: y eso es, pero se está trabajando bien, hay una coordinación a través del COE, que es el Centro de Operación de Emergencia Fabián Ojeda, con la gobernación. Yo estoy hablando con él, con todos los intendentes, con ahí teléfonos abiertos para lo que hubiera allá, y de parte del gobierno que no tiene que faltar, que eso es el compromiso del vicepresidente, la ayuda, en este caso allá en el famoso kit alimenticio, porque para la nicotina es nada, profe.
1: Así mismo, así mismo, eso es ya cuestión, verdad, de otra organización, verdad, que ellos manejan, verdad, y yo en eso ya no tengo conocimiento, pero sé de que se está trabajando bien, sé de que está llegando la asistencia. Y por otro lado, yo les digo de que para tranquilidad, verdad, de la población allí, de que, e inclusive yo sé ya de que en la zona de Villalbín está trabajando ya otra máquina, el brazo largo, verdad, trabajando ya en los arroyos, que también le favorece al Ipicurí, ¿verdad? Porque todo el agua que se va escurriendo, ¿verdad?, hacia el Paraná, lo que nosotros necesitamos. Porque tenemos graves problemas muchas veces, muy fácilmente acá ahora, sobre la Yapuá, sobre Guasucuá y compañía. Porque esas aguas que antes corrían hacia el Paraná, ahora en los últimos tiempos corre todo sobre el Yembucú.
0: Sí.
1: Y entonces es un perjuicio enormísimo.
0: Así es.
1: Y yo nada más que eso quería aclararle a la gente de Laureles. Yo voy a estar este fin de semana por allí, seguramente voy a estar hablando con, porque seguramente el nuevo intendente no sé cuándo va a estar asumiendo. Entonces ya va a ser él quien se responsabiliza, debe responsabilizarse de las máquinas, ¿verdad? Hasta el efecto de que haya un provisionamiento, ¿verdad? En forma, porque eso es necesario, ¿verdad?
0: Sí.
1: Y el intendente saliente se comprometió, ¿verdad? Pero yo no sé cuándo va a
0: ser. Yo creo que el 3 de noviembre debe ser.
1: El 3 de noviembre, creo que es. Ya va a ser el nuevo intendente el que se va a encargar. Entonces yo voy a estar conversando con él ahora este fin de semana para que ya estén preparados, ¿verdad? Para el efecto.
0: Excelente. Agradezco, profesor, por su visita y estamos siempre acá a la orden, ¿eh?
1: Yo sí que le agradezco por la deferencia y por darme esta oportunidad de aclarar esta cuestión.
0: Muy bien, profe. Así estamos.
1: Muchas gracias.
0: Eliezer aquí, Maciel, sobre esta cuestión que tiene que ver con limpieza, trabajo que está realizando allí en la zona de Laureles. Dame un temita musical, por favor.

35 minutos hablábamos con el profesor, en este caso, Cándido Maciel, sobre la situación en Laureles. César Sosa aterrizó en un helicóptero en Burubicharoga para reunión con Santiago Peña. El gobernador de Guairá, César Sosa, llegó en helicóptero a la residencia presidencial de Burubicharoga, donde el presidente Santiago Peña terminó hace minutos una reunión fuera de agenda con el presidente de la seccional cobrada de Capital y concejales electos. También ingresó al lugar un vehículo con una calcomanía que dice Cesarito 2028. Por el momento se desconoce si llegarán más dirigentes y el motivo del encuentro. Sosa, presidente del Consejo de Gobernadores, anunció el martes pasado que los 15 gobernadores colorados acompañarán al vicepresidente Pedro Aliana por unanimidad, si deja honor Colorado. Esa es también la nueva información ahora, aparte de la reunión que tuvo Carter con Marito, que hasta ahora nadie tiene una interpretación, difícil de interpretar algo que de repente haya el famoso abrazo republicano que se suele dar, en ese momento no hay interna, nada por el estilo, pero bueno, se puede leer de diferente manera. Puede ser la desesperación de Horacio que ante el respaldo que está recibiendo Pedro Liana, tengan que buscar también nuevo contacto, y en este caso nada más que su archirrival y compañero de partidario ABI, correligionario, pero se sabe últimamente cómo estaba la situación con él. Justamente en la página o en la cuenta del señor vicepresidente Pedro Aliana dice: un gusto recibir a mi querido amigo Marcelo Soto, gobernador de Caaguazú. Conversamos sobre los proyectos que estamos impulsando para el departamento y el trabajo que tenemos por delante. Sigue la visita de todos, se lleva mostrando una foto hoy, vale más que un discurso, la situación que se está dando. Pero esa foto por sí solo, cuando digo que habla, uno puede sacar su conclusión allá, que representa esa imagen allá, en este caso. Pero estuvo interesante lo que dijo hoy Estela, nuestra la conocidísima periodista de Telefuturo, hizo un análisis fuerte sobre el tema, y ella decía, en otras palabras, que caer en brazos de tu torturador pues no es nada romántico, en otras palabras ya. Pero está el tema. Dice la situación política en Paraguay pasa por el quiebre, rotura, inclusive ya pasan también informaciones, perfiles falsos, los famosos fake news o noticias falsas. Se había compartido que le habían rajado a Eduardo González, es mentira, que por orden de Aliana le habían sacado, eso es mentira, no hay absolutamente nada de eso. Pero hoy con la inteligencia artificial tenés que fijarte bien de dónde viene la información. Mapa y no lo publicaba porque era compartir de después cómo solucionar ya en este tema. En el plano, por supuesto, también que tiene que ver deportivo. Tras cerrarse la fecha, hoy juega, por ejemplo, Cerro Porteño Copa Paraguay ante San Lorenzo. Uno imagina que no debería tener inconveniente el ciclón, pero no subestima a tu rival nunca. Hay que jugar 11 contra 11 y ahora es época. Pero la probabilidad de que Cerro pase tampoco vamos a desconocer. Copa en Paraguay. En primera división, por supuesto, de la APF, 2 de mayo es el puntero, único puntero, con 28 puntos. Seguido de cerca por Olimpia y Libertad. Olimpia está segundo por diferencia de goles, tiene 12, mientras que Libertad solo tiene 7, por ejemplo, ¿no? Nacional está soplando ahí nomás con 26. Trinidense tiene 24. Mirá, por el triquien, 24. Uno diría que hasta ahí se puede ver los candidatos, ¿no? Yo iría un poco más abajo. Guaraní, por ejemplo. Guaraní tiene 22. Estaría a 6 puntos del puntero. Y falta alguna fecha. Quien yo le saco ya de la competencia es Cerro, mi querido Cerro Porteño. 20 puntos tiene. Tendría que pasar, no sé, algo caótico, porque tiene 20.
yo creo que Cerro se va a resignar con la Copa Paraguay. Después, ya solamente para completar la tabla, está Ameliano, que tiene 18, Luqueño 13, igual que Rubiñú. Recoleta, mala campaña, después de ser el histórico que le ganó nada más y nada menos a Boca. Y último, San Lorenzo, prácticamente allá condenado al descenso de vuelta. Recoleta también está ahí, con 4 unidades. Esto, así está el resumen, digamos, de la tabla de nuestro fútbol aquí en Primera División. Muy bien. Ojeamos un poquitito a esta hora los medios nacionales. Antes agarro mi mensajero porque grilla de celular nave. 0975-111-721. La gente que me está enviando. Varios mensajes ya. También el jueguito este que se está dando entre los jóvenes de sacarse o tirarse indirecto haciéndose bullying virtuales. Me manda aquí Pedro Blanco también. Yo le envío a Pedro y Pedro también me envía aquí y me dice justamente ellos habían sacado un trabajo donde habla de trabajar unidos allá, en este caso con todo, porque eso es lo que hay que buscar allá. Pero lo que sí hay que entender es, no podés ser más papita que el Papa. Si vos no querés entender, si entendés, justifica para un todo, pero no analizar el error tuyo, entonces no vale la pena el análisis. Pero ustedes que son más maduros, tengo la pena de tú ya y mi imagen en la política. Ustedes son los que tienen que decir, muchachos, bajen nomás los decibeles. Claro que del otro lado, esto es así. Se están insultando y se están tirando indirecto utilizando las redes. Y eso se puede ver en los estados de las jovencitas, de los jovencitos en las redes. Y por supuesto son indirectos allá. A nadie le debería importar, pero siempre se recoge el guante y se hacen grupos de WhatsApp y allí se filtran todas las cuestiones y va generando una especie de discordia. Y eso es lo que yo digo. No es el momento de estar haciendo, en este caso, bullying contra el intendente o contra los jóvenes, Opama. Este es el momento que hay que unirse todos y trabajar, porque yo estaba viendo el video de los jóvenes que estaban con la Policía Nacional haciendo un trabajo que yo conozco bien, porque oré la pilarense, oré valena, la bolsa cargada al hombro. Crecimos aquí desde el 83, sabemos lo que era correr y tratar de parar el agua en diferentes lugares donde el muro ya no daba abasto. Por eso que Pilar se convirtió en la capital de la cordialidad, porque acá no había color, no había religión. Acá se trabajaba donde se tapedó, se decía se necesita palero. Allí estaban mujeres, hombres, niños, inclusive adolescentes, abuelitos, abuelas que tenían fuerza. Esa es la Pilar que nosotros conocemos y eso tiene que ser en Bucú hoy. Hoy tiene que ser así, trabajar todos juntos y mirarnos las caras como que somos niembuqueños solidarios y que hay que trabajar, aunque sea para atajar esa zona donde el agua todavía se pueda allá parar. Y acá me estuvo enviando Pedro también el video de que estaban trabajando en el lugar allá. Y tiene que dejar de lado la hostilidad, no es nada bueno. Porque mañana Catuyico tiene bollos entero en esta situación de la crecida que se viene. En la zona de Corrientes se está ojeando un poquitito. Es impresionante la afectación del lado argentino también. Como el Paraná lleva, ya se está del lado argentino también, que va descargando. Y ellos están publicando, en este caso, la situación. Nosotros, por nuestro lado, Colonia Unidas, que conocemos, creo que muchos conocen, Bellavista, Jovenau y Obligado, que son departamentos allá de Itapúa. Estos tres lugares están seriamente afectados por la subida del río. La crecida de agua provocó el anegamiento de importantes infraestructuras costeras.
acceso bloqueado y pérdida en establecimientos locales. Entre las principales afectaciones registradas se destacan el cierre del acceso a puerto obligado, donde la invasión del cauce hídrico imposibilita la circulación normal. La gravedad del panorama queda expuesta en el puerto de Bellavista, esto Itapúa, por supuesto, ¿no?, donde el río experimentó un repunte extraordinario al alcanzar una altura de 6,80 metros, cuando que históricamente, imaginen eso, tenían 3,50 ellos en ese lugar, 3,50 metros. Y hoy, con este fenómeno del Niño, llegó a una altura duplicando prácticamente. Y imagínense cómo está esa zona allá, cortando acceso, el desborde ya deja inundados a los sectores de destacamento, el atracadero y el apostadero de la balsa, donde las oficinas locales se encuentran cubiertas por casi 2 metros de agua, mientras la línea de cauce se ubica escasos centímetros de sobrepasar la calle principal. Esto, por ejemplo, le estoy leyendo la información de cómo viene afectando el Paraná en los diferentes lugares del país. Y, por supuesto, Ñeembucú está dentro de esa afectación que tiene que ser monitoreado permanentemente por las autoridades. De hecho, que nosotros aquí recibimos y estamos publicando. A esta hora suele enviarme, Hugo, estoy esperando la última información. A las 4:30 me suele enviar él su comunicado allá de la, en este caso, de la situación en Cerrito. Me dicen aquí que, por favor, don Calixto, si puedes informar a la gente de la ANDE que explotó un transformador en mi barrio. Dice, pero decime dónde es tu barrio. Porque no hay nada. Si, siempre póngame su barrio, vamos a ver si hay 4 manos de barrio. Y ya le vamos a informar a la ANDE. En este caso. Página en Bocaya, tú me dice. Bueno, ya vamos a informar a la gente de la ANDE, entonces. Me dice este problema que están teniendo los vecinos. Calle, me dice, Huirapuitá. Calle Huirapuitá, don Calixto, me dice, en este momento. Ya vamos a enviar el informe, o en este caso a llevar a nuestro jefe de distribución aquí de la ANDE. Muy bien. Estoy esperando aquí también el descargue de varios videos, volumitanes. Muchísimos mensajes, audio, como siempre. Mañana vamos a estar hablando con el señor intendente Fernando Ramírez, que está yendo ya en plena transición, se está llevando a cabo. Se está trabajando, hoy ya es 14 de octubre. El inminente cambio lleva de autoridad electa, en este caso, no solamente en Pilar, sino en varios lugares, en todo el país, donde va a haber cambio. En algunos casos ya recutú, que los intendentes quedaron nuevamente para su segundo periodo. El tribunal de sentencia que juzga al ex intendente de Ciudad del Este, Miguel Prieto, por supuesto, hecho de lesión de confianza y asociación criminal, ordenó ayer a la defensa que se prepare también para ejercer sus funciones sobre otros cargos, como estafa y documentos públicos de contenido falso. Prieto y otros acusados no esperaban la noticia, que les cayó como un balde de agua fría. Aunque la defensa admitió que es potestad del tribunal ampliar los cargos cuando cree razonablemente necesario. Y alguien me decía que explique esta situación. ¿Por qué se da esto? Me decía, ¿por qué el tribunal tiene que avisar? Porque en un proceso
en el plano jurídico se trabaja, lleva en un juicio sobre la imputación, que es lo que te da el pie de la causa. ¿Por qué fuiste imputado? Una vez imputado, viene ya la finalización de esa investigación. Porque uno puede estar imputado y seguir sujeto a la investigación hasta que termine. Normalmente son 6 meses. Apoyo Pala tiene que entregar su... Va a haber un requerimiento conclusivo por parte del juez de garantía que le va a decir, bueno, ¿en qué llegaste, fiscal? ¿Cuál fue la manera de tu para? De hecho que la imputación ya no se cuestiona. Entonces, ¿qué es lo que se va a entregar? Y bueno, el resultado. ¿En qué te basas para sostener, digamos, y pedir la acusación? Porque ese es el fin. Pasar al segundo paso, que va a ser acusar. O puede haber una salida también. De repente, puede pasar eso allá. Todo depende de que el fiscal tenga o no los elementos para ir a juicio. Jaupeo y Cobel a juicio oral y público. Ya hay una acusación y ya se trabaja sobre esa imputación y también ya se tiene ahí, digamos, dentro de la carátula, la expectativa el cual vos vas a enfrentar. Porque cada situación de acusación lleva consigo, lleva una expectativa de pena, de acuerdo al Código Penal. Y entonces, si vos estás trabajando de repente sobre una acusación, el tribunal puede de repente encontrar a llevar dentro del proceso, como le está diciendo, bueno, miren que acá le encontramos también, le dice a los abogados, y esto le asustó a Prieto y compañía cuando de repente le dijo ahí, Pelle, prepara que porque acá, en este caso, el tribunal le dice, preparen también para ejercer sus funciones sobre otro cargo. ¿Cómo? Y el abogado de Prieto tuvo que, no se puede negar esto, admitir ante la prensa de que es potestad, o tiene atribución poder el tribunal de ampliar los cargos cuando cree razonablemente necesario. Esto, por ejemplo, ocurrió ayer dentro de la cuestión política cambiante, no se habló mucho, pero sí, esto tiene que ver con el caso del conocido Tía Chela, que es lo que más le tiene sujetando de la corbata prácticamente aprieto por esta cuestión. Porque el tribunal de sentencia le dice eso allá, que pueda haber otro cargo más y que se preparen. Prietos y otros acusados no esperaban la noticia. La decisión del tribunal aún no fue formalizada por escrito, pero ya fue anunciada oralmente. Inclusive, la presidenta Ana Rodríguez mencionó que un nuevo cargo se referirá a estafa tipificada en el artículo 187, inciso primero del Código Penal, en concordancia con el artículo 29, inciso segundo, que se refiere a la coautoría. El tribunal también ordenó a la defensa que prepare su trabajo sobre el cargo de producción de documentos falsos, que tipifica el artículo 246, inciso primero, en calidad de coautor. El tribunal de sentencia está integrado además por la jueza Yolanda Morel y Karina Cáceres. Con Prieto están procesados 10 personas que representan a pequeñas empresas que operaron con Tía Chela, la principal proveedora de mercaderías a la municipalidad de Ciudad del Este en ese entonces. Actualmente todos están acusados por la fiscalía de formar una red de empresas con quienes Prieto supuestamente logró desviar de las arcas municipales 2.030 millones de guaraníes, 2.000 millones por supuesto, ¿no?, durante la pandemia. Una vez que el tribunal de sentencia informó sobre los nuevos procesos contra Miguel Prieto y otro procesado, siguió el juicio normal con la lectura de documentales por parte de la fiscalía. Silvio Corbeta, que es el fiscal, leyó un documento de la Secretaría de Estado Tributario, SET,
dependiente del DENIT, de la DENIT, para demostrar pruebas de que supuestamente Prieto y otros procesados fabricaron facturas falsas para perjudicar a la municipalidad. ¿Se acuerdan que los abogados habían opuesto que la DENIT pudiera ser parte de testigo acá? Y si la DENIT no entra en una cuestión donde se te está acusando por supuesto hecho de desviar o malgastar dinero público, entonces ¿quién va a blanquear si no es DENIT la trazabilidad de esos documentos que vos presentás? Pues debe presentar como intendente papel. Los intendentes o los buenísimos contadores, que son los magos de la finanza en algunos municipios, bien grande tiene su piso de papeles, lleva la carpeta. Pero, ¿qué pasa cuando se revisa? Si existió o no. Si alguien denuncia, si se ejecutó bien, si el dinero que se pagó se le pagó a una empresa que realmente era proveedora o era solamente una empresa de maletín. Tras la lectura, el abogado de Prieto, Guillermo Ferreiro, declaró que el citado fiscal se olvidó de la conclusión que decía que no se hallaron inconsistencia en la auditoría realizada. Pero eso fue otra cosa, Guillermo. La auditoría que se realiza va más bien, por un lado, a llevar administrativo. Oye, esa paiste, se hace los cruces de datos, seguimiento, todo lo que sea. Pero cuando ya hay un elemento, por ejemplo, donde se DENIT te dice, pará, acá se compró de Tía Chela. Tía Chela no existía, no tenía manera de proveer tantas cantidades de alimentos en ese momento. Porque según la fiscalía, para que usted entienda, Prieto favoreció a Tía Chela en la licitación por madera, que esta empresa no haya tenido capacidad para proveer 25.000 kilos de alimentos para la gente que necesitaba durante la pandemia. Es como que de repente vos, como intendente, tenés un amigo que tiene un kiosquito Ña Pancha, madre, que vende sanguchito, que vende ahí coquito, quesumia, eira, y tiene su, en este caso, su RUT, o va en condición. Y viene alguien y te dice, vendeme o préstame, no sé cómo sea, la factura. Porque acá la factura es el primer comprobante. Factura legal. Y todas las facturas luego son legales, no sería factura. Ni antes de ya la factura legal. Todas las facturas son legales. O deberían ser. Y entonces no puede justificarse tanta cantidad de alimentos cuando no podía tener esa capacidad para ese proveedor o proveedora. La decisión del tribunal de ampliar los cargos contra Miguel Prieto demuestra un trabajo poco prolijo de la fiscalía, dijo ellos, allá Guillermo Ferreiro. Y sí, él tiene que hablar, allá va a tratar de vender, pero en o INDEPEA. Y está en la etapa donde más complicado es la carta sobre la mesa. Andeo Pepe, ni defender Ana. Y si no tenés la documentación allá que pueda probar que realmente fue así, no solamente papeles, porque los documentos en muy paina, en la trazabilidad de la DENIT, que te dice, no, pero momento, acá está la historia de esta empresa. Pero nunca no tuvo 1.000 kilos de mercaderías. ¿Y cómo es que va a dar tanto? Esa es la cuestión. Bueno, 59 minutos ya de la hora 16. Estamos viendo los municipios que van declarando ya zona de emergencia. Voy a leer esto y ya cerramos. Declaran estado de emergencia diferentes lugares ya por la crecida del río Paraná. Las autoridades locales de los municipios de Mayor José de Jesús Martínez y Villalbín, el departamento de Ñeembucú, formalizaron la declaración de estado de emergencia. La medida responde a la copiosa precipitación registrada en la región y a la repentina crecida del río Paraná. Ambas situaciones climáticas han provocado severas inundaciones en zonas ribereñas y en diversos sectores rurales. El impacto directo del temporal ha afectado viviendas de numerosas familias, ha negado
anegando caminos y provocando el aislamiento de varios sectores. Frente a la gravedad del panorama, la resolución número 46/2026 de Mayor Martínez y la 06/2026 de Villalbín facultan el uso de fondos, asimismo habilitan la ejecución de gestiones administrativas y compra directa para dar asistencia urgente a los damnificados. En este caso, de Villalbín, se declaró emergencia hídrica por 90 días conjuntamente con la emergencia vial. Señores concejales, controlen lo que se compra. Pues controla que. Y ustedes, señores intendentes, hagan su trabajo, honren su cargo, ustedes que están cumpliendo su recutuy, otros que van a empezar, porque esto de declarar en emergencia, pues te da vía libre para asistir, utilizar los recursos o reprogramar en todo caso. Y hay que estar atento, que sea en el lugar realmente donde se tiene que hacer esta cuestión. Cerramos el trabajo de la fecha, Dios mediante, hasta mañana.

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0: 17:38 minutos, saludos a la audiencia. Estamos ya compartiendo con ustedes este espacio de Prospectiva 700 por Radio Nacional Carlos Antonio López en la edición de este día, hoy miércoles 14 de octubre del año 2026. Vamos a ir compartiendo con la audiencia algunas novedades que tenemos también en la tarde de hoy, algunas informaciones para compartir con la audiencia. 22 grados temperatura actual, cielo parcialmente nublado a nublado, 22 grados la temperatura, viento del sector sur a 17 kilómetros la hora y la humedad está en 73%, tenemos la humedad actualmente en la ciudad de Pilar. Algunas informaciones que se destacan del ámbito nacional. Dice justamente esta información. El IPS pagará beneficio adicional anual a jubilados junto con haberes ya de noviembre, dice la información también entonces de la información que surge el día de hoy. El Instituto de Previsión Social, IPS, aprobó el pago del beneficio adicional anual a jubilados y pensionados junto ya con los haberes correspondientes al mes de noviembre 2026. La propuesta fue aprobada por el Consejo de Administración durante la sesión del martes, ayer, con lo que prevé justamente que ambos conceptos sean abonados en el mismo periodo. La decisión representa una medida de interés para los beneficiarios del sistema previsional que van a recibir el pago mensual y el beneficio adicional de manera conjunta. Este beneficio adicional significaría en este caso ya el aguinaldo, justamente en forma de pago entonces también que reciben los asegurados, los aportantes del IPS, en este caso los jubilados, los que fueron aportantes. La aprobación se da en el marco justamente de las decisiones administrativas adoptadas por la institución para atender sus compromisos con los jubilados y pensionados. El pago del beneficio adicional anual constituye uno de los puntos relevantes para este sector debido a su incidencia en los ingresos que perciben también los beneficiarios. No obstante, la información difundida por la previsional no detalla el monto total que será justamente destinado a este desembolso ni la cantidad de jubilados y pensionados que alcanzará la medida entonces también. Pero ya está tomada la decisión, fue aprobado entonces también, IPS va a pagar beneficio adicional anual a jubilados junto ya con los haberes de noviembre, dice la información. Gobernadores colorados ratifican apoyo a Pedro Aliana. El gobernador de Ñemucú, Víctor Hugo Fornerón, ratificó el respaldo de los 15 gobernadores colorados a la precandidatura presidencial de Pedro Aliana. Esto lo decía justamente durante una entrevista, afirmó que la postura del Consejo de Gobernadores de la ANR se mantiene firme y que el acompañamiento a Aliana fue acordado tiempo atrás ya por parte de los gobernadores, decía justamente Víctor Hugo Fornerón.
1: Sí, fuimos convocados, pero ya antes de todo lo que pasó en estos días, ¿verdad? Nosotros teníamos una reunión pendiente ya la semana pasada con el presidente después de las elecciones, pero han visto también que había varias actividades de parte de los colegas gobernadores. Hemos pasado esa reunión para el día de hoy. Hoy yo no pude estar en la reunión del consejo, pero esta, para aclararte nomás, que no es una reunión que es convocada por esta situación que se está dando ahora, sino que era una reunión que se fijó la semana pasada. Nosotros siempre nos reunimos con el señor presidente de la República, tenemos también una muy buena relación, estamos 15 gobernadores colorados, los 17 con quienes conversamos permanentemente, y yo no tengo duda que hoy el principal tema de conversación va a ser la actual crisis que está atravesando el mundo. Y realmente vemos con mucha preocupación. Nosotros no podemos negar de que un quiebre nunca conduce a algo positivo, ¿verdad? Evidentemente se va a buscar la manera de ver la posibilidad de arreglar esto. En política tampoco nada es imposible. Y yo creo que se va a buscar por todos los medios que tengamos a mano, buscar la forma de que esta crisis que ya está instalada se trate de resolver, ¿verdad? Por el bien del movimiento, por el bien del partido. Pero sí, también te puedo decir de que hay una firmeza absoluta de parte de los 15 gobernadores colorados. Y te digo más, fuimos nosotros el primer gremio, por llamarlo de alguna manera, porque tenemos bancada de colorada de diputados, hay bancada de senadores, intendentes, y nosotros también tenemos gremio de gobernadores colorados, que fuimos los primeros, y eso te puedo decir con mucha franqueza, en que dimos el respaldo al vicepresidente Aliana en su momento, ¿verdad? Ya hace mucho tiempo, ¿verdad?, que nosotros le manifestamos la intención de poder respaldar su candidatura cuando él era el único candidato del movimiento Olor Colorado, y ese compromiso se fue afianzando a través del tiempo, ¿verdad? Estamos sumamente comprometidos. Ustedes saben mi condición también de ñembuqueño, mucho más, pero te puedo asegurar de que los gobernadores colorados se van a tener firme en la postura de apoyar al vicepresidente de su candidatura, y eso se va a aclarar en los próximos días. Nosotros estamos bajo la conducción del líder del movimiento, por supuesto, pero era él el que instaló en una convención del movimiento la figura de Pedro Aliana como candidato a presidente. O sea que él mismo en algún momento tendría que afirmar lo otro, ¿verdad?, lo que hoy se está hablando. Yo todavía no le escuché a él, no hubo ningún vocero, tengo entendido todavía, hasta ahora no escuché ninguna versión oficial de parte del líder del movimiento afirmando de que la candidatura de Pedro Aliana dentro del movimiento ya no corre, ¿verdad? Entonces nosotros vamos a esperar, como dice nuestro presidente, todo también tiene su tiempo, hay que darle a esto un poco de tiempo, paño frío, y ver qué es lo que se viene, ¿verdad? Nosotros formamos parte del movimiento Honor Colorado, y mientras que no haya otra, digamos, otra bajada de línea, digamos, oficial, otra versión oficial, nosotros nos mantenemos con la candidatura de Pedro Aliana. Pedro Aliana fue el candidato natural del movimiento y gran parte del partido, ¿verdad? Nosotros, lejos de decir que hay o no imposición, ¿verdad?, eso siempre se habló, ¿verdad? Y no es que ahora salta esto, eso él manifestó en su momento, él fue demasiado claro en todas las intervenciones que tuvo, ¿verdad?, en todas sus manifestaciones, y se le dio la potestad del que él elija, ¿verdad? Capaz se dilató, muchas cosas se pueden decir, pero en el momento en que él pidió y se respetó o se dijo que eso iba a hacer, yo creo que la pelota está en su cancha, ¿verdad? Él es el que tiene que sentirse como con la persona que la acompañe como dupla, ¿verdad? Y nosotros acompañamos eso, nosotros también propusimos en algún momento la candidatura de nuestro presidente del consejo, también se hablaban de otros nombres, pero finalmente yo creo que por lo menos en el lugar donde hoy me toca ocupar, que es el consejo de gobernadores, y al decirle a todos mis compañeros, se va a respetar los tiempos de nuestro vicepresidente Pedro Aliana, y se va a respetar la figura de la persona que él elige.
0: ...22 grados temperatura actual, 22 grados la temperatura a esta hora en la ciudad de Pilar, cielo nublado seguimos teniendo todavía a esta hora de la tarde justamente. Algunas informaciones también que tenemos para compartir con la audiencia, dice esta información de la agencia IP. Este miércoles se anunció que la Dirección Nacional de Vigilancia Sanitaria de INAVISA obtuvo la certificación del sistema de gestión de la calidad bajo normas ISO 901, que permite el alcance justamente en la regulación, el control y fiscalización de medicamentos a nivel país. Este reconocimiento internacional fue recibido el pasado 5 de octubre, constituyendo un avance clave en lo que refiere a los procesos regulatorios y la protección también de la salud pública a través de la eficiencia en la calidad de los procedimientos institucionales en el marco de lo que exige hoy día el contexto a nivel global. Esta certificación comprende regulación, control y fiscalización, es un hito para no solamente la institución, sino también para el Paraguay. Fortalece justamente al sistema nacional y le da seguridad a las personas en lo que refiere justamente a los medicamentos, teniendo como prioridad la salud, destacaba justamente el director de DINAVISA, Jorge Liu Silvero, con respecto a esto entonces, a la obtención. DINAVISA obtiene la certificación internacional ISO 9001 para la regulación y control de medicamentos en nuestro país. Seguimos en instantes con más informaciones.

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0: Hola amigos del sexto grado, soy Nandi, su amiga Ñandú, y quiero acompañarlos en esta nueva aventura. En esta ocasión, conocerán a Yasuyateré, un ser mitológico que habita en los montes y bosques paraguayos. Él usará su mente y su capacidad de observación para desarrollar un algoritmo que ayude a otros a resolver problemas de la vida cotidiana. Interesante, ¿no? Pues acompáñenme a recorrer estas páginas para saber cómo lo hará. Con el estómago un poco más contento por la miel, Yasuyateré necesitaba algo más sólido, frutas. Mientras limpiaba sus dedos pegajosos, escuchó un crujido entre las ramas superiores. Era un mono capuchino, de carita blanca y mirada inteligente. El mono no saltaba a lo loco, se movía con una técnica impresionante. Yasuyateré se sentó a mirarlo comer guayabas. «Hola, amigo mono», saludó. «Veo que eres un experto cosechando». El mono bajó la mirada y masticó un pedazo de fruta. «Tengo que serlo, niño. Si salto a cualquier rama, puedo caer. Si muerdo cualquier fruta, puede estar verde y amarga. ¿Usas un algoritmo también?», preguntó Yasuyateré. «Claro que sí», dijo el mono, saltando a una rama más baja. «Uso ciclos anidados. Mira, primero elijo una rama, ciclo grande. Luego, reviso cada fruta de esa rama, una por una, ciclo pequeño. Y en cada fruta tomo una decisión. La toco, si está suave, la como. Si está dura, la dejo para mañana. Cuando termino la rama, cambio de rama y empiezo de nuevo». «¡Eso es muy ordenado!», exclamó Yasuyateré. «Nunca revisas la misma fruta dos veces». «¡Exacto! Ahorro energía. En la selva, la energía es vida», concluyó el mono, lanzándole una guayaba madura a Yasuyateré.
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0: 18:09 minutos, seguimos compartiendo más informaciones. Inicio de la zafra apícola encuentra justamente a productores de Ñemucú atentos al avance también del río Paraná y los efectos que podría generar justamente este fenómeno del Niño. Arturo Benítez, de la Asociación de Apicultores, señaló que varios productores podrían verse obligados a trasladar sus colmenas a zonas más seguras. La situación afecta especialmente a quienes trabajan en áreas ribereñas de Paso de Patria, General Díaz, Mayor Martínez y otros distritos, decía justamente Arturo Benítez esta mañana.
1: Sí, así mismo estamos previendo, por sobre todo el tema del fenómeno del Niño, ¿verdad? Que tenemos ya, por sobre todo de antemano, fuimos avisados, ¿verdad?, sobre esta afectación que podríamos sufrir eventualmente, ¿verdad? Por sobre todo los productores que están en la ribera del Paraná.
2: Y parte del Paraguay también.
1: Parte del Paraná, por sobre todo, sí, ¿verdad? Sí,
2: sí. ¿Y cuántas colmenas más o menos están instaladas en las zonas bajas?
1: Y las colmenas, en realidad, la mayoría están instaladas desde Paso de Patria
2: hasta Cerrito,
1: ¿verdad? Hasta Cerrito, ¿verdad? Entonces, toda esa zona sería afectada y
2: hay que trasladar esto, ¿qué hay que
1: hacer? Hay que trasladar. Entonces, o sea, hay que mover del lugar y eso implica un trabajo, por sobre todo, muy complejo, porque como sabemos, trabajamos con materiales vivos, ¿verdad? Y por sobre todo las abejas que mover, y si no tener las condiciones adecuadas de su zona de confort, de su hábitat donde ellos están trabajando normalmente, y llevarlo a un lugar más seguro, ¿verdad? Para salvaguardar primeramente su proteger las abejas mismas, ¿verdad? Porque como sabemos, cuando crece el Paraná, eso inclusive anteriormente lleva todas las cajas, ¿verdad? Eso ya tenemos experiencia de eso.
2: ¿Actualmente en qué etapa están en la producción?
1: Actualmente estamos comenzando ahora con la primavera, ¿verdad? Son tiempos buenos en lo que sería el inicio de la zafra apícola. Entonces, los productores se están preparando, especulando, ¿verdad?, lo que sería el fenómeno del Niño, digámosle. Debería tener la primera cosecha. Normalmente en la apicultura se tiene en noviembre, diciembre ya, ¿verdad? Entonces,
2: ahora todavía nos trasladan los...
1: Por ahora todavía no hay mayor afectación, y sí hay un nivel del río que va creciendo, ¿verdad? Pero todavía no hay afectación, por ende se está especulando hasta donde se pueda, ¿verdad? Porque como sabemos, sería bueno poder alcanzar esa primera cosecha por lo menos antes de ser afectado, ¿verdad?
2: Bueno, en un caso dado, si se da una afectación fuerte, ¿eso va a perjudicar en la producción?
1: Sí, va a afectar muchísimo la producción, y por ende también el no solamente la afectación, sino el factor de ingreso económico también de muchas zonas, de muchos productores rurales, ¿verdad? Como sabemos, mucha gente se dedica a eso. ¿Y
2: a la abeja qué le produce eso?
1: A la abeja, por sobre todo, le produce, si no se mueve el lugar, le produce, así como te digo, un estrés por no poder trabajar, digámosle, en condiciones normales, ¿verdad? Como sabemos, están en plena etapa de productividad al inicio de la primavera, verano, y se va a ver muy afectado, ¿verdad? Entonces, lo único que haría es tratar de salvar las colmenas y para evitar su mortandad, ¿verdad? Como sabemos que si dejamos en el lugar, es el nivel del río va a crecer y por ende se van a quedar bajo agua, ¿verdad? O puede llevar la corriente de las colmenas, hace un perjuicio económico para el productor, ¿verdad?
2: ¿Cuántos productores estarían afectados?
1: Y yo creería que en un 80-90% se estarían afectados los productores.
2: Es porque es la zona de mayor producción, ¿verdad? La parte baja, los carrizales, ¿verdad?
1: Así mismo, es donde más se tiene mejor rendimiento productivo, por sobre todo. Entonces, se opta por llevar a zonas, digámosle, los carrizales, ¿verdad? Ojalá que como hasta ahora no seamos tan afectados, pero no obstante el pronóstico no es tan alentador, pero esperemos poder sobrellevar esta situación, ¿verdad?
0: Seguimos compartiendo más informaciones aquí justamente. Dice esta información también, por instrucciones del presidente Santiago Peña, el Instituto Nacional de Desarrollo Rural y de la Tierra, INDER, así como el Instituto Nacional del Indígena, INDI, y el Ministerio del Interior, avanzaron en una agenda de cooperación para fortalecer las capacidades productivas de comunidades campesinas e indígenas en el marco de la nueva ruralidad. Desde la Presidencia de la República informaron que esta agenda conjunta está orientada a fortalecer la titulación de tierras, promover el desarrollo productivo de las comunidades campesinas e indígenas del país. Al respecto, el presidente del INDER, Francisco Ruiz Díaz, y titular del INDI, Hugo Samaniego, y el ministro del Interior, Enrique Riera, participaron de una reunión preparatoria para coordinar un próximo encuentro interinstitucional previsto para este jueves, en el que se buscará definir prioridades, mecanismos de cooperación e integración de los equipos técnicos. Más que tierra, gobierno busca también potenciar la producción de campesinos e indígenas, dice también la información que se genera entonces en cuanto a esta reunión del día de hoy. Hoy, justamente esta mañana, la información que surgía un poco a nivel nacional tiene que ver con este encuentro que se dio entre Mario Aldo Benítez y Horacio Cartes. No conversaron sobre temas electorales, fue lo que aseguró el anfitrión. El ex titular de la Dirección Nacional de Aeronáutica Civil, Edgar Beto Melgarejo, dio detalles del encuentro que mantuvieron este miércoles en su residencia, en su casa, los expresidentes de la República, Horacio Cartes y Mario Aldo Benítez. Aseguró que ambos líderes políticos no tocaron temas del pasado ni cuestiones electorales, sino que la reunión se desarrolló en el marco de una conversación fraternal centrada justamente en asuntos de relevancia para el país. Hablaron de temas generales, no se instaló ningún tema que pueda generar ninguna rispidez entre ambos. Fue una reunión fraternal de amigos históricos que trabajaron por el partido durante mucho tiempo, fue lo que dijo Melgarejo a los medios de comunicación. Recordó que en algún momento ambos exgobernantes compartieron delineamientos comunes y que posteriormente se enfrentaron, aunque consideró justamente que esto es normal en política en nuestro país. No hablaron, no conversaron sobre temas electorales, es lo que dice entonces también el que ofició de anfitrión, porque en la casa de Edgar Beto Melgarejo se dio este encuentro entre Horacio Cartes y Mario Aldo Benítez el día de hoy. En instantes, seguimos compartiendo más informaciones.

0: 18:28, seguimos compartiendo más informaciones, vamos compartiendo más informaciones aquí justamente con ustedes también, vamos a compartir lo que fue esta conferencia de prensa que se dio justamente hoy también, donde la Dirección Nacional de Vigilancia Sanitaria de INAVISA logró justamente la prestigiosa certificación internacional ISO 9001-2015 en la regulación, control y fiscalización de medicamentos. Conferencia de prensa que se dio después de la reunión que mantuvo el titular de INAVISA justamente con el presidente de la República, Santiago Peña, en la jornada de hoy.
1: Ya en estos momentos, desde la sala de prensa, aquí conferencia de prensa de Burbicharoa, importante anuncio por parte de INAVISA, habla Guillermo Granciel Nieto, escuchamos.
2: Bueno, buenos días, ¿cómo están? Muchas gracias por acompañarnos. Buenos días para los que todavía no almorzaron, que están trabajando, que son los compañeros que están acá. Bueno, nos toca también lo mismo con el director. Buenas tardes para aquellos que ya lo han hecho. Y bueno, un saludo a la audiencia de todos los medios. De vuelta a agradecerles por la presencia. Pues gracias a ustedes podemos llegar a toda la ciudadanía. Bueno, esta es un anuncio muy importante que va a hacer el director de INAVISA, el director Jorge Yu, que está aquí conmigo, de un logro del gobierno del presidente Santiago Peña para la institución que es INAVISA y para el país. Porque lo que les va a anunciar, porque quiero que justamente él lo anuncie, pues es un trabajo que se viene haciendo a pedido del presidente de mejorar la efectividad de las instituciones, de lograr que sea efectiva para todos los ciudadanos, sobre todo para la señora que compra sus medicamentos, para la gente que compra sus productos, para los jóvenes que compran una crema, productos sanitarios, todos los productos que son de control de INAVISA, así como los alimentos, también más aún ahora con este reconocimiento que tiene a nivel internacional, va a ser para que consideremos todos los paraguayos que es de calidad, una institución que sigue creciendo, que se sigue fortaleciendo a pedido del presidente de la República, y que ese fortalecimiento va a retribuir en una mayor calidad y garantía para todo el trabajo que otorgue para la ciudadanía paraguaya. Y como les digo, quiero que les haga el mismo director de INAVISA, Jorge, yo el anuncio. Bueno, ya le doy la palabra. Adelante, director.
3: Muy buenos días, apreciados miembros de la prensa y ciudadanía en general. Muchas gracias por estar aquí presentes. Quisiera compartir con todos ustedes lo que le estuve informando al señor presidente de la República. INAVISA ha recibido una certificación de su sistema de gestión de calidad en la ISO 9001, cuyo alcance es la regulación, control, fiscalización de medicamentos. Esto es un hito para nuestra institución, pero ¿qué significa realmente esto para el país y principalmente para las personas? Que hoy INAVISA es una institución con un robusto sistema de gestión de calidad institucional, una autoridad sanitaria reguladora nacional fortalecida en sus atribuciones de regulación, fiscalización, vigilancia y control de productos para la salud. Y para los ciudadanos, esta certificación es una herramienta para garantizar que la regulación sanitaria tenga como centro la protección de la salud y la seguridad de las personas, con estrictos protocolos que generen la confianza de que ese medicamento o ese producto para la salud tenga el control de INAVISA. Este logro es el resultado de un arduo trabajo interno llevado a cabo con gran compromiso y patriotismo por todo el equipo técnico de INAVISA durante varios años, por lo que agradezco a cada uno de ellos por su dedicación. En este proceso, INAVISA contó con un acompañamiento cercano en materia de asistencia técnica, asesoramiento especializado, formación y fortalecimiento en capacidades de sus equipos, desarrollado por la Organización de las Naciones Unidas para el Desarrollo Industrial, ONUDI, con la colaboración de la Unión Industrial Paraguaya a través de los proyectos SI Calidad Paraguay y SECAP, con financiamiento de la Unión Europea en el marco de la Estrategia Global Gateway. El camino no fue fácil. El primer paso inició con la acreditación de la ISO 17020, previamente orientada a la función de inspección de buenas prácticas de fabricación de medicamentos, con la posterior, en nuestro mandato, ampliación del alcance a las funciones de evaluación y autorización de registro sanitario y control de calidad de medicamentos. Esto significa que la Autoridad Reguladora Nacional está acreditada para garantizar que los establecimientos como los laboratorios y las farmacias y los productos regulados cumplan con los estándares establecidos en esos procesos. El segundo paso fue lo que les estoy contando el día de hoy, la certificación ISO 9001, que fortalece y estandariza nuestros procesos regulatorios. Esto significa que el trabajo de evaluación y aprobación de un registro sanitario, el monitoreo de un estudio de farmacología clínica, los análisis de control de calidad, la fiscalización de los establecimientos y productos a lo largo de toda la cadena de comercialización y la farmacovigilancia, que es el seguimiento de las reacciones adversas a medicamentos y vacunas, se realizan bajo procedimientos definidos, transparentes, trazables y alineados con estándares internacionales. En definitiva, significa contar con procesos más previsibles y rigurosos para ejercer nuestra función reguladora y sobre todo para fortalecer la protección de las personas a través de un minucioso control de calidad y seguridad de los productos que llegan a la población. Este logro trasciende a la DINAVISA porque es convergente con un sistema de evaluación de la OMS que está en proceso de DINAVISA, lo que permite avanzar hacia su visión de constituirse en una institución reguladora de referencia internacional, reconocida por su capacidad técnica, credibilidad y compromiso con la calidad. La combinación de estos requisitos de la ISO 9001 con las directrices de la OMS para autoridades regulatorias nacionales fortalece las condiciones para la cooperación regional, la convergencia regulatoria, el intercambio de información y el reconocimiento de las capacidades institucionales paraguayas a nivel internacional. La certificación ISO 9001 no es solamente un reconocimiento para la DINAVISA, sino es un logro para la institucionalidad pública paraguaya y una demostración concreta de cómo el liderazgo organizacional, la cooperación, la articulación público-privada y la construcción conjunta de capacidades pueden alinearse con el fin único de cuidar y proteger el bienestar de todos nuestros ciudadanos.
0: Bueno, es lo que decía entonces el titular de DINAVISA, Jorge Liu Silvero, justamente con respecto a esto. Entonces, la obtención también que por gestión de calidad consigue entonces bajo la norma ISO 9001, la de control, vigilancia, entonces también en cuanto a la fiscalización también de medicamentos a nivel país que está a cargo de DINAVISA. Esto fue justamente la información que se brindaba entonces el día de hoy también sobre esta situación. Otra información también, dice acá justamente del ámbito nacional, la Cámara de Senadores aprobó este miércoles en su sesión extraordinaria el proyecto de declaración que exhorta al Poder Ejecutivo a convocar a una cumbre de poderes del Estado para el abordaje integral del hecho punible de feminicidio en la República del Paraguay. El documento impulsado por la senadora de Cruzada Nacional, Yolanda Paredes, y aprobado por sus pares de forma unánime, refiere que el feminicidio se presenta como una de las manifestaciones más extremas de violencia contra las mujeres y exige una respuesta estatal integral, coordinada y sostenida, pero lo más importante, con carácter urgente. Agrega justamente la persistencia justamente de estos hechos. Impone la necesidad también de evaluar la eficacia de los mecanismos de prevención, protección, investigación y sanción, así como también las eventuales falencias en la actuación de las instituciones competentes. La iniciativa sostiene que tanto el artículo 60 de la Constitución Nacional, que dispone que el Estado promoverá políticas para evitar la violencia en el ámbito familiar y otras causas que atenten contra la solidaridad, como la ley número 5777/16 de protección integral a las mujeres contra toda forma de violencia, que establece responsabilidades estatales para la prevención, atención y sanción de la violencia contra las mujeres, cuya implementación requiere la articulación efectiva de distintos organismos e instituciones. En este contexto, una cumbre de poderes permitiría reunir a las máximas autoridades de los poderes ejecutivos, legislativo y judicial, con la participación del Ministerio Público y de las instituciones especializadas. Esto a fin justamente de identificar obstáculos fortalecer la coordinación interinstitucional y definir medidas concretas de actuación para la defensa justamente en cuando la mujer pide, en este caso entonces también, esa ayuda sobre todo. Proyecto de declaración que exhorta al Poder Ejecutivo entonces a convocar cuanto antes a una cumbre de poderes para el abordaje integral del hecho punible de feminicidio en nuestro país. Fue aprobado por la Cámara de Senadores, que también se va a remitir ya al Poder Ejecutivo, dice dicha información. 18:39 minutos, seguimos en instantes con más información aquí en la tarde.
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0: En la tarde de hoy justamente se está dando la asistencia ya a familias en Cerrito. 160 familias asistidas en Cerrito ante la crecida del río Paraná. La Gobernación de Ñeembucú, junto con la Secretaría de Emergencia Nacional, SEM, Municipalidad de Cerrito, realizó la primera jornada de asistencia a familias afectadas por la crecida. Paso Tayú, 70 familias asistidas. En Irigucuá, 24 familias. En Curuzuaba, 66 familias. En total fueron entregados más de 5.500 kilos de alimentos no perecederos a estas familias. Agradecemos la rápida respuesta del gobierno del Paraguay, encabezado por el presidente Santiago Peña y el vicepresidente Pedro Aliana, a través de la Secretaría de Emergencia Nacional y del ministro Arsenio Zárate. Entonces, asistencia ya a familias de Cerrito, Paso Tayú, Gribucuá y Curuzuaba. En total, 160 familias ya asistidas, entonces, en el día de hoy también por parte del gobierno nacional. He visto también que estaba la información de otra asistencia. Tenemos acá también, acá está. También la asistencia a familias de Itacolá Mayor Martínez. La Gobernación de Ñeembucú, en coordinación con la Municipalidad de Mayor Martínez, acompañada justamente ya la evacuación, en este caso no asistencia, sino están ayudando a la evacuación de familias de lo que es el casco céntrico de Itacolá hacia zonas más altas y seguras ante la crecida de las aguas. Con camiones, volquetes, funcionarios del gobierno departamental, brindamos asistencia inmediata para proteger la integridad de las familias afectadas. Seguimos en territorio trabajando de manera coordinada y comprometida también con nuestra gente, dice el informe. Están trabajando en el tema justamente de la evacuación de muchas viviendas en Itacolá. Tienen que salir de ahí justamente porque va subiendo el río rápidamente y va agarrando entonces también lo que es justamente ya Itacolá. Tienen que ir saliendo las familias de sus casas, subir en otras zonas un poco más altas, casas de familiares, la reubicación entonces de algunos también de ellos, ¿eh? Sobre todo en Itacolá se está dando esta situación. De todo esto, toda esta situación entonces también que se tiene. Alertan sobre cuadros respiratorios y enfermedades gastrointestinales, decía el licenciado Max Candia, epidemiólogo de la DUCE de Región Sanitaria. Advirtió sobre enfermedades que pueden presentarse durante esta primavera atípica, influenciada también por el fenómeno El Niño. Candia señaló que las condiciones climáticas favorecen la aparición de cuadros respiratorios. También expresó preocupación por el riesgo de enfermedades gastrointestinales en las comunidades afectadas por la crecida del río, actualmente decía el licenciado Max Candia.
1: No, realmente es una situación, ¿verdad?, que atípica para la época del año, porque estamos en primavera y de repente esta realidad que estamos viviendo ahora es un poco diferente a lo que estamos acostumbrados, y se suma esto al fenómeno del niño, ¿verdad?, que el tema de la humedad, este clima otoñal que tenemos en esta semana, ni siquiera es de uno o dos días, estamos hablando prácticamente de una semana de este clima, que hace otra vez que aparezcan, por supuesto, los virus respiratorios, sobre todo en los niños. Y es muy importante, ¿verdad?, tomar las precauciones al respecto en cuanto a las consultas tempranas en los servicios de salud, y pues sobre todo, ¿verdad?, en caso de enfermar, adecuadamente alimentarse bien, tomar abundante líquido y reposar si es que uno está enfermo. Entonces es importante que eso se realice de tal manera que las personas que están con síntomas respiratorios ahora, porque la circulación viral todo el año está, o sea, si bien tenemos nosotros mirando un poco las estadísticas, hay una disminución significativa de los casos en estas últimas tres semanas, pero el clima hace que pueda volver a resurgir la circulación viral y podamos llegar a tener nuevamente casos de enfermedades tipo de influenza. Estamos con las recomendaciones de los distintos servicios de salud también para fortalecer las atenciones que hay para este tipo de pacientes, y sobre todo tratando de monitorear cada servicio en donde se pueden detectar los casos. Pero ahora también, sacando un poco de lado el tema, en realidad son muchas cosas que nos preocupan, pero también estamos muy atentos a lo que es la situación de inundaciones por el río Paraná, sobre todo, en la zona ribereña, en los distritos del sur, en donde ya hay familias afectadas, y también estamos preocupados por la atención que esas personas que están saliendo de sus casas reciban, ¿verdad?, la atención médica adecuada, y que por sobre todo las cosas reciban las recomendaciones, sobre todo el consumo del agua, ¿verdad? Uh-huh. El tema este gasto intestinal empieza a surgir como una problemática cuando hay inundación, ¿verdad? Entonces es muy importante que la gente consuma agua segura, que consuma agua tratada, que consuma agua hervida, en lo posible agua mineral o agua que realmente sea de una fuente segura, ¿verdad? Uh-huh. Entonces son todas esas cosas que también nos preocupan, más allá también de este clima que hace que aparezcan las enfermedades respiratorias, y que también se pueden dar las enfermedades respiratorias porque el hacinamiento también, ¿verdad?, de las personas. Recordemos que las personas generalmente se mudan no solamente a un albergue, sino se mudan a la casa de un vecino, a la casa de un pariente, y hace también que ese hacinamiento sea más propicio a que se vayan contagiando de distintas enfermedades, tanto respiratorias como otro tipo de enfermedades, ¿verdad? Y lo importante es que se pueda garantizar el suministro de agua potable, ¿verdad? Eso tratamos de hablar con los municipios y con el Servicio de Salud Local, de que el agua sea agua potable la que sea suministrada. Si bien todavía no hay una inundación total de algunos distritos, sí hay zonas donde están saliendo en forma de precaución, digamos. O sea, hay también una alerta que avisa a la gente del municipio de Cerrito, habrán visto, estoy alertando sobre distintos barrios y que la gente pues ya esté saliendo de esos lugares para evitar que el agua les avance ahora y les sorprenda. Entonces, estamos teniendo un desplazamiento preventivo, pero hasta ahora por lo menos están garantizadas el suministro de agua. Pero no está de más también insistir en eso, ¿verdad? Que cuando se va a tomar agua se hierva el agua, se deje enfriar, después se consuma, que no se consuma agua producto de la inundación, o sea, de la crecida de los ríos, porque eso puede estar contaminado, ¿verdad? Cuando empiezan a ingresar en las casas, esas aguas también bien contaminadas por las cuestiones cloacales, entonces hace que el agua venga, de hecho que viene también de río a río, ¿verdad?, donde ya vienen contaminadas y al ingresar en una comunidad se contamina más aún.
0: minutos, 20 grados temperatura actual, cielo nublado, tenemos viento sur a 11 kilómetros la hora, la humedad del 84%, sigue todavía la nubosidad sobre la ciudad de Pilar, sigue todavía esta nubosidad para mañana. Mañana jueves también seguiría un poco la nubosidad en horas de la mañana. Y después se podría dar un poco a parcial nublado. Un poquito ya, media mañana parcialmente nublado podríamos ir teniendo entonces las condiciones del tiempo para mañana. Puede ser que en horas de la tarde se despeje ya totalmente el cielo. Mañana, en horas de la tarde puede ser que se comience a despejar totalmente ya. Pero parcialmente se va a comenzar a despejar a partir de la mañana. Casi media mañana, entonces también indica la posibilidad de un despeje parcialmente. Es lo que se viene entonces para el día de mañana jueves. Para el viernes sí, ya estamos hablando de cielo totalmente despejado y soleado, que se va a presentar el día viernes, dice entonces también el pronóstico extendido. Hasta aquí nuestro espacio de hoy. Mañana continuamos con más informaciones por Radio Nacional. Carlos Antonio López.

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La importancia de la tolerancia para vivir en paz. Va, amigo, pero profesora Iseina. Talena, de ABTP, Romanos, capítulo 12, verso 18. Y va, Pepe, ya es pillata, imagina. Si es posible, y en cuando dependa de vosotros, estad en paz con todos los hombres. Buscad la paz y síguela. Si es posible y en cuanto a dependa de vosotros, estad en paz con todos los hombres. 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

0: Y buenas noches a toda la audiencia, a todos los hermanos que están nuevamente atentos y escuchando esta radio emisora aquí de la ZP12 de Pilar. Estamos nuevamente en este programa de todos los miércoles de las 20 horas a las 21 horas. Programa católico que lo llevamos adelante con un grupo de hermanos, donde tenemos a nuestro precursor o persona, el sacerdote Padre Virginio Benítez, que nos apoya y nos ayuda como para que esto pueda salir adelante también, ¿verdad? Es importante que nos fortalezcamos unos a otros para llevar adelante este desafío de evangelización y de poder llegar a cada vez más gente, más personas, más hermanos con este testimonio de la palabra de Dios y con las enseñanzas que nos trae cada día. Decimos de que la lectura de la Santa Biblia, ¿verdad?, todos los días nos trae siempre un mensaje para cada uno de nosotros en ese momento que estamos viviendo. Entonces, hoy también vamos a compartir una linda lectura del Evangelio del día de hoy, que nos trae verdaderamente un mensaje muy, muy importante y un cuestionamiento, vamos a decir, para cada uno de nosotros, ¿verdad? De tal manera que vayamos puliendo un poquitito cada vez más esa nuestra vida. Y también para que, de acuerdo a lo que vamos aprendiendo, cada vez nos acerquemos más a Dios y lo amemos, ¿verdad? Por todo lo que Él hizo por cada uno de nosotros. Como dice la frase, no podemos amar aquello que no conocemos, ¿verdad? Entonces, cada vez más debemos conocer a Dios. ¿Cómo está Olga? Acá está mi señora
1: noches.
0: Esposa Olga, acompañándome.
1: Todo bien. Usted. Buenas noches a la audiencia y estamos ya de nuevo, bueno, por la gracia de Dios.
0: Estamos nuevamente aquí, ¿verdad?, para compartir este lindo momento con ustedes. Y así como decimos, ¿verdad?, sacar buenas lecciones de vida y fortalecer nuestra fe y caminar hacia adelante en todo momento en que estamos pasando por situaciones tal vez complicadas, difíciles. Hay mucha negatividad, incertidumbre en el ambiente, ¿verdad? Entonces es momento de que nos acerquemos a Dios, ¿verdad? Siempre los momentos difíciles también nos sirven a nosotros como para que nos preguntemos, ¿verdad?, ¿para dónde vamos?, ¿qué hacemos?, ¿qué es lo que realmente valoramos en nuestra vida?, ¿verdad? Y es tan simple y sencilla muchas veces nuestra vida, ¿verdad?, que una inclemencia del clima nos hace ver tan pequeño, ¿verdad, Olga?

0: tenemos que agradecer a Dios porque nosotros acá en nuestra zona no estamos viviendo esos momentos. Tal vez tenemos momentos por están ingresando el agua por la crecida del río Paraná, del río Paraguay y todo eso. Pero no, por lo menos yo no viví todavía aquí un momento de mucha lluvia, ¿verdad? Uno de 100, 150 milímetros realmente estaría realizando perjuicio bastante importante a nuestra zona, ¿verdad? Entonces, ¿qué querés hablar, Olga?
1: No, también digo, cuando pasan estas cosas, también Dios nos está dando la oportunidad para ayudar, para ser solidarios con las personas que están pasando dificultades.
0: Así mismo, ¿verdad?
1: Eso es lo
0: que quería. En estos momentos existen muchos testimonios, vamos a decir, de muchos testimonios de vida de personas que están viviendo esa situación, ¿verdad? Y que tocan realmente el corazón. Y hay mucho testimonio de personas que la pasan bien, vamos a decir, en esta vida, que viven bien, que tienen un buen posicionamiento económico que les permite, ¿verdad?, sobrellevar sin mucho aprieto su vida, y que están sintiendo en este momento que poca cosa somos, ¿verdad?, ante estas situaciones, ¿verdad?, y que no podemos controlar, ¿verdad? No tenemos el remedio para estas cosas, ¿verdad? Esto se viene y se viene. Entonces, más vale que nosotros también nos demos cuenta de que en esta pequeñez, ¿verdad?, de que debemos acercarnos cada vez más a Dios, porque Él es, así como dice la frase, ¿verdad?, Él es nuestro único refugio y nuestra única fortaleza, ¿verdad? Entonces, estamos en el mes de Rosario, del Rosario también, Olga. En este mes estamos, la iglesia está insistiendo de que nos acerquemos más a Dios a través de María, de su madre, ¿verdad? Y lo mejor que podemos hacer es a través del rezo del Santo Rosario, ¿verdad? Y hoy en día hay también movimientos de rosario de varones, ¿verdad? De rosario de varones, ¿verdad? Acá en nuestra ciudad de Pilar también tenemos los hermanos varones que rezan el rosario. Lo tenemos acá en la parroquia Santísimo Redentor.
1: Sí.
0: Después también en la Basílica,
1: ¿verdad? También.
0: Acá en Santísimo Redentor están los viernes ellos con el rezo del Santo Rosario después de la Santa Misa, y en la Basílica los días sábado, cuarto sábado del mes. Entonces ellos antes de la Santa Misa están rezando el Rosario, ¿verdad? Entonces, muy importante y muy lindo también, ¿verdad?, ese gesto que nosotros podemos tener a través de esta oración del Santo Rosario. Y bueno, así estamos ya empezando nuestro programa, y antes de realizar nuestra oración inicial del día, vamos a escuchar una linda música.

0: Bien, seguimos en nuestro programa y en este momento vamos a dar inicio oficial, vamos a decir, a nuestro programa con la oración, ¿verdad? Que siempre es muy importante en estos pequeños desafíos que tenemos en la vida, dedicarle un momento a Dios para poner todo ese nuestro trabajo, nuestras preocupaciones, nuestras falencias, debilidades, todo en sus manos, ¿verdad? Para que Él también nos fortalezca y nos guíe y nos lleve adelante hacia soluciones, ¿verdad? Y hoy vamos a rezar la oración de San Francisco de Asís. Oración por la paz, ¿verdad? Por la paz que tanto necesitamos nosotros en nuestro corazón, ¿verdad? Muchas veces suceden las cosas porque no estamos en paz. Y también esto origina tantos inconvenientes en las relaciones de los seres humanos, ¿verdad? Hasta el punto en que llegamos nosotros a enfrentarnos unos con otros, ¿verdad? Tantos lugares en el mundo en donde hoy están viviendo en guerra, se están matando, tendrán sus motivos, pero sabemos de que no es lo más saludable, vamos a decir, el que asumamos un enfrentamiento armado entre hermanos, ¿verdad? Porque todos somos hermanos al final, somos iguales ante Dios y por sobre todas las cosas, todos fuimos creados a su imagen y semejanza. Entonces, muy importante hoy que el Espíritu Santo también nos ayude a tener esa paz interior, porque eso también se irradia, ¿verdad? Se irradia para afuera, ¿verdad? Y la gente también lo siente en la forma de hablar, en la forma de actuar. Mira, vemos que es una persona más calma, más controlada, ¿verdad? Tiene una forma de hablar más tranquilizadora, vamos a decir, ¿verdad? Y todo eso viene de un interior que está más equilibrado, más tranquilo, más en paz. Entonces, hoy vamos a rezar para iniciar este programa y ponernos también en manos de Dios y agradeciéndole por este día que ya va terminando, por todo lo que recibimos, ¿verdad? Por todo lo que somos, agradecerle por tantos milagros que suceden en nuestra vida. Y vamos a invocar a la Santísima Trinidad en el nombre del Padre, del Hijo y del Espíritu Santo.
1: Amén.
0: Amén. Y la oración por la paz, escrita por San Francisco de Asís, dice así. Vamos rezando todos juntos también ahí en sus hogares o en sus lugares donde estén. Vamos rezando todos juntos, pongámonos en actitud de oración y empecemos. Señor, haz de nosotros un instrumento de tu paz. En donde haya odio, pongamos amor. Donde haya ofensa, pongamos perdón. Donde haya discordia, pongamos armonía. Donde haya error, pongamos verdad. Donde haya duda, pongamos fe. Donde haya desesperación, pongamos esperanza. Donde haya tinieblas, pongamos luz. Donde haya tristeza, pongamos alegría. Que no busquemos tanto ser consolados como consolar, ser comprendidos como comprender, ser amados como amar, porque dando se recibe, olvidando se encuentra, perdonando se es perdonado y muriendo se resucita a la vida. Amén.
1: Amén.
0: En el nombre del Padre, del Hijo y del Espíritu Santo. Amén. Amén. Escuchamos una música.

0: también, así como decía la música, ¿cómo era?
1: Ya no eres pan y vino.
0: Ya no eres pan y vino.
1: Amor eterno.
0: Bueno, entonces escuchamos así una linda canción que nos introduce en este ambiente un poquitito de meditación, ya que vamos a compartir con todos ustedes el Santo Evangelio del día de hoy y sacar poquitito alguna lección, alguna enseñanza que nos pueda ayudar a caminar hacia nuestra salvación. Antes de escuchar el Santo Evangelio, vamos a mencionar nuestro número de teléfono para que ustedes puedan también participar del programa con sus mensajes, o si quieren enviar también sus pequeñas meditaciones referente al Evangelio, a la lectura, algún aviso parroquial que quieran hacer saber a la gente o quieran dar aviso, estamos totalmente a las órdenes. El número de teléfono es
1: 0975-635-114.
0: Repetimos.
1: 0975-635-114.
0: Muy bien, ese es el número de teléfono de nuestro programa para que ustedes puedan cargarlo ahí en su celular y puedan tenerlo ya. Y entonces los días de programación, que son, nosotros estamos los días miércoles y empieza los días martes.
1: Sí.
0: Martes ya tenemos programación. Están los jóvenes, vamos a decir, de 20 a 21 horas. También nosotros seguimos los días miércoles y los días sábados también en el mismo horario, de 20 a 21 horas. Entonces ahí están los hermanos Juan Carlos y
1: Carolina,
0: ¿verdad? Llevando adelante ese programa. Y también apoyando de acuerdo a su disponibilidad de tiempo, el padre Virginio Benítez. Entonces damos lugar a la lectura del Santo Evangelio del día de hoy.
1: Evangelio de nuestro Señor Jesucristo según San Lucas.
0: Gloria a ti, Señor.
1: Jesús dijo a los fariseos: ¡Ay de ustedes, fariseos, que pagan el impuesto de la menta, de la ruda y de las legumbres, y descuidan la justicia y el amor de Dios! Hay que practicar esto sin descuidar aquello. ¡Ay de ustedes, fariseos, porque les gusta ocupar el primer asiento en las sinagogas y ser saludados en las plazas! ¡Ay de ustedes, porque son como esos sepulcros que no se ven y sobre los cuales se caminan sin saber! Un doctor de la ley tomó entonces la palabra y dijo: Maestro, cuando hablas así, nos insultas también a nosotros. Él respondió: Ay de ustedes también, porque imponen a los demás cargas insoportables, pero ustedes no las tocan ni siquiera con un dedo. Palabra del Señor.
0: Gloria a ti, Señor Jesús.
1: Jesús no calla nada. Pone en evidencia las incoherencias entre doctrina y comportamiento. Y quizás hoy también nosotros debamos estar muy atentos cuando defendemos algunos aspectos de la doctrina o algunos valores de nuestra fe, y sin embargo descuidamos otros. Amén.
0: Amén.

0: Bien, así estamos, hemos escuchado el Evangelio del día de hoy y realmente es un Evangelio que cuestiona el comportamiento y obrar de los sacerdotes en aquel tiempo, ¿verdad? Por eso decía tan fuerte, vamos a decir, a ellos. Y no solamente leamos como que a los otros le está diciendo, sino que a cada uno de nosotros también nos está hablando Jesús, ¿verdad? Ay de ustedes, fariseos, ¿verdad? Pagan diezmos hasta de la hierba buena, de la ruda y de todas las verduras. Dice, pero se olvidan de la justicia y del amor de Dios, ¿verdad? Falta de coherencia, ¿verdad? Llevan más en cuenta cosas exteriores, cosas materiales, tal vez, cosas pasajeras que el amor de Dios, ¿verdad? Y el amor de Dios, lógicamente, se practica cuando uno hace un servicio, ¿verdad? En ese momento se pone en práctica, vamos a decir, todo aquello que nosotros aprendimos, ¿verdad? Cuando lo llevamos al otro, porque nosotros estamos para servir, ¿verdad? Todos dicen, ¿cómo dice el dicho, Olga?
1: ¿Qué?
0: ¿Cómo dice el dicho? Todos servimos.
1: No, el que nos sirve para servir, nos sirve para vivir.
0: Ay, ¿viste? ¿Es? Entonces eso se da un poquitito con esta lectura, ¿verdad? Que todos servimos para algo también, ¿verdad? Y nos llama realmente la atención a cada uno de nosotros para ver cómo llevamos nuestra vida, ¿verdad? Porque muchas veces nos jactamos, vamos a decir, de saber todo, de conocer todo, ¿verdad? Y queremos achicarle a la gente, o queremos conducirle, o muchas veces queremos manipularle, o no sé, con ese conocimiento que nosotros tenemos, ¿verdad? Y entonces ahí ya hay también un orgullo, caemos en el orgullo, en la soberbia de creernos superiores que los demás, ¿verdad? Y entonces es muy importante entender bien lo que Jesús nos está pidiendo, ¿verdad? Esa coherencia de vida, ¿verdad? Y lógicamente que no somos perfectos, ¿verdad? Somos seres humanos, caemos constantemente, pero hay un dicho también que dice: al hombre se le mide por las veces que se levanta y no por las veces que se cae, ¿verdad? Entonces, muchas veces en la vida vamos a caer, pero tenemos que tener esa humildad de saber aceptar también nuestros errores, ¿verdad? Nuestros errores, cuando erramos, ¿verdad? De saber decir, erré y me arrepiento y voy a tratar de mejorar, ¿verdad? Y no como ocurre muchas veces también, que nos dejamos llevar por ese orgullo y por esa soberbia y no, y ya al final ya es una terquedad, ¿verdad? Impresionante ya de parte de nosotros, ¿verdad? Entonces también le dice a los fariseos: porque hay de ustedes, doctores de la ley, porque abruman a la gente con cargas insoportables, ¿verdad? Pero ustedes no las tocan ni con la punta del dedo, ¿verdad?
1: Entonces ahí Jesús no calla nada.
0: Y siempre cuando
1: pone en evidencia a los incoherentes, porque la doctrina que nosotros aprendemos desde chiquito, vamos a decir, aprendemos muchas cosas con nuestros abuelos, nuestros papás, nuestra mamá, y no ponemos en práctica, ya es demasiado. Ya desde chiquitito que vos venís, sí, primera comunión, confirmación, y totalmente incoherencia es de vez en cuando en nuestra vida, cuando empezamos a hacer cosas que no es la ley de Dios.
0: Exacto.
1: Y siempre queremos ver, siempre vemos, como siempre le digo a mis hijos, cuando alguien te apunta con un dedo, tenés que decirle que cuatro dedos le apunta a él o a ella, ¿verdad? Sí. Porque al hacer así, cuatro te apuntan a vos. Sí. Entonces hay que cuidar mucho lo que uno dice o lo que hace, porque como nosotros somos cristianos que tratamos de practicar por lo menos el 20% del 100%, siempre estamos en la vidriera.
0: Sí.
1: Entonces hay que, como vos decís, tu dicho, cuida tu vida.
0: Que tal vez sea el único evangelio que pueda leer
1: tu hermano. Y por y culpa de uno, ya no se quiere más ir a la iglesia, porque Noelo, Miguelo es así, así, y peas a más. Pero esas son excusas, porque cuando uno al bautizar, uno ya es profeta, rey, profeta, sacerdote y rey.
0: Sí.
1: Uno ya es. Entonces hay que tratar de caminar por lo menos un poquitito por el sendero de Ñandeyara.
0: Así mismo.
1: Porque él es nuestro papá, nuestro...
0: Así mismo, y pedirle siempre su ayuda, ¿verdad? Porque
1: sí.
0: Muchas cosas nosotros no podemos hacer. Y solamente con la ayuda de Dios podemos nosotros ir caminando, administrando situaciones que muchas veces son imposibles para nosotros de solucionar, ¿verdad? Sobre eso hay mucho testimonio de vida, de situaciones, personas que vivieron esas situaciones. Y por qué no cada uno de nosotros, ustedes que están escuchando esta emisora también, ¿verdad? En algún momento de su vida se sintieron mal, fueron al pozo, ya creían que ya se iban, pero con la ayuda de Dios todo cambió. O fue ese momento fuerte en la vida que ayudó a que te puedas enderezar y a que te puedas realmente dar cuenta del valor que cada uno de nosotros tiene para Dios. Y hay algo muy importante acá también que resalto de este santo evangelio, de que Jesús habla siempre con la verdad. Con la verdad. Y hoy en día poco se habla con la verdad. ¿Por qué? Porque no se quiere ofender, porque no se quiere caer mal, porque esto, porque aquello. ¿Verdad? Todo ese tipo de situaciones. Y vamos creando una ¿cómo se llama? Una doblez, vamos a decir, en todo lo que nosotros vamos haciendo. Y hasta muchas veces tenemos miedo de hablar con la verdad,
1: ¿verdad? Y la verdad os hará libre.
0: Así. Entonces, eso también es algo muy, muy resaltante hoy en día, ¿verdad? La falsedad, la hipocresía, ¿verdad? Parece que no sale todo de balde ya esa.
1: Parece esa que pasó de moda esa, otras.
0: Ustedes ven, por ejemplo, el compromiso, la palabra que antes tanto se respetaba, ¿verdad?
1: Y ahora ya no hay
0: más. Era mi compromiso con una persona y era mi palabra de que así. Y eso valía mucho más que un documento, ¿verdad? Entonces, hoy en día perdimos muchísimo de eso. Yo no digo que no existan todavía personas que se comporten de esa manera y está muy bien, ¿verdad? Pero hemos perdido mucho esos valores, ¿verdad? Entonces, el Papa León XIV, ¿verdad?, invita a que hablemos con la verdad, ¿verdad? Y la verdad que viene de Dios, ¿verdad? Entonces, acá también en el Evangelio, Dios le saca un poquitito, Jesús le saca un poquitito en cara a los fariseos, su forma de actuar, vamos a decir, ¿verdad? Que está distante de lo que tiene que ser y está muy distante también de ese servicio sincero y de corazón hacia los hermanos, ¿verdad? Hay mucho más todavía aquellas personas necesitadas, ¿verdad? Por eso dice, ustedes le cargan a la gente con cosas insoportables, ¿verdad? Pero usted, tranquilo,
1: con su dedo,
0: padre, tranquilo, padre, ¿verdad? Que se arreglen los otros, ¿verdad? Si pueden, pueden, y si no pueden, bueno, Entonces, muy lindo el Evangelio del día de hoy. Nos trae realmente esa enseñanza bien, bien cierta, vamos a decir, bien real y bien actual también para nosotros, ¿verdad? Entonces, el que tenga oídos, que escuche, ¿verdad? Y entonces, para ponerlo en práctica, ¿verdad? Entonces, nos ayuda mucho para que podamos nosotros conocer cuál es nuestra debilidad y por dónde tenemos que empezar nuestras correcciones como personas y como cristianos. Entonces, vamos a pedirle a Dios para que Él nos ayude, ¿verdad? Que nos fortalezca en la fe y para que también por intermedio de nuestra Madre Santísima, ella pueda acompañarnos en este camino y así victoriosos un día llegar hasta Dios. Amén. Vamos a escuchar una música y después ya seguimos con nuestro programa.

0: escuchando esta linda música al Espíritu Santo, realmente nos lleva a ese corazón con paz, ¿verdad? Porque que solamente el Espíritu Santo, el Dios mismo, nos hace vivir a cada uno de nosotros. Y estamos en este mes de octubre, Olga, y es muy importante que volvamos a
1: rezar el rosario.
0: A recalcar, ¿verdad?, que estamos en el mes del Santo Rosario, y la invitación también de toda nuestra iglesia a que recemos el Santo Rosario. Tanto nos cuesta rezar, Olga, el rosario, ¿verdad? Pero es una oración a través de la cual nosotros podemos ir meditando la vida de Jesús, tantas circunstancias muy importantes y resaltantes de la vida de Jesús y de nuestra Madre Santísima. Entonces, esto no, el rezo del Santo Rosario, si lo realizamos de una forma constante, nos puede llevar a esa paz que tanto nosotros anhelamos. A través de nuestra Madre Santísima, que ella hace llegar nuestras peticiones también a nuestro Señor Jesucristo, ¿verdad? Las legionarias dicen a Jesús por María.
1: Sí, a Jesús por María, el saludo de ellos.
0: Así mismo, ¿verdad? Entonces el Santo Rosario también nos ayuda a que a través de su madre podamos llegar a Jesús. Y hoy recordamos los misterios gloriosos. Los lunes rezamos los misterios gozosos. El misterio gozoso, que es la anunciación a la Virgen, ¿verdad? La visita de la Virgen a su prima Santa Isabel, el nacimiento del niño Dios, la presentación del niño Dios en el templo y el niño Jesús perdido y hallado en el templo, ¿verdad? Esos son los cinco misterios que se meditan en los días en que rezamos los misterios gozosos. Los martes rezamos los misterios
1: dolorosos.
0: Martes y viernes. Los misterios gozosos son lunes y sábado, ¿verdad? Entonces, así, lunes y sábado. Entonces, los dolorosos son los martes y los viernes. ¿Cuáles son los misterios dolorosos? A ver si nos acordamos.
1: El primero es de la oración de Jesús en el huerto de Getsemaní. El segundo es
0: la flagelación
1: a nuestro Señor Jesucristo.
0: El tercero,
1: la coronación de espinas.
0: El cuarto, Jesús con la cruz a cuestas, camino al Calvario.
1: Y el quinto es la crucifixión
0: y muerte de nuestro Señor Jesucristo.
1: Miércoles y domingo
0: tenemos los misterios
1: gloriosos.
0: Los misterios gloriosos, meditamos primero la resurrección de nuestro Señor Jesucristo. El segundo misterio es la ascensión de nuestro Señor. El tercer misterio, la venida del Espíritu Santo sobre los apóstoles y nuestra Madre Santísima. Y el cuarto misterio es la asunción de nuestra Madre Santísima a los cielos. Y el quinto misterio es la coronación de nuestra Madre María Santísima como reina y señora de todo lo creado. Entonces los miércoles y los domingo. Domingo tenemos entonces
1: misterio los glorioso.
0: Misterios de gloria. De gloria, ¿verdad? Y después tenemos los misterios luminosos.
1: Que es los jueves.
0: Es solamente los
1: jueves. Solamente los jueves.
0: Y estos misterios fue agregado por San Juan Pablo II.
1: El Papa.
0: Sí, el Papa San Juan Pablo, ahora ya es santo, ¿verdad? San Juan Pablo II. Entonces, en el primer misterio luminoso recordamos el bautismo de Jesús.
1: De Jesús en el río Jordán.
0: En el río Jordán, sí. El segundo misterio es transformando el agua en la boda de Caná. El tercer misterio es la invitación a la predicación con la cual Jesús invita a la conversión, ¿verdad? A la conversión. Y el cuarto misterio es la transfiguración de Jesús.
1: El quinto es la Eucaristía. Es
0: la institución de la Eucaristía. Entonces, así tenemos para cada día de la semana un misterio, ¿verdad? Así como mencionamos, ¿verdad? Misterios gozosos, lunes y sábados, misterios dolorosos,
1: martes y viernes,
0: los misterios gloriosos, los miércoles y domingo, y el último, misterio luminoso, ¿verdad? Entonces ya estamos ahí recordando un poquitito cuáles son los misterios que tenemos para rezar, ¿verdad? Entonces, así recordando un poquitito y invitando también a todos los que nos escuchan para que podamos practicarlo un poquitito en nuestras casas, y por sobre todas las cosas, si podemos hacerlo en familia, mucho mejor todavía. ¿Tenemos algunos mensajes ya o algún aviso para la gente, para la audiencia?
1: Mensaje. Dice: muy buenas noches, hermano Miguel y Olga. Le estamos escuchando como todos los martes, miércoles y sábados. Súper interesante el mensaje de hoy. Saludos de Antonio y Lucy de Colores.
0: Antonio y Lucy, muchas gracias por su mensaje. Bendiciones para ustedes.
1: Después dice otro, Pedro.
0: Pedro y Lucy, ¿verdad?
1: Sí. Buenas noches, hermanos y hermanas. Hermosa la lectura, la reflexión, la oración, las canciones. Bendiciones siempre de Colores. Muchas personas pueden parecer justas por fuera, pero si por dentro no hay sinceridad ni justicia, todo es vacío y falso. Un abrazo, Pedro y Lucy.
0: Amén, muy cierto. Gracias por su mensaje, Pedro y Lucy. Bendiciones.
1: Hola, esto pasa ahí, al que no cree nada de Dios. Sin Dios no es nada, dice Arminda.
0: Gracias, Arminda, por tu mensaje. Muchas gracias.
1: Buenas noches. Muy buenas noches, estoy escuchando y rezando a la vez la hermosa canción, oración. Saludo para todos desde Coronel Oviedo, dice.
0: Muchas gracias.
1: Jacinto Otazo,
0: ¿verdad? Muchas gracias, Jacinto, por escucharnos de tan lejos también, ¿verdad? Bendiciones para vos. Muy bien, así estamos recibiendo mensajes de nuestra audiencia que nos ayudan también a nosotros a que podamos fortalecernos. Esto nos irradia mucha positividad para que podamos seguir adelante con este trabajo, con este desafío, ¿verdad? Tenemos un aviso también de la parroquia San José.
1: Sí, San José Artesano. San José Artesano. Todo de martes a viernes hay confesión, 18:30. Y la misa, 19:00.
0: De
1: martes a viernes.
0: De martes a viernes.
1: Sí. Y los sábados, Santa Misa, Comunidad Virgen del Carmen, las 4 de la tarde, serían 16 horas. Confesiones, 18 horas, y Santa Misa, 19 horas.
0: Esos son los días sábados.
1: Sábado, sí. Domingo, la misa es 7:30, Santa Misa, primera comunión. Y celebración en las capillas San Sebastián. Santa Misa, 19 horas. Y antes de la misa, ahora es el rosario. Uh-huh. Antes se hacía a la mañana, dice, pero ahora se hace antes de la misa de las 19 horas.
0: Ah, ya.
1: Se cambió el horario de mañana a tarde.
0: Muy bien, así están, estamos invitados, vamos a decir, todos estamos invitados a participar en la Santa Misa. Y sabemos nosotros que como cristianos, si no participamos entre semana, sí o sí los domingos tenemos que ir, ¿no? ¿Verdad? Porque eso es el precepto, ¿verdad? Y es una falta, vamos a decir, que tenemos por lo menos de participar una vez a la semana. ¿Cuánto?
1: Sí.
0: 45, 50 minutos lo que va a ser el
1: Pero el entre sacrificio. Semana es menos. Los domingos.
0: Hace más rápido de allí.
1: Sí. No, porque hay más poca gente. Pues. Sí, y sábado y domingo suele haber más, y entonces tarda más con la comunión, todas esas cosas. Y también siempre están cocinando en la pastoral social los lunes y miércoles. Y también siempre están llevando para los de la cárcel. Pero lo de la cárcel se lleva todos los días.
0: Todos los días.
1: O sea que lunes y miércoles de la pastoral, y los otros días son familias o grupos que se encargan a hacer la comida para llevarle.
0: Ah, ya. Y justamente de lo que estábamos hablando hoy, ¿verdad? Del servicio a los hermanos, a las personas más necesitadas, ¿verdad? Y de esa coherencia de vida que se nota solamente en nuestro obrar, en nuestra actitud y en estas acciones que demuestran que realmente hay un interés por el otro, ¿verdad? O de hacer un bien para el otro.
1: Haz el bien sin mirar a quién.
0: Haz el bien sin mirar a quién. Muy bien. Entonces, así tenemos nuestros avisos hoy, ¿verdad? También en la Basílica tenemos todos los días, tenemos la Santa Misa a las 19 horas. A las 18 horas entonces tenemos el 18:30. 18 horas es el Santo Rosario. Y a las 19 horas es la Santa Misa. Ahí está, de lunes a domingo hay misa, ¿verdad? Entonces podemos participar, ¿verdad? Todos estamos invitados a participar de los días en que podemos, ¿verdad? Eso es algo muy, muy importante, si tenemos esa costumbre, esa buena costumbre de acercarnos, ¿verdad? Y de alimentarnos, por sobre todas las cosas de ese alimento para el alma, que es el cuerpo y la sangre de Cristo, ¿verdad? Si nos apartamos de eso, lógicamente que vamos a ser más débiles, ¿verdad? No vamos a ser tan fuertes, vamos a decir, para que podamos ir asumiendo nuestros desafíos en esta vida. Entonces, tenemos que acercarnos. Hoy en día estamos estamos llamados a acercarnos cada vez más a Dios, porque por ahí está nuestro camino, no hay otro.
1: Así mismo,
0: ¿verdad? Entonces, muy lindo evangelio el día de hoy que compartimos con todos ustedes. Y también así recordándoles de que estamos en el mes del Rosario. El mes pasado estuvimos en el mes de la
1: Biblia.
0: En el mes de la Biblia, ¿verdad? Esa Biblia que muchas veces está nomás por ahí, por nuestra casa, juntando polvo, como dicen los sacerdotes, pero muy poco lo leemos, ¿verdad? Y tiene cosas tan, pero tan importantes y profundas para nuestra vida.
1: Ayer fue Virgen de Fátima.
0: Ayer,
1: 13 de octubre.
0: El 13 de octubre recordamos a la Virgen
1: de Fátima. Porque el 13 de mayo es Virgen también, pero era la... El 13 de octubre fue la última revelación.
0: Ya. Y también aprovechar para agradecerle a todos nuestros benefactores del programa. Es importante resaltar y recalcar eso también, porque este programa tiene un costo monetario, vamos a decir, un costo en dinero, y con la ayuda de algunos hermanos estamos llevando adelante este sostenimiento, vamos a decir, económico, ¿verdad? Si no pagamos, no vamos a poder salir al aire como lo estamos haciendo hasta el momento, ¿verdad? Entonces, para cada uno de ellos, entonces Dios se lo pague, el agradecimiento desde el corazón de cada uno de nosotros, y por darnos también, por permitir a través de ese servicio, esa dación, ¿verdad? Permitirnos a nosotros ser un poco interlocutores, vamos a decir, en esta evangelización que estamos realizando, ¿verdad? Tratar de que cada vez más pueda llegar la palabra de Dios a través de la radio, pueda llegar acá a más personas, ¿verdad? Entonces, agradecido con cada uno de ustedes que todos los miércoles nos escuchan, y con los cuales compartimos también este programa y todo lo que podamos aprender. Agradecido con ustedes también, un Dios se lo pague a cada uno de ustedes. Sin ustedes no seríamos nada también, porque si hablamos acá en la radio y nadie no nos escucha, ¿verdad? No es como hablar en el desierto. Entonces nos ponemos en actitud de oración y damos gracias a Dios por este momento. Damos gracias a su Espíritu Santo porque Él nos ayuda a que podamos desarrollar cada uno de estos programas, y le pedimos que nos fortalezca por sobre todas las cosas, ¿verdad? Nos fortalezca en nuestra fe, nos fortalezca para que podamos seguir adelante, y también pedimos en este momento a Dios que nos ayude en estos momentos que pasamos el tema de la inclemencia del tiempo, esto factor climático del niño, y que estas situaciones nos ayuden también a nosotros a que podamos meditar un poquitito y darnos cuenta de que sin Dios no podemos avanzar. Así como dije, Él es nuestro seguro refugio y nuestra fortaleza. Damos gracias a Dios, al Espíritu Santo, a nuestra Madre Santísima, por habernos acompañado en este programa nuevamente. Muchas gracias. En el nombre del Padre, del Hijo y del Espíritu Santo. Amén. Nos despedimos entonces hasta el próximo miércoles. De colores.
1: Ultra ya.

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